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0: ¿Cómo están? Bienvenidos a Todo Deportes. Iniciamos una nueva transmisión en lo que significa la competencia del fútbol profesional de la Primera A, donde Ñublense como forastero se mide ante Limache. 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Vamos a saludar a nuestro compañero Luis Arias, con quien vamos a hacer, vamos a estar conectados para este compromiso entre Limache y Deportes Ñublense. ¿Cómo está, Luis?
1: Hola, Nelson, ¿cómo está? Muy buenas tardes, noches ya. Así es, vamos a estar viviendo lo que va a ser este duelo pendiente que tenía el cuadro de Limache con el conjunto de Ñublense. Un partido que promete porque Ñublense, a pesar de la caída que tuvo el fin de semana con el Deportes Concepción, de ganar el día de hoy sigue estando, cierto, en puestos de copas internacionales, y es lo que va a buscar el técnico Juan José Rivera. Una jornada que esperemos que sea buenísima. Esperemos que Ñublense se traiga esos tres puntos a la región de Ñuble, y por supuesto que podamos quedar ahí a un expectante puntaje, cierto, que nos pueda llevar a los torneos internacionales. Como se dieron los resultados el fin de semana, Nelson, si Ñublense le lograba ganar al Conce y Díaz, estaríamos jugando por el segundo lugar del campeonato. Pero bueno.
0: Efectivamente.
2: Eso es lo que harina.
0: Efectivamente, Luis, estábamos atendiendo otro tema, pero lo escuchamos atentamente.
1: Bueno, contarte que el día de hoy van a estar atentos, ¿cierto?, para impartir justicia. Esperemos que mejor que lo que fue el fin de semana, porque ese penal con Deportes Concepción, lo miro, lo vuelvo a mirar, lo volvemos a revisar y todos creemos que quizás podría no haberse cobrado, y no pasaba absolutamente nada. El árbitro central del encuentro durante esta jornada va a ser Nicolás Gamboa, asistido por don Claudio Urrutia. Segundo asistente, don Carlos Venegas. El cuarto árbitro para este encuentro va a ser Mario Salvo. El VAR está a cargo de Franco Jiménez, y asistente de VAR va a estar Francisco Soriano. Esperamos, como te digo, Nelson, que el arbitraje, como siempre uno lo dice, como siempre uno espera del fútbol, sea un mero espectador, igual que la gente que nos está escuchando a través de Radio Cariñosa a esta hora de la noche para toda la región de Ñuble. Y por supuesto, mandarle un saludo gigante ahí a la gente de Ñiquén. Y por supuesto a toda la gente que nos está escuchando ahí en la provincia de Punilla, y también por supuesto en Chillán, saliendo de la pega, en el taco, en el vehículo. Esperamos llevar este partido con el corazón en la mano para ver a un Ñublense nuevamente traerse esos tres puntos y quedar ahí expectantes en lo que van a ser los torneos internacionales.
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1: Sí, por supuesto, Nelson, ya tenemos la formación y te cuento rápidamente la formación del cuadro de Limache, la formación del profesor, del director técnico, don Víctor Riveros. Lo va a hacer en el arco con la número 17, Claudio González. En la línea de 4 está con la 2, Augusto Aguirre, la 24 para Alfonso El Poncho Parot, la 11 para Javier Rojas y la 26 para Marcos Arturia.
0: 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Limache para este partido? Vamos a ver si es que tenemos ya nuevamente el contacto con nuestro compañero Luis Arias, para saber cuál es la zona media precisamente que presenta el elenco de Limache. Estamos tratando de restablecer la comunicación con nuestro compañero para este compromiso que arranca a las 20 horas con 30 minutos. ¿Está por ahí Luis Arias o no? ¿Lo escuchamos, Luis?

0: Luis. 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Vamos a ver si es que podemos restablecer la comunicación con nuestro compañero Luis Arias. Lo que es. ¿Nos escucha, Luis, o no?
1: Fuerte y claro, Nelson, habíamos tenido ahí un pequeño problema satélite, pero ya estamos de regreso para contarte entonces y repetirte cuáles eran los cinco primeros jugadores en la alineación del DT Víctor Rivero. Te cuento que era con la 17 Claudio González, con la 2 Augusto Aguirre, la 24 para Alfonso El Poncho Parote, la 11 para Javier Rojas y la 26 para Marcos Arturia.
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1: Te cuento también que con la 25 está Nisael Llantén, la 14 para Hugo Martínez, la 27 para Tiago Galeto.
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1: Y en delantera, el profesor Víctor Rivero deja a la 19, sí, Daniel Popín Castro, a la 7, no, Carlos Morales, y ya al 16, Jan Meneses.
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2: Nosotros este es un campeonato que es un campeonato de largo aliento, por decirlo así. Nosotros estamos hoy día con la necesidad, ¿no es cierto?, de volver a sumar, de volver a, después del partido que pasó, ¿no es cierto?, hoy día reencontrarnos con nuestro mejor funcionamiento, con nuestro mejor fútbol. Y nada, hemos trabajado los poquitos días que tuvimos de la semana, porque tuvimos también un viaje, ¿no es cierto?, previo al... posteriormente, después del partido de Concepción, los muchachos están bien, con muchas ganas. Hemos trabajado un poquito más la recuperación de nuestros jugadores, pensando lógicamente en este partido tener la mayor cantidad de frescura posible, que para nosotros es súper importante a la hora de disputar los partidos, porque somos un equipo que no nos sobra nada, pero entregando todo hemos sumado los puntos que hemos tenido en el campeonato, así lo entienden los muchachos también. Por lo tanto, hemos hecho buenos trabajos de recuperación, un poco de lo táctico también ayer, pensando en el partido de hoy día.
0: Ahí estaba la declaración del Coto Rivera. 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
1: Bueno, te repito entonces el 11 que va a presentar el profesor Víctor Rivero. La 17, Claudio González. La 2 para Augusto Aguirre. La 24 para Alfonso El Poncho Parot. La 11 para Javier Rojas. La 26 para Marcos Arturia. La 25 para Nisael Llantín. La 14, Hugo Martínez. 27, Tiago Galotto. La 19 para Daniel El Popín Castro. La 7 para Carlos Morales. La 16 para Jan Meneses.
0: 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La banca del elenco de Limache, Luis Arias.
1: Rápidamente te cuento que con la 1 está Matías Borges, la 3 para Benjamín Molina, la 4 para Marcelo Flores, la 6 para César Fuentes, la 9 para un conocido nuestro Gonzalo Sosa, la 10 para Leonardo Palencia, la 15 para Vicente Álvarez, Flavio Moya con la 21 y la 32 para Vicente Cárcamo.
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1: Te cuento rápidamente, atenta a la región de Ñuble, porque con la 1 está el portero golero Nicola Pérez, la 4 para Osvaldo Bozzo, la 5 para Felipe Campos y la 6 para Pablito Calderón.
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1: Y el medio campo poblado del cuadro rojo con la 16, Diego Sangüesa, la 14 para Chopani Campuzano, la 21 para el capitán, el Lolo Lorenzo Reyes, la 28 para Manuel Rivera, la 7 para Fernando Velar.
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1: La delantera deja con la 11 a Lucas Luquita Molina, el canterano, y la 20 para Ignacio Geraldino.
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1: Te repito rápidamente el 11 del cuadro rojo. Escuchen bien, el 21, porque la 1 la tiene Nicola Pérez, la 4 Osvaldo Bozzo, la 5 para Felipe Campos, la 6 para Pablito Calderón, la 16 para Diego Sangüesa, la 14 Giovanni Campuzano, 21 Lorenzo el Lolo Reyes, la 28 para el Manu Rivera, la 7 para Fernando Velar, Lucas Molina con la 11 y la 20 para Ignacio Geraldino. El 11 del profesor Juan José Rivera.
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1: Te cuento que el banco suplente, los elegidos por Juan José Rivera como alternativa, está con la 25 Hernán El Guaso Muñoz, con la 13 Salomón, con la 9 Franco Rami, Matías Plaza, con la 10, con la 18 Diego Céspedes, 19 vuelve nuevamente a la citación Ignacio Tapia, la 26 para Esteban Calderón, la 23 para González y la 35 para el Chico Mancilla.
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1: Bueno, Nelson, te cuento que a esta hora, ya faltando 8 minutos para que comience este partido que se suspendió, sí, se suspendió este partido lo iba a jugar el cuadro de Ñublense con Limache por allá por el 1 de agosto, pero lamentablemente hay un problema eléctrico que tuvo el estadio, impidió que este partido se realizara. Otro partido que se estaba jugando hace muy poquito fue del cuadro de Coquimbo con la Universidad de Concepción, también poniéndose al día en el campeonato nacional, y que lo termina ganando el cuadro de Coquimbo por 1-0 ante una alicaída Universidad de Concepción, que ojo, se mete complicado en el fondo de la tabla, en posiciones podría incluso estar ahí picando el descenso, el cuadro de la octava región. Hoy día nosotros queremos encaramarlo en lo más alto de, obviamente, la cima, cierto, de la tabla de posiciones, porque el cuadro rojo, el cuadro de Ñublense, se encuentra sexto con en 32 puntos. El segundo es el cuadro de Católica, que tiene, bueno, el primero es Colo Colo con 52, Católica con en 36, igual puntaje que Universidad de Chile. 33 tiene el cuadro de Everton, quinto Palestino con 33. De ganar hoy día, Ñublense podría alcanzar el cuarto lugar del campeonato con 35 unidades. Está bastante apretadita la tabla. Y el cuadro Limache, que se juega la vida, tiene 27 puntitos de ganar. También se mete en puestos de copas internacionales, Nelson.
0: 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Movió el tablero el técnico Juan José Rivera, se mantiene la estructura con tres centrales, pero se queda seguramente por alguna sanción o por lesión. Sebastián Valencia entra en su ubicación, se corre a Pablo Calderón para la izquierda y por derecha juega el jugador Felipe Campos. Y en la parte media no va como enlace Matías Plaza, va como en esta función el jugador Fernando Ovelar, y arriba arranca desde el primer minuto en la posición de centro delantero, desplazando al jugador Graciani, Ignacio Geraldino. Son las modificaciones que ha introducido el técnico Juan José Rivera para este compromiso. 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
1: Bueno, sí, como dice tú, Nelson, mueve un poquito las piezas. No creo que el cuadro Ñublense haya hecho mal las cosas. Lo de, bueno, del chico de la defensa del cuadro rojo, me imagino que tiene que haber sido algún tipo de sanción. Pero sería lo que podría eventualmente explicar su ausencia. Sí, el cambio de Matías Plaza y en su lugar ahí el jugador Fernando Velar me llama bastante la atención, teniendo en cuenta que también está a disposición del técnico, si bien es cierto, volviendo de una lesión, Ignacio Tapia. Me llama la atención este cambio. El esquema, como tú dices, sigue siendo el mismo, sigue jugando con tres hombres en el fondo el cuadro Ñublense, algo que a principio de campeonato lo decíamos, un poco arriesgado, pero tanto ha ido avanzando este campeonato, nos vemos ahí en un expectante sexto lugar a tan solo 4 puntos del segundo, no así podemos decir del puntero, que creo yo que el cuadro de Colo-Colo se está alejando bastante, pero Ñublense podría, ¿cierto?, meterse ahí, meterle presión a Católica, meterle presión a Universidad de Chile, y bueno, esperemos que el cuadro rojo hoy día no se demuestre, ¿cierto?, lo que estamos acostumbrados, buen juego, bastante directo el juego de Juan José Rivera. Esperemos que hoy, ante un Limache que poco a poco también ha ido demostrando lo suyo, el año pasado fue el equipo sensación, ahora había empezado bastante bien, se fue quedando tras avanzado el campeonato, y hoy también, cierto, necesita estos 3 puntos el cuadro local para meterse también en copas, en torneos internacionales, cuando te cuento que el cuadro rojo tuyo, mío, nuestro, está ingresando a la cancha hoy de blanco en el estadio del cuadro de Limache.
0: 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Somos Todo Deportes. Narra Luis Arias el grito de gol de Ñiquén para este compromiso que ya arranca ya en los próximos instantes y que es válido por la fecha número 17 del fútbol profesional chileno.
1: Así es, Nelson, estamos en vivo y en directo a través de Radio Cariñosa, llevándote la redonda emoción del fútbol. Ya los jugadores están saludando dentro de la cancha, ese saludo afectuoso, un saludo de el golero González y también del jugador Felipe Campos, bastante, bastante cariñoso, un tremendo abrazo sean ambos jugadores. Esperemos que este partido esté lleno de fútbol, lleno de goles, hambre de goles, hambre de grito de gol. Dos equipos que vienen en la última fecha de caer. El cuadro Ñublense cayó lamentablemente 1-0 contra el cuadro de Deportes Concepción, que también ha sido sensación en este segundo semestre, después de que estaba ahí en puestos de descenso. Y el cuadro de Limache, ocurrió lo mismo con el cuadro de Everton.
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1: Bueno, a usted que le gusta la estadística, Nelson, y a la gente que nos está escuchando en su casa, camino a la casa, de regreso en el auto, quizás está ahí junto a los amigos, escuchando a esta hora Radio Cariñosa, te cuento que el cuadro de Ñublense con el cuadro de Limache en primera división se han enfrentado 3 veces. Las estadísticas hoy día son a favor del cuadro rojo, que no ha perdido nunca con el cuadro de Limache. 2 empates, 1 triunfo. El triunfo fue en calidad de forastero. Esperamos que el cuadro de Ñublense hoy día repita 2 empates, 1 triunfo. Y el triunfo lo hicimos en calidad de forastero, como estamos hoy día en Quillota. No hay mucha gente en el estadio, te cuento, Nelson. Y sorprendentemente, Deportes Concepción tiene 30 puntos por sobre el cuadro de Limache. Y ahí, pisándole los talones al cuadro de Ñublense, la séptima posición. ¿Qué te pareció, Nelson, antes que comience el partido? Ese penal, ¿fue penal, no fue penal, se cobra?
0: Mire, ese penal lo cobran y a veces no se lo cobran a los equipos grandes. Fue un penal al igual que el de O'Higgins, muy infortunado de Deportes Ñublense. Y habrá que ver cómo Ñublense puede tratar de evitar ese tipo de circunstancias que le costó la eliminación de la Copa de la Liga y también caer cuando eran 2 puntos más importantísimos o 3 puntos más importantísimos ante el elenco Lila. 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
1: Bueno, se empiezan a desparramar los jugadores en el campo de juego. La última arenga que está liderando el Lolo Reyes junta a los de blanco y al canario. Nicolás Pérez en la cancha le dice: vamos, muchachos, vamos, que esta noche nos llevamos los 3 puntos hasta nuestra hermosa región de Ñuble. No necesita los ñublencinos. Más encima, mañana está aniversario de la región. ¿Qué mejor regalito que Ñublense traiga los 3 puntos, Nelson?
0: Sí, es lo que todos esperamos, un buen resultado de Ñublense. 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Va a arrancar el compromiso, usted lo va a conocer en la voz de Luis Arias, el grito de gol de Ñiquén, hoy día en directo para todo el en Radio Cariñosa en la 92.1 y también junto a Radio Perla de Ranquil en el 107.5 FM.
1: Ya está todo listo, está todo dispuesto. Cuando usted quiera nomás, señor Gamboa, va a salir jugando el cuadro rojo, el cuadro tuyo, mío, nuestro, el cuadro de Ñublense, que hoy viste de blanco. Toca la pelotita y comenzó el partido entre el cuadro de Limache y Ñublense. La visita.
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1: Ahí está tocando el cuadro de Ñublense, la pelotita juega más atrás ahora el Manu para que la tenga Calderón y este abre la cancha ahora para que la tenga Bozo. Bozo la abre con Campo devuelve la gentileza a Bozo, todo esto en campo, en terreno propio. La piensa Bozo, quiere avanzar Bozo, va a la marca por ahí al poquito alto. Ojo que se equivoca el cuadro del cuadro de Ñublense, la merece, es el que presionaba. Hay falta, señoras y señores, y puede caer la primera cartulina amarilla para Osvaldo Bozo. Así nomás en 48, 49 segundos, la primera amarilla es para el cuadro de Ñublense en un error infantil de Bozo. Pierde la pelota, le comete falta y es cartulina amarilla para el cuadro de Ñublense en el minuto de juego. Bozo se toma la cabeza, Nelson.
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1: Bueno, una desinteligencia del cuadro añulense y este tiro libre, ojo que es peligroso, tiene que estar frontal al arco que defiende Nicolás Pérez de unos 24-25 metros. Se prepara Hugo Martínez para pegarle a la pelotita. Se arman las parejas en la área. ¿Cuántos son los jugadores? No, está un poquito más lejos. Son 30 metros más o menos frontal al arco que defiende el arquero golero del cuadro añulense. Dos hombres en el paradón. Ubica la barrera. Nicolás Pérez está levemente adelantado. El arquero golero del cuadro añulense. Manos en jarra para Martínez. Busca el centro. La pelota la alcanza a pivotear un jugador. Tira el Alfonso Parote. Es el dominador absoluto Nicolás Pérez de las acciones del cuadro rojo.
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1: Ahí está jugando nuevamente el cuadro de Limache en campo, en terreno propio, tiene la pelota Parot. Abre la cancha el Foncho, me parece que esa Arturia que tiene la pelota le vuelve la pelota nuevamente para que la tenga el jugador Alfonso Parot. Quiere buscar, quiere un pase largo, cambia, va a llegar por allá Giovanni Campuzano a marcar a Carlos Morales. Morales y un pase largo, buscaba la aparición de quien te merece, me parece que estaba en posición de adelanto, nada dijo el colegiado. Sigue jugando el cuadro Limache, ataca Limache, rápido, frontal Limache, toque, toca, toque. Toca, ahora tiene la pelota por allá Yantén abre la cancha, ahora sacar el centro, pero está atento Nicolás Pérez, arquero golero del cuadro de Ñublense, que sale jugando con una de bowling para Sangüesa.
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1: Ahí está jugando rápidamente el cuadro Ñublense. Ojo que podría venir Luquita Molina, pero ¿para qué te paraste, Luquita? Pase filtrado, ira del número 7 Ovelara. Aparece primero Claudio González, el arquero golero del cuadro del Limache.
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1: Ahí está jugando la pelota en el cuadro Limache, en el terreno, en campo propio. La está jugando por allá Claudio González. Y estamos pisando los 4 minutos de este primer tiempo. El marcador es 0-0. 0 para Ñublense, 0 para el cuadro de Limache. Quiere salir por allá Aguirre. Ahí un pelotazo largo. Buscaban la aparición de estos chiquititos. Ay, estos chiquititos. Y son dos, ¿ah? Y se le Popín Castro y el Menezes. Menezes pisa la pelota, da vuelta, vuelta entera. Menezes pisa nuevamente la pelota. Espera la pasada de un jugador del cuadro Limache. Entró al área. Buscaba el arco. Atento Nicolás Pérez que la manda rapidito al tiro de esquina. Corner, el primero para el cuadro de Limache.
0: Y fue una tremenda llegada de Limache, ya que pudo haber tenido más repercusión de no ser por la buena tajada del golero Nicolás Pérez. 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
1: Ojo con esa banda derecha del cuadro del Limache, entre Menezes y Morales, la dejaron chiquitita este último, probaba Nicolás Pérez, pero estaba atento. Se viene el lanzamiento de esquina, ¿qué pasó? ¿Qué pasó? Ah, si son molestosos, no salta mucho Menezes, pero ¡ay, qué molesta! Ahí está, marcándolo el más grande del cuadro Ñublense, que era Giovanni Campuzano. Bueno, ahí se van a entender los dos chiquititos. Es preocupación para Nicolás Pérez. Molesta, molesta, molesta. Van a jugar el centro, prefieren jugar atrás. Ahí está Morales, va a sacar el centro. La pelota buscaba quién. La va sacando por allá el jugador Giovanni Campuzano. Aparece Ovelar, quiere salir jugando el cuadro Ñublense. No puede porque Alfonso Parra la manda lateral y saque de costado que favorece a los de la 21 Comuna en terreno, en campo propio.
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1: Ahí la iba sacando Campos. Campos y un pelotazo largo, la pierde nuevamente el cuadro de Ñublense, se va a correr por allá Popín Castro. Ahí está Castro, quiere buscar a Castro, pero está atento Campos nuevamente con un pelotazo largo. Más que un paso, un compromiso, la quiere recuperar y así es, la recupera Meneses. Ahí está Meneses dentro del área, quería filtrarla nuevamente para que apareciera el Popín Castro. Está por allá Sangüesa, ahí está Sangüesa, toca la pelota ahora para que aparezca en labores defensivas Geraldino. Hay una falta, Piti marca el colegiado Cabo Velar. Tiro libre en campo propio que favorece a Ñublense.
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1: Ahí está jugando nuevamente el cuadro de Ñublense en la línea de fondo, la tiene Osvaldo. Ahí está Pozo. Pozo abre la pelota para la izquierda, para Calderón. Ahí está Calderón. Pisa más Calderón. Va a buscar un pase profundo. Buscaba al Geraldino, reclamaba una posición de adelanto. Ah, es el colegiado. Juegue. Ojo que la está perdiendo el cuadro. Dile Mache, la quería recuperar Luquita Molina. La recupera y se retrotrae Aguirre, que va saliendo y corre Aguirre. Pasa la maternidad de la cancha. Ojo que se cree nueva Aguirre. Va a meter un pase por allá para que aparezca el Popín. Ahí está Castro, atento Nicola, ojo que venía nuevamente en segunda instancia, portentoso Nicola Pérez cuando Augusto Aguirre tomaba las banderas, Castro le pegaba, la dejaba boteando Nicola, aparecía nuevamente Aguirre y Nicola Pérez la manda el tiro de esquina, córner el segundo.
0: 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Repitiendo los minutos ante Deportes Concepción y Ñublense, no aparece y sí está apareciendo el elenco de Limache. Ha estado muy bien Nicola Pérez en dos oportunidades para evitar el primero del equipo local.
1: Se viene el tiro de esquina desde la izquierda del cuadro de Limache, derecha del cuadro de Ñublense. Me parece que es el mismo ejecutor, es Carlos Morales. La pelota va a venir bastante seguida, va a estar bastante cerrada. Ojo que se arman también las parejas en el área. Está Alfonso Parote, está Aguirre que se vestía de 9. Va a venir la pelota en definitiva más cerrada para el cuadro de Limache. Ojo, atento, cuidado, señora. Sí, señora, la pelota se va por el fondo. Juega Nicola Pérez, el golero del cuadro rojo.
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1: Ahora la tiene Jan Meneses, la pelota la va cargando el cuadro de Limache. Tiene que jugarla más atrás ahora para que la tenga el jugador número 14, que era Martínez. Este abre la pelota ahora para que aparezca por allá Morales. Se la devuelven a Martínez, la gentileza. Toca el cuadro de Limache en campo, en terreno antagonista, en campo mirado de los Diablos Rojos. Ahí está la pelotita, la va a sacar por allá un pelotazo, que son solo pelotazos, no hay pase preciso. Ahora la recupera Ovelar, este para Geraldino. La toca a 3D ahora para que aparezca por allá Manu Rivera. Va a meter un pase profundo, está atento González, busca el Manu Rivera, la aparición del jugador Fernando Ovelar, el dominador absoluto de las acciones, Claudio González.
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1: Te cuento, Nelson, te cuento que a esta hora y solo por ahora, cuando van en 9:50, el cuadro del Limache 0, Ñublense 0.
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1: Ahí está atacando nuevamente el cuadro Limache, toca la pelota ahora Martínez va a buscar las apariciones del número 26, que era Marcos Arturia. Recupera la pelota por allá, Chomani Campuzano, ahí está Campuzano inteligente, le hace rebotar en González, la pelota en Morales, en este caso la pelota se va y el lateral que favorece el cuadro de Ñublense, va Calderón, se demora, ojo, que corren los 5 segundos una vez que el jugador del cuadro rojo toma la pelota con la mano y ya está levantando Gamboa.

0: 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Cae bastante mal Osvaldo Bozzo, se pega ahí en la espalda, donde termina la espalda, en un tradicional banquillo que se conoce en el fútbol amateur.
1: Sí, cae bastante mal el jugador del cuadro añulense, el único que al minuto de jugar, los 49 segundos, ya tiene cartulina amarilla. Y un pelotazo largo ahora de Nicola Pérez buscando la aparición de los jugadores del cuadro añulense. Ahí está Sangüesa, carga Sangüesa por la derecha, quería ganar la línea de fondo, rebota la pelota en el número 11 del cuadro del Limache. Ese es Javier Roja la que manda la pelota al lanzamiento de costado que va a jugar el cuadro añulense en campo, en terreno antagonista.
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1: 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Ahí está Felipe Campos, quería meter la pelota dentro del área, va despejando ahora el cuadro de Limache, la recupera por allá Bozzo. Bozzo cambia todo para buscar la aparición de Giovanni Campuzano. Ahí está Giovanni Campuzano, quiere ganar línea de fondo Giovanni, quiere sacar el centro, engancha Giovanni, ¿quién lo va a ayudar? La pelota la tocaba atrás para el Manu Rivera. Este nuevamente recupera la pelota, pero se equivoca el cuadro de Ñublense. Ojo que este Meneses. Ahí está Jan Meneses, quiere subir, pero atento, portentoso estaba Calderón. Recupera la pelota y la va tocando ahora Giovanni Campuzano.
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1: Ojo en esto que la recupera por allá Ovelar, ahí está Ovelar dentro del área, dentro del área Ovelar, no alcanzaba a sacar el centro, aparecía Alfonso Parot, está, ahora sí. Ahora sí, estos últimos minutitos está de meta y ponga el partido acá
0: en
1: Limache.
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1: Así es, miren, te cuento que en el estadio está, hay un marco de público, diría yo, aceptable para hacer día miércoles, para hacer en mitad de semana. Pero quizás sí, quizás hubiese habido más público el día que el cuadro de Ñublense debía haber jugado este partido, cuando la está tocando nuevamente el cuadro de Limache. Toca y toca Limache, juega y juega Limache. Tienen que jugar más atrás la pelotita porque tienen que volver a empezar ahora con Claudio González. González le va a tocar cortita y al pie para que aparezca el ex Católica Alfonso Parot. Parot le devuelve la gentileza nuevamente a González y el partido se está jugando en terreno del cuadro de Limache. Ahora sí viene un pelotazo largo. Aparece por allá Chopani Campuzano. Recupera Campuzano. Va a ganar Campuzano. Porfiado Campuzano. La manda al tiro de esquina. Es córner que favorece al cuadro de Limache.
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1: Hay tiro de esquina ahora que favorece el cuadro de Limache desde la derecha de los tomateros, desde la izquierda del cuadro y se arma nuevamente las parejas en el área. Está todo listo, está todo dispuesto, sube aquí Refugio Parot, los más grandes del cuadro de Limache, porque los delanteros son todos chiquititos, excepto el jugador Arturia. El resto son chiquititos, Meneses y también Popine Castro. De hecho, Castro espera la pelota afuera del área. Viene la pelota abierta, va a venir al segundo palo. Aparece Nicola Pérez, atenaz ese balón. Va saliendo el cuadro rojo desde el fondo.
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1: Ahí está recuperando la pelota Calderón. Hay una falta, Piti marca el colegiado. Hay tiro libre en terreno propio que favorece al cuadro de Ñublense. Le cuesta al cuadro rojo Nelson, le cuesta al cuadro de la región de Ñuble hacer pie con bola, puro pelotazo largo. Les cuesta bajar la pelotita y eso obviamente hace verse bastante bien al cuadro de Limache. Ya van 15 minutos, indicaciones de aquí para allá, de allá para acá del profe Juan José Rivera. Lo siguen empatando, 0 el cuadro Limache, 0 Ñublense.
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1: Ojo que se venía un centro por allá. Giovanni Campuzano la va sacando al Alfonso, el Foncho Parado por allá. Hay una falta, claro, pitea. Y el colegiado levantó mucho la patita por allá Carlos Morales y Campuzano, que chiquitito, le pegó en la

0: carita y tiro libre que favorece al cuadro rojo en campo, en terreno antagonista.
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0: Ahí está el cuadro rojo que le va a pegar a la pelotita Sobelar. Es Sobelar que le va a pegar desde la más cargadito hacia la izquierda. Está Ovelar. ¿Por qué no repetir la fórmula? Ovelar y Geraldini, podríamos cantar el primero. Vamos a ver. Ahí está la orden de juego del encuentro. La pelota va a caer dentro del área buscando el segundo palo. Aparece por allá el jugador Sangüesa. La pelota la saca como puede el cuadro de Limache. Se va al lateral. No sale. En definitiva, no salió. Alcanzó a llegar Chopre Campuzano. Ahora tiene que jugar más atrás la pelotita ahora para que la tenga el arquero del cuadro ñublense, Nicolás Pérez. Para volver a empezar. Ahí está Nicolás. Va a meter un pelotazo largo ahora buscando la aparición de Luquita. Este era Molina. Aparece primero la defensa del cuadro de Limache. La pelota no baja. Que no caiga. Que no toque el suelo. Así dice Calderón. Y un pelotazo largo ahora para que aparezca Geraldino. La quería bajar Geraldino. El que la baja en definitiva es el Poncho Parot, que quiere pasar a campo antagonista. A tierra minada. La pisada Menezes. La hacía jueguito Menezes. Pero el Lolo le dice que no. Por ahí no. La sigue teniendo por allá Ovilar. Ahora sí se... Hay una falta. Piti marca el colegiado. Ahora sí, Nilsson. Esta falta es del mismo lugar. En el mismo lugar donde pateó Velar y cabeceó Geraldino para marcar el triunfo ante Católica.
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0: Cuando se viene el tiro libre, le va a pegar Ovelar con la zurdita, va a venir cerrado. Está Geraldino, se arma las parejas dentro del área. Vamos, Ñublense, queremos cantar el primero. Ahí está Ovelar, solo uno en barrera y es el Popín. Ahí está Ovelar, toca, no prefiere sacar el centro, se la devuelve la gentileza ahora en Lolo Reyes. Ahora sí Ovelar, el enganche, pero ahí está Ovelar. Ahora sí saca el centro y no pasa nada. Si me dicen a mí cómo perder una oportunidad, aquí les quedó clarito cómo se pierde.
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0: Ahora está buscando nuevamente el cuadro Limache, la recupera por allá Felipe, no era Sangüesa, se rebota la pelota en el Popín Castro, ahí lateral, que favorece al cuadro de Ñublense, en campo, en terreno propio, Nilsson Valladares.
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0: Ahí la está peleando Luquita Molina, el juvenil del cuadro Ñublense, con el experimentado Alfonso Parot. Gana este último y el lateral para el cuadro Limache en su propio terreno. Te cuento que tenemos una tremenda visita que está mirando ahí al cuadro de Ñublense a esta hora. Y en Quillota hablamos de el pato Rubio. Está de espectador con el gerente del cuadro Ñublense, señor Mardonis, y también está el pato ahí en las tribunas.
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0: Ahí la tenía Sangüesa, va a tocar la pelota ahora para que aparezca Geraldino. Este quiere jugar Vitasquito, rebota la pelota en defensor del cuadro de Limache. Y lateral en campo, en terreno antagonista, en tres cuartos de cancha. Va a jugar Felipe Campos para el cuadro de Ñublense. Y esto es rapidito. Antes uno sabía que se demoraba el lateral. No, porque ahora te empiezan a mostrar los deditos. y si no te apuras te dicen para el otro lado. Ahora van a buscar a por allá Luquitas Molina, la abrazaba el Foncho Parot, la pelota llega mansita a las manos de Claudio Alarcón González. Sale jugando el cuadro de Limache.
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0: Te perdí un poquito las señales con Nelson Valladares. Mientras les cuento que viene Lucas Molina. La pelota se va. Hay saque de fondo que favorece ahora al cuadro de Limache. La pelota se va al fondo. Trataba Luquitas Molina. Mientras recuperamos el retorno, te cuento que por ahora, el cuadro rojo tuyo, mío, nuestro, el cuadro de Ñublense lo está empatando 0-0 con el cuadro Limache en esta visita. Fecha pendiente que tenía el cuadro de Ñublense con el cuadro de Limache. Si lo gana el cuadro rojo, se mete, se queda ahí entre los cuatro mejores del campeonato. Cuando se viene atacando por ahí el Manu Rivera, ahí está Rivera, pisa la pelota Rivera, toca Rivera, juega Rivera, toca Rivera, juega Rivera, ahí la tiene Luquitas Molina, ojo que está Geraldino, está solo, media vuelta entera, pegó, le pegaba a Geraldino, alcanzó a atajar esa pelota al Halcón González. Estuvo el primero para Ñublense, Nelson.
1: Fue la primera gran llegada de Ñublense en este partido, media vuelta de Geraldino, y está muy bien achicando el Halcón Claudio González. 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
0: Bueno, lo tuvo el cuadro de Ñublense, lo tuvo el rojo, casi cantamos el primero, pero ahora hay tiro libre que favorece al rojo por una mano, sí, una manito la vimos todos, es tiro libre y es peligroso que favorece al cuadro de Ñublense, pero lo tuvimos, la hacía bonita Luquitas Molina, ojo, sí, puede ser quizá lo mejor. No se percataban de la posición de adelanto, pero para mí todo valía, si era gol íbamos al VAR. Pero tuvo la más clara el cuadro rojo,
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0: esquina. ¡Ojo que está el cuadro de Ñublense! ¡Está Calderón! Inventaba por allá, van a sacar el centro. Nuevamente sigue el peligro, persiste la ilusión del cuadro rojo. La tiene Lucas Molina, estará a tocar con el Lola. Ahí está el Lolo Reyes, tres cuartos de cancha, terreno campo antagonista. La va a jugar ahora para que lo tenga el Manu Rivera. Va a sacar el centro, busca la aparición por allá de que era el segundo palo, me parece. Decía que era Calderón el que le pegaba. Corre Raboso, en definitiva. La pelota parece que se metía y el Halcón González dice: la pelota es mía. Juega Limache desde el fondo.
1: Se comienza a envalentonar el elenco de Ñublense. 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
0: Se comienza a ver un cuadro rojo bastante mejor el cuadro de Ñublense en estos minutitos. Había empezado medio flojo cuando hay tiro de esquina, córner que favorece el match.
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0: Ahora le va a pegar Martínez a la pelota, viene el centro abierto, saltan toda la despeja por allá, Geraldino ayuda también, Luquita Molina quiere correr, llega o no llega, Velar tiene que jugar más atrás, la pelota González, el cuadro de Limache con su arquero González, esto toca ahora para que aparezca Yantén, ahí está Yantén en la hora defensiva y un pelotazo largo, quiere cambiarla toda, se va, me parece que empujaban por allá la de Manu Rivera, es el colegiado, la va a ganar nuevamente Geraldino, quería jugarla con Rivera, la recupera, ahora el cuadro de Limache en su propio terreno, que ha visto cómo el cuadro de Ñublense levanta en estos minutos, cómo Ñublense empuja en estos minutos, ha tenido las más claras del partido, se mantiene el score 0-0 cuando viene el cuadro de Limache, ojo que está atentísimo, está atento y le jugar Chomani Campuzano para alejar el peligro, pero la recupera nuevamente el cuadro de Limache con Martínez la va a jugar con quién, ahora van a sacar el centro y está Osvaldo Bozzo. Querría saber cómo termina después de todo esto Osvaldo Bozzo, dipirona y ibuprofeno, despeja todo el defensa del cuadro de Ñublense con una cabeza en el
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0: Quería atacar el cuadro de Limache, estaba atento Nicolás Pérez, que va saliendo rápidamente con el Lolo. Y que la juega con Sangüesa, tiene que correr Sangüesa, trepa Sangüesa, ahora sí pasa la paternidad de la cancha el cuadro Ñublense. La cambian para el Manu Rivera, ojo de espalda, ¿cuál Ronaldinho? Ahí la tiene el Manu Rivera, va a sacar el centro, buscaba el arco, atento, estaba Claudio González, llegando el cuadro de Ñublense en el show.
1: Sí, se atreve Manuel Rivera aprovechando que dio un bote, pero estuvo muy bien el golero Claudio Alarcón González para contener en la tercera llegada de Ñublense. 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
0: Ahí está jugando nuevamente el cuadro de Limache, le van a tocar ahora para que tenga el Foncho. Y disparó, va a mandar un pelotazo largo, se quiere saltar ahora el medio campo, el cuadro de Limache. Buscaban la aparición de Martín, está atento Giovanni Campuzano. La pelota es más alta que larga, la recupera nuevamente por allá el cuadro de Limache. Está trepando Limache en tres cuartos de cancha, terreno campo, antagonista en el campo, mirado en el campo del cuadro rojo. Ahora está tocando nuevamente Limache, van a sacar el centro, la pelota se va, no se va, me parece que se fue, nada, dijo el juez del encuentro, tiene que aparecer por acá Sangüesa, la pelota se va afuera, es lateral que favorece al Limache en terreno en campo de Ñublense.
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0: Ahí está jugando Velar, no puede con dos, está atenta la defensa del cuadro Limache. Aparece por allá el Foncho Parás, que tiene que jugarla con su arresquero González, porque para entrar dicen que hay que salir nuevamente. Toque, toca, toque, toca, toque, toca, toque, toca, toque, toca el cuadro Limache, toque, toca, toque, toca. Ahí la tenía Jantén, Jantén va a jugar la pelota para que la tenga Martínez. Ahí está Martínez, Martínez con Jantén, ahí está Jantén, toca Jantén. Ahora la tiene por allá el número 7, que era Carlos Morales, retrocede nuevamente para que la tenga por allá el Foncho Marot. Quieren entrar porque por derecha no pudieron, buscaron por izquierda ahora para que aparezca por allá Rojas. Rojas quería buscar un pase filtrado para que apareciera el Popín Castro, otro que aparece por todos lados, el chico Jammen, ese que se mueve por izquierda, se mueve por derecha, se mueve por izquierda, se mueve por derecha, es contenido por Giovanni Campuzano y ahora también es contenido por Felipe Campos. La pelota la tiene Luquita, este Molina, Molina tiene que jugar más atrás para que la tenga por allá el cuadro de Ñublense con el Lolo. El Lolo no le toca la pelota al Rivera. Rivera abre la cancha por derecha para que aparezca por allá Ovelar. Ovelar ve cómo pasa Sangüesa. Prefiere centralizar. Ovelar tiene la pelota, la pierde. Ovelar está impreciso el jugador paraguayo del cuadro de Ñublense. Ovelar la pierde, la recupera por allá Limache. Nada, juegue. La quita limpita el Lolo Reyes. Ahí está Reyes, pisa la pelota Reyes. Este es el tintinitero del cuadro de Ñublense. Reyes la toca con Sangüesa. Sangüesa para Reyes. Ya estamos en campo, en terreno antagonista. La tiene por allá Luquita Molina. Este con Sangüesa. Pierde la pelota Sangüesa. La recupera el cuadro de Limache. Se juega en la mitad de la cancha.
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0: Te cuento que ahora está todo el cuadro de Ñublense en su propio terreno. Le cuesta Felipe Campos, ojo, se equivoca. Atento, atento estaba Nicolás Pérez. La pelota se va por sobre el arco del arquero del cuadro de Ñublense. Se equivocaba Felipe Campos, dejó que diera un botecito más esa pelota. Y apareció en el fantasmal de Arturia. Quería buscar el primero, la pelota se va elevada por sobre el arco de Nicolás Pérez.
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0: Y está jugando el cuadro de Ñublense. Cuando te cuento, Nelson, que el marcador está en tabla. ¿Qué que Limache tiene 0, que Ñublense tiene 0 en 30 ya de este primer tiempo.
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0: Cuando quería atacar por allá Luquita Molina, se le va la pelotita y es saque de fondo que favorece al cuadro de Limache. Se emparejaron las acciones, Nelson, si esto fuese boxeo, los dos primeros rounds quizás fueron para el cuadro de Limache. No fue tan incisivo, pero manejaba la pelotita. Después Ñublense fue emparejando y llegó punzante. Tuvo dos o tres claritas que lamentablemente no se concretaron como gol.
1: Esperamos que levante el partido, sí, en la segunda etapa. 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
0: Cuando hay laterales ahora que favorece el cuadro de Ñublense desde la derecha, lo va a tener que hacer efectivo Felipe. Me parece que Felipe Campos es el que va a hacer efectivo el lanzamiento de costado que favorece al cuadro rojo, pero la va a jugar más atrás ahora para que aparezca Opaldo. Este es Bozo. Ahí está Bozo, que la va a jugar con Calderón, me parece, y va a buscar a Giovanni Campuzano. ¿Retrocede con Calderón o busca a Campuzano? Prefiere abrir la pelota por derecha para que tenga a Campos. Campos la va a tocar con Sangüesa. Pisa la pelota Sangüesa, no puede pasar Sangüesa, la pierde, la recupera Sangüesa. Oye, por fiable. Quería hacer un hoyito para pasar Sangüesa. Los lujos son buenos cuando resultan. Se frustra el jugador del cuadro rojo. Falta y tiro libre que favorece al cuadro Limache. Ahí en la maternidad, donde partió todo. La maternidad de la cancha en 32 minutos de este primer tiempo.
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0: Ahora está atacándole el cuadro de Limache, lo va sacando por ahí el Manu Rivera, la quería recuperar por ahí el Popín. Istira Castro juega la pelota ahora para que la tenga el número 11, que dice Roja, retrocede las acciones para que tenga el Foncho Parote. Espera Ñublense, todo Ñublense en su propio terreno. Aparecía Lolo Reyes, se va a los empujones, algo se dicen, no pasa nada. Tiene la pelota nuevamente Roja, retrocede Roja, pisa Roja, tiene que tocar más atrás la pelota para que la tenga y le arrequiera con González tocando la pelota ahora para que la tenga Aguirre. Ahí está Aguirre, pisa Aguirre, toca Aguirre, piensa Aguirre, aquí le toca Aguirre, le tocó la pelota ahora para que la tenga Gastelo. Gostello tenía la pelota, Gostello la manda al lateral y es lateral para el cuadro rojo.
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0: Ahí está jugando nuevamente el cuadro de Limache, en el fondo la tiene Claudio. Este González, no se apura Limache, a pesar de ser local el partido, a veces cae en un letardo, parece que se miraran, parece que Ñublense esperara, que quisiera atacar Limache, pero no pasa nada. Cuando va atacando nuevamente el cuadro tomatero, toca la pelota ahora Roja, buscaba la aparición de Popín. Este es Castro nuevamente buscando la pared con Roja, pero aparece por allá Sangüesa, saca la pelota lejos del territorio de Ñublense el jugador Osvaldo Bozo. Ojo que se equivoca el cuadro rojo, recupera la pelota por allá y le chiquitito, me parece que era el Popine, era Castro el número 19 que va a tocar la pelota ahora para que la tenga por allá Yantena abre la cancha para que la tenga el número 14 que era Martín, me vuelve la gentileza Yantena, ahí está Yantén, toca Yantén, buscaba la aparición de quién, de nadie, porque aparece la pierna salvadora de Osvaldo Bozo, va alejando el peligro, están tomando ayer al Dino Cobre, profe, cuando se viene a velar, ojo que se viene a velar, ahora sí, Molina, le pegaba a Luquita Molina de primera, creo que incluso podría haber corrido un poquito más, acercarse un poco más al arco de Claudio González, en una equivocación del cuadro de Limache, atento estaba a velar, la abre para Molina y este le pega, la pelotita no avanzó. Casi cantamos el primero.
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0: Ahí está saliendo nuevamente el cuadro de Limache, la tiene Alfonso. Este disparo no pasa la cancha, quería buscar un pelotazo largo, levanta la cabeza, va a buscar a Rojas, prefiere avanzar. Ahora sí pasa la maternidad a la cancha, vuelve a retroceder la pelota para Aguirre. Ahí está Aguirre, toma la bandera Aguirre, ojo, que una de las más claras fue cuando Aguirre tomó las banderas. Toca y toca el cuadro de Limache, defiende el cuadro de Ñublense. Ese punzante el cuadro rojo como lo tiene acostumbrado el profe Juan José Rivera. La querían dejar chiquitita. Está Tinto Sangüesa, aparece por allá Arturia. Arturia retrocede la pelota para Rojas, pero está Tinto Pozo. Pozo toca la pelota ahora para Geraldino. Me hacen falta, le cometen falta a Geraldino. Nada, marca el colegiado. Parot probado de unos 40 metros. La pelota se va desviada del saque de fondo que favorece a Ñublense.
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0: Ahí está atacando nuevamente el cuadro de Limache, la tiene por allá Popín Castro, va a buscar la aparición de Menezes, inteligente, la deja pasar el jugador Calderón, la pelota la tiene Nicola Pérez y este va a jugar con el Lolo. El Lolo apura la pelota para que tenga Chomani Campuzano, va a la marca Menezes, son los dos chiquititos, pero retrocede por allá Chomani Campuzano nuevamente para el Lolo. El Lolo abre la pelota ahora para Opaldo, este abre más allá, se equivoca Opaldo, Bozo, el lateral ofensivo que favorece a Limache desde la izquierda. Van a jugar la pelota ahora para que tenga Roja. Roja toca y toca, toca y toca, toca y toca para Aguirre. Si usted viera el marco, bueno, le podría contar que todo Limache en terreno de Ñublense, todo Ñublense en su propio terreno, Nelson.
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0: Ahora la tiene Nicola Pérez, va a sacar el pase largo, buscaba la aparición y el pivoteo de quién es, de Geraldino. Geraldino tocaba la pelota para que apareciera por allá el jugador de Sangüesa. Ahí está Sangüesa, llegan dos jugadores a la marca de Sangüesa, era Rojas, este último gana la pelotita. Nada, le dice el profe, párese, párese, quejaba Rojas, ojo que se viene un pelotazo largo para el Popín. Y este es Castro, va a enfrentar cuando quiera la marca de Campos, ahora va a enfrentar a Bozo. Ahí está el Popín, buscaba, pase filtrado, atento Calderón, persiste el peligro, nada. Nada, nada, estuvo quirúrgico el Manu Rivera para alejar el peligro y tocar a Cachamari Campuzano. Juega ahora que se viene el jugador de Ñublense, trepa el Manu y se la cambia toda, no, prefiere correntito y al pie para el Lolo. Este es el Lolo Reyes, ahora sí la tiene el Manu Rivera, el Manu se la va a devolver nuevamente al Lolo. Este juega más atrás, llegó quirúrgicamente Manu Rivera.
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0: Ojo que se viene a velar, está dentro del área, va a sacar el centro. La pelota rebotaba en el defensa del cuadro de Limache y tiro de esquina. Velar le mostraba la pelotita, se la sacaba, se la mostraba, mostraba, sacaba. Cuando estaba dentro del área, sacaba el centro y Alfonso Parot la manda al tiro de esquina.
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0: Y es el primer tiro de esquina de Nelson que favorece al cuadro de Ñublense. Le va a pegar desde la izquierda Ovelar. La pelota va a venir cerrada. Se arma las parejas en el área. Está Geraldino, está Pozo, está Calderón. Ahora sí viene la pelota. Geraldino al primer palo. Parece que rebotaba. Pide una mano. Y es penal. Penal, penal, penal, penal, penal, penal, penal, penal, penal. Penal, penal, penal, penal. Preparo la garganta, señoras y señores. Es penal, Geraldino. Geraldino pivoteaba esa pelota, rebota en la defensa, en la mano del número 25, me parece que era Yantén, no duda el árbitro, pita y marca el colegiado, Nicolás Gamboa, y aroma de gol, señoras y señores, Es penal para Ñublense.
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0: Ahí está González, no la puede creer, le dice al juez del encuentro, Nicolás Gamboa, vaya a revisarla, estaba cerquita, a mí me parece más penal por lo menos que el del fin de semana pasado. No sé si van a llamar a Gamboa desde el VAR, lo llama. ¿Qué quiere que le diga, con Nelson? Llamaron a Gamboa desde el VAR y se lo llaman. Es por algo, me parecía a mí por lo menos que era más penal que el de la semana pasada o que el del otro día nomás al cuadro de Ñublense. Es penal, ¿y qué está reclamando? Que rebota primero en el muslo. Para mí tiene la mano abierta, es penal nomás, debería cobrarlo. Nelson, ¿qué dices tú?
1: Lo están repitiendo, ¿eh? Vamos a ver cómo lo maneja el VAR.
0: No, si es penal, le pegan la mano. Y tendría la mano en posición natural, la abre, la manito tenía que tenerla pegada al cuerpo. Para mí es penal. Aparentemente están revisando si rebota primero en el muslo del jugador del cuadro del Imache, pero hermano, si Gamboa estaba al frente, estaba al lado. Para mí es penal nomás, debería cobrarlo. Misael Yantén puso la manito, claro, están revisando si... Si tocó en el muslo primero, pero para mí es mano Nelson, ¿ah?
1: ¿Eh? Sí, para mí también.
0: No lo sé, Gamboa, hasta ahí. ¿Qué pega, le estarán diciendo del del VAR?
1: Es que igual,
0: las apuestas
1: igual,
0: no van así.
1: Oye,
0: el
1: VAR igual induce. Si lo llamaron es porque quieren precisamente hacer una influencia.
0: Si lo ponen en cámara rápida, para mí es penal. Tiene que mantener la decisión. Sí, tendrían que mantener la decisión.
1: Penal,
0: para
1: no
0: mí es penal. Miro el monitor. Y tiene que cobrarlo como penal, si para mí es penal, la mano está suelta, algo va a decir Gamboa, debería de ser penal con tarjeta amarilla, por lo menos, abre el brazo, algo va a decir Gamboa, señoras y señores, revisan el VAR.
1: Escuchamos a Gamboa, yes. Vamos a escuchar a Gamboa. Escuchamos a Gamboa.
2: Pero es pegar el cuerpo, ya.
1: Bueno, es el fútbol chileno, es el VAR.
0: No, me puedes decir que Arturia tenía la mano pegada al cuerpo. Si eso no es estar pegada al cuerpo. La mano estaba en una posición que no era natural. La quiso esconder, no alcanzó y era penal nomás. ¿Qué más queréis que te diga, Nelson? No entendí por qué lo llamó el VAR. Ahora, si esto no es penal...
1: Es el mismo penal que le cobraron la semana pasada a Ñublense. 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
0: Bueno, no le vamos a ir a reclamar al VAR porque ¿y a dónde viene ahora? ¿A dónde viene a poner alguna cartulina amarilla? ¿Estará enojado? ¿Está Ovelar en el piso? Lamentablemente está bastante complicado. Ojo, que si Ovelar tiene que salir para que lo atiendan. Tiene que estar un minuto afuera de la cancha. Esa es la nueva regla de la FIFA. Este señor, lo dije en denante, antes de comenzar el partido, que por favor los árbitros no fueran protagonistas.
1: El problema es que hoy día los protagonistas son la gente del VAR. Si el VAR a usted lo llama es porque... Si usted cobró un penal y lo llaman es porque le están diciendo que ellos tienen duda de lo que cobró y prácticamente lo inducen. Fue lo que vimos. Siempre estas manos van a quedar ahí a una interpretación a veces muy antojadiza. La semana pasada la mano la vemos similar a la de ahora y fue penal en contra de Deportes Ñublense.
0: Sí, lo que pasa, Nelson, es que, bueno, estamos comentando todo el rato, pero ojo que si viene el cuadro rojo, me parece que está en posición de adelanto. Claro que sí, Ovelar está adelantado, pita y marca el colegiado de tiro libre en campo propio que favorece al cuadro del Limache. Podríamos estar ahí toda la noche, pero para mí era mucho más penal que el del otro día. Y nada que hacer, pues el VAR llama, ahora es el árbitro el que tiene la última decisión.
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0: Te cuento, Nelson, que agregaron cuatro más, y no jugamos más, y ya llevamos 30 segundos de aquello. 45 con 30, 0 para Ñublense, 0 para Limache.
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0: Ahí la está peleando Geraldino, va a jugar la pelota por derecha para que la tenga por allá Sangüesa. Rebota la pelota en el jugador número 11, que era Javier Rojas. Se va al tiro de banda, favorable al cuadro de Ñublense. Me parece que va a llegar, claro, Felipe Campo, para hacer efectivo este lanzamiento de manos. Quiere llegar dentro del área, sí, le cuentan los segundos. Ahí está Felipe Campo, la pelota la va a pivotear por allá. Geraldino rebota, la tiene el Lolo. Aparecía por allá Velar, le pegaba Velar, como que se arrepiente Velar. Y está el Lolo Reyes, ojo, que sale disparado un jugador del cuadro de Limache. Parece que se refalaba, parece que se caía. La pelota se va, no se va, se va, no se va, se va, no se va. La recupera ahora el cuadro de Ñublense con el Manu Rivera. Este para Sangüesa, pierde la pelota nuevamente el cuadro rojo. La tiene Rojas, ahí está Rojas, trepa, Rojas juega, Rojas retrocede, Rojas para que vuelva a empezar Limache.
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0: Había lateral para el cuadro de Limache, la juega rapidito para que la tenga por allá Aguirre. Ahí está Aguirre, toca Aguirre la pelotita para que aparezca en ese sector de Morales. Ahora toca la pelota para que la tenga Chantín, Chantín para Morales, van a sacar el centro, aparece por allá Calderón, cae al piso Calderón, está Bozo, no se complica, se va la pelotita, Nicolás evita que se vaya el tiro de esquina. El lateral para Limache, clase, y la juega cortita y rapidita, van a sacar el centro, la pelota va cerrada, pero está atento Nicolás Pérez, arquero del cuadro de Ñublense, dominador absoluto de las acciones.
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0: Ahí está saliendo nuevamente el cuadro de Ñublense, por izquierda está Calderón, va a meter un pelotazo largo para que el pivoteo de Geraldino. Tiene que estar más metidito Luquita Molina para buscar esas pelotitas filtradas. Si presionan un poquito al cuadro de Limache, solo revienta. Ojo que viene un pelotazo largo ahora para que aparezca por allá el Popín. Había falta. Y ese tiro libre, banderola levantada, viene volviendo, dice por allá el asistente y el señor Carlos Venegas. Es tiro libre que favorece al cuadro de Ñublense en campo, en terreno propio. Nos vamos a jugar los últimos 25 segundos de partido, Nelson.
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0: Hay un pelotazo largo, ¿cuándo? Terminó. Nicolás Gamboa, uno de los protagonistas de este primer tiempo. Levanta las manos al cielo. Apunta a la mitad de la cancha, ahí donde partió todo, para decirte que después de 49 minutos de ver a estos 22 guerreros correr tras la pelotita, se acaba este primer tiempo. El cuadro de Limache 0, Ñublense 0.
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1: 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Nos quedamos con nuestro compañero Luis Arias para el comentario de esta primera fracción, donde están igualando Ñublense la visita y Limache en un partido que tampoco ha sido un gran compromiso. Seguramente Ñublense se tendrá que mejorar de cara a la etapa complementaria si es que quiere sumar de a tres allá en de forastero en este compromiso. Luis Arias.
0: Bueno, Nelson, la verdad que, como tú lo dices, es un partido bastante flojito, un partido en donde ha tenido poco vértigo el cuadro de Ñublense. Si bien es cierto, empezó bastante bastante mal al principio del partido. Era más protagonista el cuadro Limachi, llegaba Popín Castro, aparecía por allá también el jugador Meneses, estaba apareciendo demasiado solo Asturias, y poco a poco el partido fue emparejando sus acciones, pero no así siendo un partido más entretenido. Tuvo la más clara, claro, el cuadro de Ñublense, las apariciones de Geraldino, que si hubiesen ido al VAR después de él, hubieran quizás anulado si hubiese sido gol. Estuvo atento, fue muy recto, muy derecho a las manos donde estaba el arquero Claudio González. Por ahí le contamos una o dos llegadas más al cuadro de Ñublense, pero no fue más que eso. Creo que es un partido en donde hay mucha imprecisión, donde el cuadro de Ñublense especula mucho esperando. Veo a un Ñublense que tenía a momentos los 11 jugadores en su propio terreno esperando salir de contra. Resultó un par de veces, pero en definitiva no se logró concretar el gol. Y cuando creíamos que el cuadro de Ñublense podía llegar al gol por un lanzamiento penal, apareció el Divino VAR, que no apareció el otro día con el Conce. Para mí extra aún más mano. Si bien es cierto, el jugador Arturia del cuadro de Limache quiso sacar su mano hacia el costado, la tenía abierta, rebota la pelota, pero el VAR dice que no, que era posición natural, que el jugador estaba, no sé si cerca. Hay cosas inentendibles. Cuando llama el VAR al árbitro, ya no hay mucho más que se puede hacer. Resultado hasta ahora, el 0-0, quizás justo, y eso hace que el partido no esté entretenido. Fue, creo yo, más protagonista el cuadro Limache, teniendo la pelota, no así con llegada. No vi a un Nicolás Pérez muy exigido, salvo un tiro de el jugador número 7, Carlos Morales, después de una jugada con Popín y Castro a los pocos minutos de iniciado el partido. Fue como lo más complejo para Nicolás Pérez. Entonces tampoco vamos a decir que Limache ha capitalizado el dominio en algún momento del partido. Ñublense espera, quiere jugar a la contra, y quizás puede ser Plaza, quizás puede ser el Chico Tapia, que filtre un par de pases para la aparición de Geraldino, para la aparición de el chico Lucas Molina. Vamos a ver qué dice Juan José Rivera, que nos muestra un cambio ahí en jugadores, no en el esquema, y que quizás Plaza podría ser factor en este segundo tiempo, Nelson.
1: Sí, me parece que Ovelar ha ido más a la franja derecha. Pensábamos que iba a ser un hombre más por el medio, más enganchado. Seguramente el técnico se da cuenta que no ha tenido el control del balón en Deportes Ñublense. Ha sido más en ese aspecto el representativo del Limache. Seguramente esperamos que Plaza entre absolutamente encendido, bastante claro. Es un jugador que a veces no tiene toda la regularidad que uno quisiera, y esperamos que en esta oportunidad entre bien, entre con las luces encendidas, porque Ñublense necesita un giro ahí desde la toma del mediocampo, donde al tener abierto a Ovelar, en el fondo Ñublense quedó con un 3-4-3, asumiendo ese rol de conectar Lorenzo Reyes y en algún momento Manuel Rivera, y cuando se recogía un poquitito Ovelar, que reiteramos se ha ido un poquitito más a la banda. Vamos a ver si es que con lo de Plaza Ñublense logra precisamente hilvanar un poco más fútbol, que ha sido, yo diría, es lo que ha quedado al debe en esta primera fracción. El partido no ha sido un duelo de gran expresión futbolística, porque el elenco de Limache tampoco viene en su mejor momento. Si bien tiene jugadores como Jan Meneses y como el Popín Castro, me parece que han perdido un poco la chispa que tuvieron en el arranque de la competencia. Están ahí, son los nombres, son jugadores interesantes, pueden desequilibrar, pero no han aportado mucho ese desequilibrio que hacían y que les permitía marcar la diferencia en el arranque de la campaña. Así que seguramente en Camarines tanto el técnico Ñublense como Víctor Riveros están viendo fórmulas para darle un quiebre. El que está más complicado acá es el elenco de Limache, que si bien no está en zona de descenso, ha tenido una campaña en los últimos 12, 11 partidos que no ha sido la mejor. Recordemos que terminó en las últimas 6 fechas de la primera rueda sin ganar y ahora en esta segunda rueda ha ganado 2 y ha perdido 3. Le ha costado encontrar el rumbo al elenco de Limache y yo diría que el primer tiempo de Ñublense, Luis, al menos los primeros 25 o 30 minutos, muy similar a lo poco que mostró ante Deportes Concepción, careciendo de profundidad, careciendo de variantes para llegar con riesgo a la portería de el golero Alarcón. Es muy poco lo que registró Ñublense en este sentido. En tanto, Limache también tuvo los suyos, pero con falta de elaboración. Me parece que lo que llegaron fueron remates, disparos, que no causaron mayor zozobra al golero Nicolás Pérez, pero ni Ñublense ni Limache han tenido jugadas asociadas como para llegar con claridad a la portería del arco rival. Y esa es una carencia Ñublense que pensábamos que se podía encontrar con ese penal, irse uno arriba en el marcador y trabajar el partido, pero no se dio así por estas particulares interpretaciones del VAR y de todo esto que dejan muchas dudas, y no tan solo en Chile, sino que a nivel internacional. Es cosa de acordarse lo que fue el último Mundial 2026, donde al menos en la final hubo justicia porque fue el campeón de España, pero si hubiese sido Argentina, habría quedado mucho tema que abordar, principalmente por lo que fueron las fases previas del elenco trasandino. Así que esperamos bastante más, al menos la expectativa es que esto mejore de cara al complemento, Luis.
0: Totalmente, Nelson, es lo que todos queremos. Queremos cantar goles, queremos que Ñublense mantenga esta pequeña supremacía del cuadro Limache. Recordemos que en primera han jugado 3 partidos, han sido 2 empates. Los 2 empates han sido jugando el cuadro de Ñublense local, y el único triunfo que registra el cuadro rojo, o lo que hace la diferencia entre los dos, fue en calidad de visitante acá en el estadio de Quillota. Esperemos, vamos a ver qué es lo que piensa Juan José Rivera, qué es lo que quiere ingresar en este segundo tiempo. Ñublense tiene una excelente oportunidad, claro, tuvimos este partido pendiente, ya estamos siendo los únicos que tenemos menos partidos en el campeonato, y una oportunidad de oro es quedarse con los 3 puntos y quedarse ya metido ahí en el expectante cuarto lugar, a tan solo un punto del segundo. Si eso es, no es más que eso, que un punto que nos separaría de Católica, que nos separaría de Universidad de Chile y que nos daría quizás estar ahí segundos, ¿por qué no? Ahora, si tú me decías al principio de campeonato, a lo mejor lo jugamos, pero con un punto, con un expectante ahí cuarto lugar, si ganamos el día de hoy, estaríamos muy cerquita de clasificar a Copa Libertadores de forma directa. Entonces, queda mucho, claro, queda mucho campeonato, pero lo que ha mostrado Ñublense hasta el partido con Conce había sido bastante alentador, nos daba mucha ilusión de lo que podía hacer este Ñublense en el segundo campeonato, jugando por ejemplo con equipos como Católica, y haberle ganado ahí en calidad de visitante, obviamente que ilusionaba. Ese enredo, esa falta de idea en los primeros minutos con Deportes Concepción, y después bueno, se traduce en que el cuadro Lila nos gane y nos diga, ojo, que estamos cerquita de ustedes también. Esperemos, yo espero de verdad que el cuadro de Ñublense muestre algo distinto en este segundo tiempo. Me imagino que la gente que está escuchando la radio hasta ahora piensa exactamente lo mismo. Ñublense es capaz totalmente de irse en busca del arco de González y de marcar los goles que estamos esperando. Recordemos que en banca está el flaco espigado Franco Rami, también en la banca está el número 26 Esteban Calderón, que también ahí marcó, y bueno, me parece que Ñublense vuelve con los mismos jugadores a la cancha. Veo a Belán, que se veía bastante complicado cuando estaba terminando el encuentro. Creo que Ñublense volvería con los mismos 11, Nelson. Eso hay que confirmarlo. Lo mismo pasa en el cuadro de Limache. No hay modificaciones. Esperemos que los jugadores, después del cafecito cargadito que le debería haber dado Juan José Rivera en el caso de Ñublense y Víctor Riveros en el caso de Limache, nos puedan mostrar un partido un poquito más interesante en estos segundos 45.
1: Vamos a ver, ya se vienen los segundos 45 minutos. 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
0: Bueno, está listo, está todo dispuesto para comenzar este segundo tiempo. Vamos a ver, ya hemos dado cuenta que por lo menos comenzando el partido se mantendría los 11 del cuadro de Limache, se mantendría los 11 del cuadro de Ñublense. Señoras y señores, ¿está todo listo, profe? Sí, está todo listo, muchachos. Comencemos, claro, que ruede la pelotita acá en el gramado de Quillota. Señoras y señores, juega Limache el local, juega Ñublense la visita. Comenzó a rodar la pelotita en este segundo 45 minutos, Nelson.
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0: Ahí está jugando nuevamente el cuadro de Limache. Recordemos que el cuadro de Limache viste de rojo, pantaloncillo negro, es el cuadro de Ñublense. Lo hace de blanco, sí, de blanco, completamente blanco. El cuadro de la región de Ñuble, que lo está empatando 0-0, 0-0. Y Palacar, cuando se están jugando los primeros 35 segundos de estos... de este segundo tiempo, Ñublense necesita ganar para trepar, para quedar ahí en un expectante cuarto lugar. El cuadro de Limache quiere lo mismo para meterse ahí en la parte alta y pelear torneos internacionales.
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0: Cuando va atacando el cuadro Limache, tenía la pelota Morales, este quería jugar con Menezes, pisa la pelota Menezes, la marca, dos jugadores del cuadro Ñublense, saca la pelota Giovanni Campuzano, la recupera por allá Castello, ahí está Castello, manda un pase profundo buscando la aparición de Jan Menezes, va a llegar el chiquitito Menezes, centro atrás, aparece para despegar la Osvaldo Bosa, la pelota va a quedar nuevamente para Jan, este era Menezes a tres dedos buscando nuevamente a Castello, Castello tiene la pelota, la va a jugar ahora para que la tenga Morales, ahí está Morales, nuevamente con Gotello, ahí está Castello con el jugador Aguirre va a jugar ahora para que lo tenga el Foncho, este disparo retrocede un poquito el cuadro de Limache, pero aún sigue en terreno en campo antagonista, ahora quieren jugar la pelota más que un paso, un compromiso para el Foncho Barot, que la apunta rapidito y la va sacando para que aparezca por allá Javier Rojas, ahí está nuevamente Rojas, pisa la pelota la Rojas, toca Rojas, va a jugar la pelota ahora para que la tenga nuevamente Aguirre, es dominador del cuadro de Limache. Empezamos estos primeros dos igual que como comenzó el partido.
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0: Ahí va sacando nuevamente el hermano Rivera, buscaba a Geraldino, estaba atento por allá, Aguirre caía, Aguirre decía, ¿dónde está la pelota? Sí, ahí la recupera el flaco, el espigado Aguirre, toca ahora para que aparezca por allá Janten, ahí tenía la pelota Janten, juega Janten, saca el centro los jugadores de Limache. se zambullía el Popín Castro, chiquitito, pero ganaba nomás de palomita. Atento estaba Nicolás Pérez, que va saliendo, pero la recupera nuevamente el cuadro Limache. Ojo que son los mejores minutos de Limache en este segundo tiempo. Toca la pelota ahora por el Catinga, por allá Morales. Ahí está Morales, cuando crea va a enfrentar la marca de Giovanni Campuzano. Prefiere tocar la pelotita. Van a sacar el centro, la pelota buscando las alturas por allá, que apareciera Arturias. Sigue el peligro. ¿Quién está? El Popín. Mete el centro. Gol. Gol de Limache, señoras y señores. La dejaron chiquitita. Tocaron de aquí para allá, de allá para acá, de aquí para allá, de allá para acá. Se la dejaban chanchita nomás al Popín Castro. Este prácticamente desde el punto penal, nada que hacer Nicola Pérez, y es el primero para Limache en 3 minutos con 30 de este segundo tiempo. Popín Castro para Limache 1, Ñublense de 0.
1: Bueno, no había comenzado bien el elenco de Ñublense, ya lo habíamos dicho en la primera etapa. Ahora dos cabezazos en el área, es prácticamente una premisa en el fútbol, y le queda a Popín Castro, que no había aparecido mucho en el compromiso, que no tiene el fútbol chispeante del inicio de temporada, pero aprovecha ese centro pasado, le queda una segunda pelota y está muy bien Castro, prácticamente en la mitad del corazón del área. Por el centro le queda precisamente, y con un tiro furibundo prácticamente le hacen un pivoteo. El balón pasa entre medio de las piernas de Nicolás Pérez y dura tarea tiene Ñublense, tendrá que mejorar sustancialmente.

0: para lado y lado. Queda ahí nomás el cuadro de Ñublense, se mantiene en la sexta posición con 32 unidades. Ahora, seguido por el cuadro de Limache, que sumaría con este resultado por ahora y solo por ahora. Pero todavía queda, sí, todavía queda. A no perder la fe, muchachos, estamos de aniversario mañana. La región cumple 8 años. Ustedes son el equipo de nuestra región de Ñuble. Esperamos a que el cuadro de Ñublense remonte cuando hay tiro libre. Falta que parece favorece a Limache.
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0: Hace rebotar la pelota por allá el jugador Calderón, ya hay lateral ahora que favorece desde la izquierda el cuadro de Ñublense. Tiene que jugar rápido. ¿Qué pensará Juan José Rivera? ¿Cuánto rato más esperaremos para tener alguna modificación, para poder tener algún cambio? Tenemos que salir a buscar el partido y parece en este dos minutos después del gol de Limache, como que Limache va a buscar más incluso que el cuadro de Ñublense. Ahí la está jugando Geraldino, corretita y rapidita para que apareciera Luca Molina. Ahí lateral que ofrece el cuadro de Ñublense en campo, en terreno antagonista por la izquierda, la va a jugar Giovanni Campuzano. Ahí está Campuzano, sabemos que Campuzano la va a querer meter en el área. Está Geraldino para pivotear. Ahí está Giovanni Campuzano. ¿Le cuentan o no le cuentan? No, no le cuentan los segundos. Ahí está Giovanni Campuzano. Quiere meter la pelota dentro del área, buscando las apariciones de Lucas Molina. La saca como puede ahora el cuadro de Limache. Ahí está Chan Meneses, que la toca de revés para que apareciera para allá el Popín Castro. Primero atento está Opaldo Bozo. Ahora tiene la pelota Velar. Ahí está Velar. Pisa la pelota Velar. Juegue Velar. Muestro Velar. Demuestro Velar. La pelea Velar. Nada, señoras y señores, porque la recupera por allá nuevamente el cuadro de Limache. Se quiere subir a la moto el número 11, Rojas, pierde la pelota Rojas. Ahora sí la recupera Sangüesa, quiere sacar el centro buscando a Luquita Molina, que la rozaba nomás. La pelota llega a Mancita, al experimentado Claudio González, el golero del cuadro.
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0: Ahora juega más atrás la pelota Opaldo Bozo para que aparezca Nicola Pérez. Nicola Pérez con un despeje, quiere meter un pelotazo profundo, para ahí va la pelotita para Ovelar, que centraliza poco a poco. Ovelar la pierde. Ovelar no está haciendo partido, creo yo que es candidato a ser sustituido. Ahora tiene la pelota Luquita Molina. Molina toca la pelota ahora para que aparezca por ahí el Manu Rivera, abre la cancha para la izquierda para Giovanni Campuzano, y este va a sacar el centro, la va a despejar el jugador número 27, que era Galotto. Ahora la tiene Ovelar. Está Ovelar fuera del área. Ovelar toca. Ovelar la va a tocar con el Manu Rivera, este que le quería pegar a tres dedos. La pelota rebota en un jugador del cuadro de Limache, se va afuera. Es lateral que favorece al cuadro de Ñublense. Muchas imprecisiones en ese pase largo de Rivera Campuzano, no llegaba ni en micro.
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0: Ahí se enojaba Geraldino porque estaba en posición de adelanto. Le devolvía una pared Luquita Molina. Estaba atento el juez que corre por ese sector. Me parece que es Carlos Venegas. Cobra nomás el tiro libre que favorece al cuadro de Limache, que ahora se demora una barbaridad, una eternidad. Todos los minutos van a correr lentos para Limache. Muy rápido para el cuadro de Ñublense.
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0: Ahora va saliendo el cuadro de Ñublense por derecha, la tiene Sangüesa la va a tocar con Ovelar. Como le digo, Nelson, está impreciso, está indeciso, está nervioso Ovelar. Ahora tiene la pelota por ahí el Manu Rivera, este la va a tener que jugar con Osvaldo Bozo. Abre la cancha ahora por la izquierda para que suba, trepe Giovanni Campuzano, ahí está Giovanni Campuzano, trepe Campuzano, juegue Campuzano. La va a tocar con Luquita Molina, este engancha con la zurda, le va a dejar la pelota al Manu Rivera. Ahí está Rivera, se acomoda Rivera, se equivoca en el centro, la tiene Velar, pégale de ahí mismo, nomás a Velar. Juega ahora para que aparezca nuevamente Sangüesa. Ahí está Sangüesa, y si se atreve Sangüesa, es demasiado derecho Sangüesa, la va a tener ahora Chumani Campuzano. Hay dos.

0: 3, 4, 5, 6 jugadores defendiendo ahora del cuadro de Limache cuando quería tratar el Popín Castro en contragolpe. Nada, juegue. Ahora no cuenta ni los segundos, el profe, no cuenta nada. Ahí tiene la pelota, la recupera Calderón para que la tenga Chemene Campuzano en campo, en terreno propio. Este la va a jugar cortita y el pie para que tenga el Manu Rivera, le devuelve la gentileza a Giovanni. Ahí está Campuzano, el Chucky la toca con el Lolo la va a tocar nuevamente para el Chucky la toca con Rivera. Trepan con paredes hermosas, cual albañil y los jugadores del cuadro de Ñublense. Hay una falta, nada, dice el colegiado, simplemente saque de mano que favorece al cuadro de Ñublense. Era López el que cometía la falta.
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0: Cuando yo le decía que el tiempo iba a pasar de manera muy rápida para el cuadro ñublense, le cuento, Nelson, que a esta hora y solo por ahora, cuando llevamos 11 minutitos de este segundo tiempo, Limache con solitario gol del Popín Castro lo está ganando 1-0 a ñublense.
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0: Está jugando nuevamente el cuadro de Ñublense, ahora defiende todo el cuadro de Limache y le dicen, suban muchachos, vamos, presionemos, dice por allá Arturias, pero bueno, la tiene nuevamente Nicolás Pérez va a meter un pelotazo largo buscando la aparición de Sangüesa. Sucumbe ante la marca de Rojas, que manda la pelota al lateral que ofrece el cuadro de Ñublense, la tiene Campos, ahí está Campitos, compadre, juegue Campito, hijo. Que estamos complicados. Campo apure, que ya le están contando. Ahí está Campo, quiere meter la pelota dentro del área. Quien recibía, me parece que Geraldino tiene que jugar el centro atrás. La pelota rebotaba y la va sacando como puede ahora el cuadro de Limache. Rapidito este Popín Castro, pero estaba atento por ahí a Calderón, que se cambia de costado y la saca por la derecha. Ahora la tiene Osvaldo. Este Bozo juega la pelota ahora para que tenga la mano Rivera y un pelotazo largo buscando la aparición de quienes. Me parece que va así Fabio Velar, pero está atento Claudio González, que sale de su área. De golpe de cabeza despeja el peligro para Limache.
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0: Cuando, señoras y señores, te cuento, Nelson, que hay una falta, tiro libre que favorece al cuadro de Ñublense. Falta del número 27 López. Hay falta, señoras y señores, pita y marca el colegiado contra Manu Rivera. A unos 25, 30 metros de Claudio González, frontal al arco del arquero de Limache. Es tiro libre que favorece a Ñublense y la cartulina amarilla es para López.
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0: Cuando se prepara la artillería del cuadro de Ñublense, se vienen los cambios, Nelson, después de este tiro libre vía el cuadro de Ñublense. Me parece que va a ser Ovelar el que le va a pegar a la pelotita. Vamos a ver si es Ovelar o no es Ovelar. Van a buscar el centro, claro, es Ovelar el que le va a pegar a la pelotita. Aquí puede estar, ¿por qué no? Ahí está Ovelar, le va a pegar a la pelota. Ovelar buscaba el arco, totalmente desviado. La pelota se va afuera. El saque de fondo que favorece al cuadro de Limache. Uno de los candidatos para mí es Ovelar, Nelson. No sé qué piensas.
1: Sí, yo creo que Sobelar, quien Lucas Molina, también otro de los candidatos a salir en este compromiso. 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
0: Ingresa Tapia, se va Molina, ingresa Calderón y se va Geraldino. e ingresa Ovelar, o sea, perdón, sale Ovelar e ingresa Plaza. No sé si se acaba Geraldino, si vamos perdiendo. Podríamos haber probado con dos delanteros ahí, como ha sido en otros partidos.
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0: En 15 minutos de este segundo tiempo lo sigue perdiendo el cuadro de Ñublense por 1-0 frente a Limache. Recién nomás tres modificaciones. Ahí estaba Calderón, buscaba la aparición de Plaza. Cae Plaza, se para rápidamente el cuadro de Ñublense. La va a pelear, la pelea. Retrocede ahora el cuadro de Ñublense porque está atacando el cuadro de Limache. Van a buscar a Menezes, Menezes va a sacar el centro. Buscaba la aparición allá en el segundo palo de Martínez. Atento Giovanni Campuzano, que la manda el lanzamiento de costado, que lo hace jugar rapidito. La tiene por ahí el cuadro de Limache, centro atrás. La pelota la va sacando ahora el Lolo. Este Reyes toca la pelota para Tapia. Ahí está Tapia por izquierda. Va a buscar un pelotazo largo. La pelota la va sacando Aguirre. Los dos que entraron de Ñublense, Tapia y Plaza, la dejan chiquitita. Vamos a ver lo que podemos hacer en estos minutos que nos quedan en este segundo tiempo. Ahí la tiene Plaza. Plaza hace correr a Sangüesa, se sube a la moto Sangüesa. Ahí está Sangüesa, toque Sangüesa, juegue Sangüesa. Prefiere ver pasar por la espalda Plaza. Va a sacar el centro buscando a Calderón. Toca la nueva pelota nuevamente el escuadro de Ñublense. La tiene Sangüesa. Ahora es Plaza. Arras de piso. La impulsa al tiro de esquina Alfonso, el Poncho Parot. Tiro de esquina, córner que favorece al cuadro de Ñublense. Nelson Valladares.
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0: Ahí tiro de esquina que va a jugar por allá, por derecha, el chico Plaza. Ahí viene la pelota abierta, salta Calderón, se van tomando todos. Quedaba la pelota dando bote, se toma el pelo. Estaban los dos Calderón, el delantero y el defensa del cuadro de Ñublense. Cuando se viene el Popín Castro enfrentando la marca férrea de Giovanni Campuzano. Hay lateral que favorece al cuadro de Limache en campo, en terreno propio, Nelson.
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0: Cuando va subiendo nuevamente el cuadro de Ñublense, tiene la pelota por allá, se juntan los habilidosos, se junta el chico Plaza con Ignacio Tapia, querían buscar la aparición de Giovanni Campuzano, intercepta todo Carlos Morales. Ahí está Morales, sube la moto Morales, va a jugar, mira por su retrovisor a quién le va a tocar la pelota, al número 19, autor del gol, que es el Popín Castro. Este quería buscar la aparición de Jan Menezes, pero está atento presto el portero de Ñublense, Nicolás Pérez, que va saliendo rápido con Sangüesa. Sangüesa toca la pelota nuevamente para Plaza. Ahí está Plaza, toca y toca el cuadro de Ñublense, pero no puede salir de su campo. Ahora la tiene por allá el jugador Felipe Campos. Este cambia el juego hacia la izquierda, la tiene el Manu. Este Rivera, juega Rivera, toca Rivera, toca Rivera, toca, juega Rivera. Ahora la tiene para Osvaldo Bozzo, cambia nuevamente el juego, van a buscar por derecha ahora para que aparezca por ahí el chiquitito Plaza. Plaza con Sangüesa. Sangüesa quería buscar la pared perfecta, rebota la pelota ahora en un jugador del cuadro del Limache, el lanzamiento de costado que favorece a Ñublense.
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0: Hasta ahora y solo por ahora lo está ganando el cuadro de Limache y empata las estadísticas en el cuadro de Ñublense. 4 partidos jugados, 2 empatados, 1 ganado por cada equipo, pero todavía queda Ahora tiene la pelota nuevamente el cuadro de Ñublense, la tiene Matías Plaza, quiere meter un paso profundo buscando a Tapia, está atento el arquero y golero Claudio González, que va saliendo correctito y al pie de Carlos Morales. Ahí está Morales, toca Morales, juega Morales, toca Morales, juega Morales, va a aparecer por allá Chomani Campuzano, ahí está Campuzano, juega Campuzano, gane la pelota Campuzano, la pelota pasa para allá, viene para acá y la recupera Popín Castro. Ojo que corre el Popín, si le dan espacios peligrosos, ojo que venía el Popín, está atento el defensa del cuadro de Ñublense. Me parece que era Calderón el que le roba la pelota al jugador de Limache. Se viene el cuadro de Ñublense. Ahora sí, está peleándole Chico Tapia. Quiere ganar la Tapia. Porfiado por allá en defensa. Morales con un pelotazo largo busca la aparición en Bichan. Este dice Meneses. Ahí está Meneses. La pelea el cuadro de Ñublense. La gana nuevamente el cuadro de Limache. Se viene Yantén. Está dentro del área. Yantén va a sacar el centro. Prefiere el arco. La pelota se va por sobre el arco que defiende Nicolás Pérez. Juega, juega el cuadro de Ñublense desde el fondo.
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0: Pareciera que quisiera mejorar el cuadro de Ñublense con los cambios cuando la tiene por allá el Manu Rivera. Está adelantado Calderón, por eso se espera a Rivera. Ahora sí puede jugarla con Calderón. Ahí está subiéndole el delantero del cuadro de Ñublense. El refuerzo de esta segunda rueda la va a tocar con el Manu Rivera. Le va a pegar Rivera. Rebota la pelota en Aguirre y va saliendo ahora el cuadro de Limache.
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0: Toca y toca ahora el cuadro de Limache, quiere marear un poquito el cuadro de Ñublense, ahora tiene la pelota por allá Martínez, ahí está Martínez, un pelotazo largo buscando la aparición en Dile Popine Castro. ¿Quién está esperando como solitario delantero? Pero la está despejando el cuadro de Ñublense. Tienen que bajar la pelota, muchachos. Tienen que tocar. Pusieron habilidoso dentro de la cancha. Ahí la tiene Matías Plaza en campo. Un terreno antagonista. Tres cuartos de cancha. Ahora va centralizando para que aparezca el Lolo. El Lolo busca al Manu Rivera. Este vio por las espaldas a Quiere. Prefirió pegarle al arco. La pelota será desviada. Saque de fondo que favorece a Limache. Y Claudio González se la sabe por lío. Sale hacia adelante. Le va a hablar a mis compañeros. Corre el tiempo acá en el Quillota, lo sigue ganando por 1-0 el cuadro de Limache.
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0: Cuando se vienen cambios también en el cuadro de Limache, ingresa con la número 9 Sosa, se va Marcos Arreturia y también veo por allá a Leo Valencia, se va el número 14 Hugo Martínez, los cambios que manda la cancha Víctor Riveros.
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0: Señoras y señores, cuando se viene otro cambio también en el cuadro de Ñublense, veo a Rami con la número 9, el espigado jugador del cuadro rojo, se va Calderón. Vamos a quedar con línea de cuatro, me parece,
1: sí.
0: Nemison. Se va lesionado, se va a maltraer Calderón en el número 6, Pablito del cuadro de Ñublense. Quedamos con línea de cuatro. Bozo, jugador
1: Felipe se queda Campos, con Felipe
0: por
1: Campos.
0: Por derecha Sangüesa y por izquierda Johnny Campos.
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0: Cuando aparecía por allá Franco Rami, el jugador del cuadro de Ñublense, tiraba la pelota hasta fuera del estadio, Augusto Aguirre para despejar. Y está jugando Ñublense, lo estamos acercando ya Señora, sí, señora, a los 25 minutos cuando la tiene Franco. Ahí está Rami dentro del área. Quería sacar el centro, parecía Aguirre. Ahora la tiene nuevamente Rami, cubre la pelota y el tiro de esquina es córner que favorece a Ñublense. Ojo que acá Rami mide como 1,90 m. Grandote Rami, es preocupación también para el cuadro de Limache. Aquí está, aquí puede estar, aquí porque no.
1: 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Debe ser. 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
0: Cuando se viene el tiro de esquina le va a pegar el chico Ignacio. Este es Tapia, la pelota va a venir cerrada, se forman las parejas en el área. Ahí está Tapia, la pelota a ras de piso. Hay nuevo tiro de esquina, y nuevo córner para Ñublense.
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0: Está nuevamente Tapia para hacer efectivo el lanzamiento de esquina. La pelota va a caer dentro del área. Aparecía primero Claudio González cuando la pelota buscaba a Franco Rami. Sale rápidamente el cuadro de Limache. Ojo que si viene Limache, atacan en dos, defienden dos. Ahora sí, se arma la defensa del cuadro de Ñublense. Hay un pase profundo para que la tenga Chan Meneses. Está dentro del área Meneses. Nos salvamos, señoras y señores. La saca de la línea, me parece que es plaza. La pelota rebota en el travesaño. Nos salvamos del 2-0. Lo tuvo el cuadro de Limache.
1: Claramente era el 2-0. Remata, estaba absolutamente vencido el arquero de Deportes Ñublense. Plaza mete el pie, la pelota rebota en el horizontal, pica en el césped de el Lucio Fariñez, se va hacia el campo de juego, salvada providencial. Ñublense va a quedar más abierto con cuatro atrás, saca un hombre de la zona central y en zona media se queda con Rivera, con Reyes, con Ignacio Tapia, también con Plaza y en ofensiva Rami Calderón. Así queda cambiado, así queda Ñublense. Muy expuesto, se juega sus fichas el técnico Juan José Rivera en un partido donde no se ha encontrado el equipo rojo que hoy viste de blanco allá en el Lucio Fariñez.
0: Es complicado cuando ya en dos fechas que no los hemos visto bastante bien, o los tendría demasiado bien acostumbrados en los el equipo de Juan José Rivera. Cuando está atacando nuevamente el cuadro de Limache, va a tener la pelota Morales, quiere sacar el centro, la va despegando nuevamente el cuadro de Ñublense. Ahora tiene la pelota el Lolo, tiene que retroceder el Lolo, reforzar los esfuerzos para llegar a esa pelotita. Ahí la tiene el capitán del cuadro rojo, el motorcito, que la va a cambiar ahora para que aparezca Giovanni Campuzano por izquierda. Ahí está trepando Giovanni Campuzano, que ahora tiene que retroceder un poquito más, tiene que retraerse un poquito más el cuadro de Ñublense. Cuando tiene la pelota ahora el Manu Rivera, ahí está Rivera la va a tocar con Plaza. Ahí está Plaza, se juntan los que saben en el cuadro de Ñublense, quieren abrir la pelota para Sangüesa. Ahí lo tiene Sangüesa se la toca a Tapia, también para Sangüesa, carga el juego por la derecha el cuadro de Ñublense. La tiene el jugador Plaza, buscaba la pared perfecta con Sangüesa, pero primero la intercepta los jugadores del cuadro de él y Machi la recupera nuevamente. Ojo que buscaban a Rami, sale rapidito de pie Claudio González cuando el Manu Rivera buscaba a Rami. Aparece el tomate verde. Hablamos de Claudio González, el arquero de Limache.
1: 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Tiempo de juego y marcador, Luis Arias.
0: Les cuento, señoras y señores, que a esta hora se juegan los 28 minutos de este segundo tiempo. El cuadro de Limache lo gana con solitario gol de el Popín Castro 1. Ñublense 0.
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0: Ahora va saliendo nuevamente Campos cambia la pelota, bonito cambio y bonito también el control de Chumare Campuzano. Ahora la va a jugar Campuzano con el Lolo Reyes, este va a buscar a Tapia. Ahí está el Nacho, ahí está Ignacio Tapia, firme Tapia, se queda con la pelota Tapia, está cargando el cuadro de Ñublense frente al área que defiende González, la juega Taquito el Lolo para que aparezca Chumare Campuzano. Ahí está Campuzano, quiere sacar el centro Campuzano, es porfiado Campuzano, cae al piso Campuzano, la pelota se va por el fondo y saque de fondo que favorece a Limache. Están quedando casi 15, 16 más los descuentos, Nelson. Y no vemos posibilidades del cuadro.
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0: Cuando se produce otro cambio en el cuadro de Ñublense, si va el hermano Rivera, si no me equivoco, ingresó León Mancilla en el sumario.
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0: Ahora tiene la pelota el recién ingresado Mancilla, la va a tocar ahora para que la tenga Tapia. Ahí está Tapia, está marcadito, 2, 4, 5, tiene el hombre, ojo que viene paso filtrado, va a llegar, llegaba Sangüesa primero, Claudio González, está marcadita la línea 5, el cuadro de Limache, Nelson Valladares, sigue el marcador 1 para las Tomatis, 0 para los Diablos Rojos.
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0: Ahí está Morales, tiene la pelota. Morales se acerca a la marca Giovanni Campuzano. No le compra Giovanni Campuzano. La pelota se va al lateral. Reclamaba una falta. Nada, dice el colegiado. Juegue, juegue. La van a jugar ahora para que la tenga Osvaldo Bosa en línea de fondo. La va a jugar con Campos. Ahí está Felipe. La tiene Campos. Juega Campos ahora nuevamente con Osvaldo Bosa. Se va a empezar a recoger nuevamente el cuadro de Limache. Le da a ceder espacio al cuadro de Ñublense que tiene que buscar el gol del empate. Tiene la pelota Franco Ramírez. Grandote Ramírez. Largo Ramírez. Toca la pelota para Tapia, le va a pegar Tapia, va rebotando, la va sacando como puede el cuadro de Limache, aparece por allá Claudio González, el halcón se queda con la pelotita y es dominador absoluto de las acciones, se acerca Ñublense.
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0: Ahora aparecía por allá Osvaldo Bosa sacando la pelotita de esfuerzo, la va a recuperar León. Este Mancilla que la va a jugar para Tapia, este quiere limpiar la jugada ahora para que aparezca Plaza. Muy cortito el pase, aparece León Mancilla, pero la recupera nuevamente el jugador Meneses que pisa la pelota y una falta, claro. Y falta de Sangüesa, pita y marca el colegiado, cartulina amarilla para el jugador del cuadro de Ñublense. Le dice, oye, fue él, profe, fue él, si yo no fui... Y se gana la cartulina amarilla, Sangüesa.
1: 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Lo cierto es que Ñublense no logra generarse, apropiarse del fútbol, no logra generar mayor presión sobre la portería del Halcón González y poco se puede ilusionar el hincha rojo con que va a lograr algo mejor que esta derrota parcial 0-1 hasta el momento.
0: Sí, la cartulina amarilla era para León Mancilla, en definitiva. Corrige Nicolás Gamboa, por eso le decía Sangüesa, yo no, si yo no fui, si fue el otro. Y la amarilla entonces era para el recién ingresado al cuadro de Ñublense cuando le van a pegar en el tiro libre. Ahí está el Leo Valencia, le pegó. Le pegaba el Leo Valencia, la pelota parecía que inflaba las redes, solo le hacía vista a Nicolás Pérez. Pasó cerquito del arco que defiende el bolero del cuadro de Ñublense que juega rápido para... Y la tinga por allá, quien la recupera nuevamente el cuadro de Limache, no pueden bajar la pelota, la pelean nomás señores los jugadores del cuadro de Ñublense, que la tira más alto el capitán, ese está adelantado, sí, tiene que levantar la banderola, profe, si estaba adelantado, yo había adelantado al Popín, ahí está el Popín, corre el Popín, juega el Popín, aparece nomás el Lolo Reyes para solucionar los problemas del cuadro de Ñublense, va saliendo Osvaldo, Osvaldo quiere subir ese a la moto como delantero, lo van a tocar con Tapia, este pierde la pelota ahora con Morales, hay una falta, qué viejo el colegiado, y falta y tiro libre, que favorece a Limache en campo, en terreno propio para los tomateros.
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0: Hay cambio, Nilsson, te cuento que se va Morales para que ingrese el número 6, César Fuentes, en el cuadro del match.
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0: La tenía César Fuente para hacer efectivo el lanzamiento libre. La pelea a los vuelos del cuadro ñublense. Oye, me parece que iba con la plantita muy alta, Sosa. Nada, dice el colegiado, la tiene Chan Menezes, pasa acá en el centro Menezes buscando la aparición de Sosa. La tiene Menezes, juega, Menezes lo marca de cerca, Leone, ojo que tiene amarilla Leone. Y Menezes, culebrea, busca la falta Menezes. Sale también a la marca Tapia, tiene que retroceder Menezes ahora tocando la pelota para el Foncho. Y tira Alfonso, el Poncho paró, pasa atrás ahora para el Farrequiero. Y tira González y queda en el piso, paró reclamando una falta. La cobró nomás el profesor. Dice tiro libre en la maternidad de la cancha que favorece al Limache. Ahí se va a quedar un ratito más. Te cuento el tiempo y el marcador, Nelson Valladares. 80 minutos o 35, como tú quieras, de este segundo tiempo. 1 para Limache, 0 para Ñublense.
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0: Cuando va saliendo nuevamente el cuadro de Limache, aparece por allá Nicolás Pérez. Quedan 10 minutos nomás. Ñublense tiene que intentar algo más si se quiere llevar por lo menos un empate desde Quillota, desde este Lucio Farina, este césped sintético que está siendo ingrato para el cuadro rojo en su visita en Quillota. Ahora tiene la pelota por allá el cuadro de Ñublense con Sangüesa. Pierde la pelota Sangüesa, está impreciso Ñublense. Pita y marca el colegiado y falta y tiro libre que favorece nuevamente al Ibate.
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0: Bueno, cuando vemos a Solís, cuando vemos a Rivera, dan indicaciones, algo quiere el cuadro de Ñublense, no encuentra idea. No encuentra nada, seguimos estando sextos con 32 puntos. Séptimos estaría Limache si esto terminara acá con 30. Ahí la tiene nuevamente Franco. Este era Rami. Tocaba la pelota para que apareciera por allá de apuro nomás el chico Leone Mancilla. Este con Calderón, que tiene que venir a buscar la pelota muy atrás. Calderón, sí, él tendría que estar también ahí junto a Rami en delantera. Toca la pelota ahora para Plaza. Plaza va a abrir la pelota para que la tenga por ese lado. Me parece que era Sangüesa. Sangüesa buscando la pelota ahora para que la tenga el chico Tapia. Tapia quería buscar a Sangüesa, impreciso también el chico Tapia, que se cambiaba de lugar, se cambiaba de carril, pasaba de izquierda a derecha. La recupera por allá Osvaldo. Ahí está Pozo. Pozo toca la pelota con León. Este es Mancilla. Juegue Mancilla, toque Mancilla. Quiere ir la pelota ahora por izquierda para que la tenga Chumani Campuzano. No puede pasar la maternidad de la cancha de cuadro de violencia. Ahora sí la tiene Calderón, muy lejos de su hábitat. Calderón por izquierda tiene que retroceder nuevamente para que la tenga Osvaldo Pozo. Ahora sí que te cuento que la película dice que están los 11 de Limache defendiendo, los 11 de Ñublense atacando. Tiene la pelota nuevamente Tapia, no hay falta, muy blandito el chiquitito Tapia. Se nota la falta de fútbol del jugador del cuadro de Ñublense. Hay un pelotazo largo, ojo que van a dejar atrás la marca de Sangüesa. Está vivita ahora sí Sangüesa, recupera esa pelotita, la tiene Sangüesa, juegue nomás Sangüesa, tóquela. La van a recuperar los jugadores del cuadro de Limache. Tocan la pelota más atrás. Porque quieren volver a empezar y dormir el partido. Nelson Valladares lo sigue perdiendo el cuadro de Ñublense.
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0: Ahí está jugando nuevamente el cuadro de Ñublense. Osvaldo Bozo le dice, vamos arriba muchachos, jueguen arriba, mandan un pelotazo largo buscando el pivoteo de Rami. Van ganando los jugadores del cuadro de Limache. Hay faltas, la cobran a León Mancilla, ojo con Mancilla. Ojo con Mancilla, que no reclame nada, había falta sobre Valencia. Hay tiro libre que favorece al cuadro de Limache en la maternidad de la cancha. No sé por dónde, Nelson Valladares.
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0: Ahí va saliendo el cuadro de Ñublense, nuevamente la tiene Giovanni Campuzano, engancha Campuzano, la tiene que jugar ahora cortito y al pie, y le pone más que un paso en compromiso a Bozzo, saque de fondo que pobreza Ñublense.
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0: Ahí la tiene Giovanni Campuzano, no puede pasar la maternidad a la cancha del cuadro de Ñublense, no puede pasar al otro lado, le cuesta Ñublense, toca y toca, se repliega el cuadro de Limache, ahora quieren tocar la pelota con el chico Plaza, ahí está Plaza para Sangüesa, Sangüesa le devuelve la gentileza a Plaza, quiere buscar un pase profundo. Se equivoca también el Lolo y el Lolo no se equivoca nunca. La pelea la va a recuperar nuevamente Plaza, la tiene Sangüesa, gana la Sangüesa con fuerza, parece cansado el equipo del cuadro de Ñublense. Esa también era una falta estúpida que quería hacer Sangüesa, menos mal que no se la cobraron. Ahora si viene el cuadro Limache 8, como venía un pase profundo del Popín para Sosa. ¡Gol del cuadro de Limache! Hay un rebote, buscaba el Popín Castro Sosa y es Felipe Campos quien la manda contra su propio arco. Nada que hacer, Nicola Pérez es el segundo. Ñublense 0, Limache 2. Lo está perdiendo el cuadro rojo en su visita a Quillota.
1: 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Me parece que es Osvaldo Bozzo, en el cual rebota al final y se va al fondo de la red. Vamos a ver la reiteración en quien rebota. Usted lo puede ver mejor quién es. Es Bozzo, sí, en el que rebota.
0: Bozzo. Lamentablemente Bozzo despeja el primer pase del Popín que estaba buscando a Sosa. Este le rebota la pelota, le queda nuevamente a Popín Castro y en su afán de despejar Bozzo la manda nomás al fondo del arco. No pierde el cuadro de Ñublense. Creo que quedan 2 minutos, 3 más los descuentos. Difícilmente cambie el marcador, puede ser. Pero no creo que el ganador de este partido. La pelota se va al tiro de esquina. Córner que favorece al cuadro de Ñublense. Cuando no parecía una jugada que revirtiera mayor peligro, termina en gol nomás para el cuadro de Ñublense.
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0: No está miedo muerto, quien pelea, dice el cuadro de Ñublense, cabeceaba por allá, era Felipe Campos, la pelota la toma Claudio González. Señoras y señores, este resultado deja la tabla tal cual como estaba. Ñublense ya no tiene partidos pendientes, se queda con 32, y el cuadro de Limache sumaría 30, quedando en la séptima ubicación.
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0: Se va la figura del partido, Nelson, en Daniel El Popín Castro. Ingresa con la número 15, Vicente Álvarez.
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0: Cuando se viene nuevamente el cuadro de Ñublense, la tiene la pelota Giovanni Campuzano para hacer efectivo un lanzamiento de manos desde el campo terreno del cuadro de Limache. Quiere meter la pelota dentro del área, salta Rami a pivotearla, pero no hay caso, no puede el cuadro de Ñublense. Claro, una jugada con peligro en este segundo tiempo. La tiene nuevamente Felipe, este es Campos. Está todo Limache defendiendo, todo Ñublense atacando, pero lo está ganando el cuadro tomatero por 2-0. Ahora tiene la pelota, me parece que es el chiquitito Tapia. La pelota se va afuera, el lateral que favorece al cuadro de Ñublense en campo de Limache.
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0: Ahí le está peleando por allá Calderón, quiere sacar el centro, rebota la pelota en el jugador del cuadro de Limache que va saliendo rapidito buscando al recién ingresado Vicente Álvarez. Aparece en su camino Osvaldo Bosa, la pelota se va al lateral. ¿Cuánto más jugamos? Te cuento, Nelson Valladares, el tiempo y marcador, porque se cumplieron los 45 de este segundo tiempo, se cumplieron los 90 de partido. Limache 2, Ñublense 0.
1: Y se juegan 6 minutos más. 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
0: Cuando quería atacar el cuadro de Ñublense, la va sacando nuevamente Limache. La tenía Valencia. El Leo busca un pase largo para Vicente. Este era Vicente Álvarez. Ahí está Álvarez. Está atento Nicolás Pérez en la aparición de Sosa. Tuvo el tercero el cuadro de Limache. Lo evita el arquero y golero del cuadro de Ñublense.
1: Sí, no es una buena presentación la del elenco de Ñublense. 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
0: Partido de Ñublense, como tú dices, Nelson, que no muestra una buena presentación. Creo yo que es uno de los partidos más bajos que le he visto a Ñublense en las últimas fechas. Y creo que en esta segunda rueda, así por lo menos parece el partido más bajo el cuadro de Ñublense. Reclaman un codazo del Lolo Reyes, me parece. Pero bueno, no es mucho lo que hay que analizar, sino no está jugando bien el cuadro.
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0: Bueno, ya no queda nada, quedan solo 4 cuando hay tiro libre que favorece el cuadro de Limache. La pelota la va sacando ahora Ñublense después del tiro libre de Leo Valencia. La recupera nuevamente Limache, quiere atacar, busca el tercero, está más cerca Limache el tercero que Ñublense del descuento. Ahí van a sacar el centro, buscaban a Sosa, estaba atento Nicolás Pérez que salvó una papito. Si no estaba Nicola, era el tercero. Ahí está saliendo nuevamente el cuadro de Ñublense. Querían buscar un pase largo. Aquí era nadie. Está paradito el Foncho Parot. ¿Cuántos años tendrá el Foncho Parot? Nelson juega demasiado cuando viene el cuadro de Limache. Aparece justo Osvaldo Bosso. Claro que estaba adelantado Sosa. Estaba tan permeable la defensa del cuadro de Ñublense. Menos mal que está adelantado Sosa.
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0: Cuando tiene la pelota por allá Campos, Campos quiere buscar las apariciones de el Lolo Reyes. Abre la pelota ahora para Sangüesa. Sangüesa por derecha buscando a quién, preguntándose a quién tiene que retroceder nuevamente para buscar a Plaza. Aquí no se vio, no fue factor. Quizá los primeros minutitos cuando ingresaron, después se fue diluyendo el fútbol del cuadro de Ñublense. Aquí la tiene Chovani Campuzano. La pelea Campuzano, también la pelea Calderón. Ahí la tiene Calderón. Juega Calderón. Este es guerrero, es bastante guerrero Calderón. Se le iba la pelota, no se le va. La recupera Lolo Reyes. Todo esto ocurriendo en la banda izquierda del cuadro de Ñublense. Toca la pelota más atrás para que la tenga León Mancilla. Quería dejar pasar la pelota Chovani Campuzano. Es porfiado Campuzano. Da pelota por perdida. La tiene nuevamente León. Este era Mancilla. Juega con Plaza. Abra la pelota ahora para quién. Para que aparezca Sangüesa. Va a sacar el centro buscando a Rami. Salta Calderón. La pelota se va desviado. Y saque de fondo que favorece al cuadro de Ñublense.
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0: Va saliendo desde el fondo del Halcón González. Vamos a jugar en breves minutos el último minuto de partido. Te cuento que van 94 con 43. Eran 6 los que se han jugado. Ya se han jugado 4 con 50. Ñublense no fue la noche. No fue la noche de los Diablos Rojos. Esta visita a Quillota quedará marcada por una amarga visita y se empata todo. ¿Eh? 2 empates, un triunfo para cada uno en 4 partidos en primera, Nelson Valladares.
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0: Se ve un mal partido del cuadro de Ñublense para el olvido en esta visita. No empezamos el mes de la patria ni el mes de la región de Ñuble celebrando. Está offside, paren, corten, corten, corten. No vale, señoras y señores. Se levantaba la banderola, se demoró Gamboa en cobrar la posición de adelanto. La va jugando Nicolás Pérez, va saliendo rápidamente el cuadro de Ñublense. Señoras y señores, ahí están los Diablos Rojos que hoy día estaban en de blanco. ¿Cuál angelito? Así fue nomás. Hoy día para los jugadores de Limache, jugaron con unos ángeles porque Gamboa levanta las manitos al cielo para indicar que este partido, señoras y señores, llega a su final. Dejaron de correr los 22, dejaron de moverse dentro del campo del juego, celebran en Quillota, lo sufrimos en la región de Ñuble, con gol de Popín Castro y un autogol de Osvaldo Bozzo. Lo ganó Limache por 2-0 a Ñublense.
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1: Bueno, pitazo final, Ñublense nuevamente muy carente de ideas, muy carente de protagonismo. Se repitió en buena parte lo que mostró en el primer tiempo ante Deportes Concepción, un equipo que no se genera grandes ocasiones de gol, no se genera muchas llegadas. Y bueno, pensábamos que lo de Concepción era una mala tarde, pero esta derrota ante el elenco de Limache, más allá de lo que haya mostrado Limache, ahonda la duda. Ojalá que no estemos presencia en una declinación muy fuerte de este deporte ñublense, que venía haciendo las cosas muy bien, que había tenido muchos partidos, pero que me parece ha perdido un poco de punch, de tres cuartos de cancha hacia arriba. Hoy día no le funcionó nada, en el primer tiempo no tuvo circuitos de llegada, no entendimos la ubicación del jugador Ovelar. Y en el segundo tiempo se tiró a la parrilla todo lo que tenía el técnico Juan José Rivera, pero no logró darle el quiebre que se necesitaba. No pudieron asociarse ni generar mucho los jugadores Matías Plaza con Ignacio Tapia, y arriba quedaron bastante huérfanos, prácticamente expuestos a lo que pudiesen generar cada uno y sin tener opciones Rami con Esteban Calderón. Me parece que Ñublense ha perdido un poco de juego asociado, esa mística que habían venido siendo la característica de Deportes Ñublense, de presionar, de tener el balón y sobre todo hacer daño tres cuartos de cancha hacia arriba. Es una pena porque Ñublense iba caminado a meterse ahí en una posición bien interesante, sigue estando en una parte alta, pero comienza a dejar dudas respecto a lo que es realmente el potencial o para qué está este elenco rojo que dirige Juan José Rivera, y el próximo día domingo va a estar con La Serena cuando escuchamos al golero Nicolás Pérez.
3: Para ustedes termina en derrota. Buenas noches.
4: Bueno, buenas noches. Sí, sabíamos que iba a ser así. De luchado, trabado. Lamentablemente nos convierte en un gol medio temprano al arrancar el segundo tiempo. Eso te desconcentra, te descompagina un poco. El equipo siguió insistiendo, a pesar de que enfrentamos un gran rival difícil, que hace su juego, que se repliega muy rápido y sale de contra, y bueno, es su virtud más fuerte. Después, el segundo gol, una mala suerte de nosotros, pero bueno, hay que dar vuelta a la página, ya ir a descansar, hacer la recuperación y ya pensar en Serena, que va a ser otro rival difícil.
3: ¿Por qué crees que les costó tanto generarse ocasiones en este segundo tiempo, principalmente, después de venir de 7 partidos invictos y suman esta segunda derrota?
4: Y bueno, a veces nos toca ganar con lo justo. Por ahí quizás este partido y el primer tiempo del otro día con Conce, por ahí no nos salían las cosas o no veníamos plasmando las cosas que veníamos haciendo en los partidos anteriores. Pero bueno, Rivera también juega, tiene su fortaleza. Hoy enfrentamos a un gran rival, a pesar de que había perdido el fin de semana, sabíamos las cualidades que tenían, el equipo fuerte que tienen, y de local se hace fuerte, entonces creo que no hay que darle mucha vuelta. Como te vuelvo a repetir, descansar, recuperar y ya pensar en Serena, que si queremos seguir con nuestras aspiraciones, tenemos que hacer un buen partido.
3: Muchas gracias, Nicolás.
4: Nos vemos, chao. ¿Qué pasa?
3: Nicolás Pérez, arquero de Ñu.
1: Ahí estaba Nicolás Pérez, coincidiendo Luis con el diagnóstico que teníamos cuando vamos a escuchar al Popín Castro en Todo Deportes.
3: Daniel, un partido muy trabado, un partido muy difícil que abren con tu gol, pero que lo terminan trabajando bastante y se llevan la victoria. Buenas noches.
5: Hola, buenas noches. Sí, partido difícil, como dijiste, partido muy trabajado, un partido táctico, sabíamos el rival que nos estábamos enfrentando, que está en la parte alta igual. Nosotros necesitamos de sumar para meternos ahí. Lo propusimos ahí como equipo antes de salir a la cancha, que para qué estábamos, si estábamos para pelear más arriba o los quedábamos estancados. Así que feliz por el grupo.
3: Daniel, además arrastraban 4 partidos con derrotas jugando como local, les estaba costando acá en el terreno donde hacen de local. ¿Cuánta importancia tiene en este aspecto esta victoria?
5: No, la verdad que mucho. Sabía que nos estaba costando de local. Donde tenemos que hacernos fuertes, sumar, pero gracias a Dios se nos dio, así que nada, feliz.
3: En lo personal, otro gol más, sigues anotando y siguen marcando historia en este club.
5: Sí, en lo personal me tocó marcar, gracias a Dios. Sigo ahí metido junto a unos verdaderos cralos, los que están los goleadores arriba. Pero ahí nomás, como dijiste, en lo personal, no me tocó concentrar la noche. Estuve con una emergencia y con mi señora, estoy a punto de ser papá. Gracias al profe también por bancarme, mis compañeros también. No concentré con ellos, estuve en mi casa hasta el último. De hecho, estuve a punto de no jugar, conversé con el profe, porque estoy ahí casi de ser papá. Lo más lindo que me va a tocar en mi vida, va a ser mi primer hijo. Así que estamos ahí en puntito de pie, como se dice.
3: En un momento especial, además de tu carrera ya consolidado acá en el club, y como tú dices, ahí metido en la tabla de goleadores, siendo importante en este torneo, no solamente en lo grupal, sino también en lo individual, siendo una de las figuras de esta temporada.
5: Sí, gracias a Dios. Bueno, también es el fruto a mis compañeros, ¿sabes? Tenemos un gran equipo, yo trato de aportar con goles, en la marca, en lo que sea, lo que me mande el profe, así que feliz por esta campaña que estamos haciendo con el club, en lo personal, y espero seguir así.
3: Daniel, en las próximas 2 fechas van a enfrentar a equipos que están peleando la parte baja, como Cobresal y Unión La Calera. ¿Cómo proyectas esos encuentros?
5: Los proyecto como 2 partidos difíciles. El año pasado nos tocó estar ahí a nosotros. Nos jugamos como una final todos los partidos y yo sé que ellos también van a hacer lo mismo. Así que va a ser difícil. Nos toca ahora el lunes, si no me equivoco, y esperamos seguir sumando como grupo.
3: Daniel, feliz.
1: Hasta ahí el Popín Castro, elegido como el mejor jugador de este compromiso en la victoria del representativo de Limache sobre Deportes Ñublense, Luis.
0: Bueno, Nelson, como lo decía, fue el mejor jugador para la transmisión de televisión. Para mí, creo que Meneses fue clave en el cuadro de Limache, fue uno de los jugadores más incisivos, estaba tanto por izquierda, por derecha, jugó bastante, son bastante ágiles los dos, Meneses y el Popín Castro, son jugadores de baja envergadura, son chiquititos, pero son muy, muy habilidosos, y los dos de verdad que a ratos ponían de cabeza a la defensa de Ñublense. Pero, claro, preocupante, fueron 7 partidos sin perder del cuadro de Ñublense, estábamos todos ilusionados, después más encima de haber ganado el último a Católica, y nos viene este balde de agua fría, primero con Deportes Concepción, en donde, si bien Conce fue superior a Ñublense, fue un penal el que decidió el partido. Hoy día, no siendo un partido tan extraordinario, Ñublense se vio muy, pero muy mal, hasta un Limache que tampoco fue un tremendo equipo, ¿no? Nos pasó por encima, pero fue más que Ñublense, y eso preocupa un poco. Los cambios de Rivera, si bien se mantiene siempre ese esquema táctico con los tres en el fondo, cambiaron un poquito de nombre, se sintió la ausencia de Valencia, creo que... el mejor acierto haber jugado con Ovelar desde el primer minuto. Creo que es un jugador que cuando entra en los segundos tiempos, cuando entra en los últimos 30 minutos, es un jugador un poco más incisivo. Ahora creo que se perdió con eso, si bien es cierto, entra Plaza, que no pasa lo mismo cuando Plaza entra en los segundos tiempos, pues. Plaza entra un poco más perdido, pero cuando parte de los primeros minutos es otra cosa. Oye, que no se cobró y nada, no nos encontramos con el fútbol que nos estábamos acostumbrando, con ese juego bien asociado, un juego rápido, harta pared, harta rapidez para llegar y crear un par de toques. Tampoco era un juego de Ñublense que tú lo vieras así como que eran 10, 20 toques para llegar al arco. Era un juego súper vertiginoso, bien rápido, un par de paredes y estaban en el arco. Hoy día no lo vimos así, por el contrario, nos costó mucho. Y Limache, las que tuvo, una la marca el Popín y la otra también Popín, obviamente genera el error de Osvaldo Bozzo y el 2-0. Con Serena hay que reponerse rápidamente y pensar en lo que va de campeonato. Estuvimos
1: Luis
0: atrás, Nelson, ¿sí? Hace 3 días atrás, Nelson, estábamos pensando en quedar segundo, hoy día nos tenemos que conformar con este sexto lugar.
1: Sí, lo que más preocupa es ver si es que Ñublense puede recuperar la frescura de su juego. Ñublense es un equipo que tenía mucho despliegue físico. Y esto se ha notado, yo diría, con uno de los síntomas es la falta de protagonismo que han tenido sus laterales, tanto Campuzano como Sangüesa. Recuerden ustedes que eran verdaderos abrelatas en este deporte Ñublense, y sin lugar a dudas me parece que también los partidos, la seguidilla de partidos, la falta de descanso, algo tiene que haberle afectado, porque Ñublense en base a eso fue construyendo una campaña muy interesante, tanto en la Copa de la Liga, en la Copa Chile, como en el torneo nacional. Y ese punch, esa frescura, me parece que no la ha tenido, y esa frescura pasa por lo físico, pasa por el protagonismo que siempre tuvieron en el trabajo ofensivo, tanto Sangüesa como Campuzano, y también por en la claridad de los circuitos futbolísticos. Ñublense en estos dos partidos ha mostrado una declinación futbolística que pensamos, tras la derrota ante Concepción, que era algo pasajero, que era una mala tarde, pero lamentablemente hoy día, lo dijimos en la primera fracción, en la primera etapa, se está repitiendo un poco el patrón que se había mostrado ante el equipo Lila de Fernando Díaz. Y sin lugar a dudas que estas dos derrotas consecutivas median un poco el entusiasmo. Habrá que ver cómo lo logra sacar de este estado el técnico Juan José Rivera para el duelo con La Serena. Ni pensar una derrota con La Serena, algo que no le había pasado a Ñublense. De hecho, hasta antes de la derrota con Concepción y hasta antes de esta derrota, Ñublense era uno de los equipos con menos caídas en todo el fútbol de la Primera A durante la presente temporada. Siempre hemos dicho que Ñublense ha dado más de lo que se esperaba para lo que tiene como plantel, y esperamos en esta oportunidad, Luis, que no sea un punto de inflexión negativo, no sea un punto de caída para lo que se viene en la temporada.
0: Bueno, creo, Nelson, que en algún momento lo dijeron, o alguien lo dijo, ¿a quién va a perjudicar esta suspensión del partido? Si hubiésemos jugado con el Limache cuando correspondía, era el mejor momento de Ñublense, venía en ascenso. Hoy día, lamentablemente, este infortunio, ese problema eléctrico que provocó que Ñublense no pudiera jugar el partido, le pasó la cuenta, nos pidió lamentablemente en un bajón futbolístico.
1: Escuchamos a Juan José Rivera.
0: Juan José Rivera.
6: Una derrota para ustedes.
7: Buenas noches. No, no hicimos un buen partido. Nos costó meternos muchísimo a adaptarnos un poco a las circunstancias de cómo se estaba dando el partido. La verdad que nos costó un montón. No nos sentimos nunca cómodos en general. Así sentimos un poco al equipo, del cual lógicamente uno como entrenador se hace absoluto responsable. A lo mejor no entregamos los argumentos necesarios, ¿no es cierto?, a nuestros jugadores para que se puedan sentir cómodos hoy día. No fue un partido opaco de nuestro Ñublense, que por lo general siempre

0: forma sólida a Ñublense, Limache, no tuvimos argumentos como para inquietarlos en el arco rival, que es una faceta súper importante también del juego, de la entrega. No tengo que decir nada, nuestros jugadores se matan en cada partido, pero sí desde el lugar, ¿no es cierto?, del funcionamiento del equipo, que tiene que ver 100% con el entrenador, me hago absolutamente cargo del partido de hoy.
1: Siguen en zona de clasificación a torneos internacionales y el fin de semana viene un partido de visitante contra Club Deportes La Serena.
0: Sí, difícil. El rival viene de ganar y viene. La Serena juega, me parece que es de los equipos en el campeonato que tiene menos puntos de los que merece. Juega, tiene muchas veces en cancha situaciones que pudo haber tenido más puntos en el campeonato. Rival fuerte, duro. Lógicamente, nosotros hoy día estamos insertos en zona de copa, pero también hay que reconocer que no hicimos un buen encuentro y que dentro de eso nosotros tenemos que buscar los argumentos para poder recuperar el aire, ¿no es cierto?, del equipo, que ha mostrado siempre lo que sí, un llamado también a decir que cuando los momentos son buenos estamos siempre juntos, cuando viene uno de dos derrotas consecutivas hay que estar más juntos todavía. Queda mucho campeonato, quedan muchos puntos, no tenemos asegurado nada, estamos en una posición en la tabla que no nos asegura nada aquí al fin de campeonato. Tenemos que volver a levantar el rendimiento, volver a trabajar en conjunto. Te repito, es un partido que yo como entrenador me acostumbro a este tipo de encuentros. Cuando lo observo, lo veo y lo que siento, me hago absolutamente cargo y tenemos que levantar la cabeza y volver rápido a Chillán, poder recuperar, viajar a Serena y mostrar una mejor versión, una mejor cara, que es la cara que siempre ha mostrado Ñublense durante el campeonato. Si no, no estaríamos donde estamos, pero sí hay que reconocer que hoy día bajamos nuestro rendimiento y me hago cargo absolutamente de eso.
1: Gracias, Juan José, por la espera y mucho éxito en lo que viene.
0: Bueno, muchas gracias, esté muy bien, chao.
1: Juan José Rivera, técnico de Ñublense.
2: Bueno, si algo yo le agradezco a Juan José Rivera es que él es muy claro. Él ve los mismos partidos que vemos todos. Aquí hay una baja de rendimiento en Ñublense y eso favorece que Limache hoy día haya ganado su compromiso. A mí me parece que Limache hizo su partido, pero tampoco hizo algo excepcional y se vio favorecido precisamente con esta declinación que ha tenido en su rendimiento. Me parece que el diagnóstico es lo que vimos todos. ¿Y por qué uno le agradece esto a Juan José Rivera? Porque hay técnicos que a veces quieren adornar el tema, echarle la culpa a una cosa u otra cosa. Claro, está lo del penal ese que pudo haber cambiado el partido, pero lo que no se puede desconocer es que Ñublense en estos dos compromisos ha bajado lo que venía mostrando y era esperable de un plantel corto, de un plantel que ha tenido muchos partidos. Ojalá Rivera y su equipo técnico puedan, tal cual él dice, Luis, sacarlo precisamente del momento en el que están.
3: Sí, yo creo que la sinceridad y lo que ve Rivera obviamente ayuda para que esto lo vayan asumiendo de forma más rápida y logren meter a Ñublense nuevamente en lo que estábamos. Estábamos con 7 partidos sin perder, estábamos bien ubicados. Ahora no quiere decir que esto no haya cambiado un poco. Si al final está ahí ahora, si estuviste a, quizás podía haber estado a un punto, y día estás a 4 del segundo. Ñublense todavía tiene campeonato. Tiene que salir un poquito de eso, de ese bajo rendimiento físico que se notó, bajas ideas que también se notaron, los jugadores no estaban precisos en los pases, no llegaban tampoco a las coberturas, entonces eso va a tener que cambiar y Rivera lo tiene totalmente claro. Si bajó mucho el rendimiento de Ñublense, hoy día no voy a desmerecer a Limache, tiene buenos jugadores, Popín, Menezes, lo que juega Valencia, lo que juega Parot, pero no fue un equipo no fue un equipo tan superior a Ñublense, que aprovechó obviamente que Ñublense tiene un bajón futbolístico que nosotros estamos evidenciando, como te digo, y que esperamos que empiece a mejorar. Todavía viene, queda campeonato nacional, queda la semifinal de la Copa Chile, entonces hay que sacudirse rapidito y darse un poco de ánimo, quizás empezar a buscar. Tampoco tenemos un plantel muy largo, es súper corto, entonces no tenemos tanta alternativa, son los que habían desde un principio y siempre lo dijimos, y como te dije al principio de la transmisión, si nosotros pensábamos al principio de año que Ñublense iba a estar en esta circunstancia, yo te la había firmado, decía ya, firmémoslo y quedémoslo así. Estamos, si hoy día terminó el campeonato, dentro de Copa Sudamericana, y eso con el equipo que se armó a principio de año, lo conversamos, Nelson, no, no, no,

0: Estaba dentro de las expectativas.
1: Sí, ha superado ampliamente las expectativas de Deportes Ñublense. 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Bueno, Luis, nada más que agradecer su trabajo. Lamentablemente perdió Ñublense. No es fácil la tarea del técnico Juan José Rivera, sacudirse de estas dos derrotas para tener un buen resultado en el duelo del fin de semana ante Deportes La Serena.
2: Muchas gracias, Nelson. Despedirnos de la gente que nos estuvo escuchando, lamentablemente con esta derrota. No recuerdo haber relatado derrota de Ñublense antes, parece que es la primera. Esperemos que no se haga costumbre esto de tener que relatar derrota. Así que agradecerle, Nelson, y a la gente que nos está escuchando. Rivera está clarito, así que yo creo que se sale rápidamente de este problema.
1: Bueno, de lo que esperamos, el próximo rival es La Serena. Gracias, Luisa. Gran trabajo para este compromiso entre Limache y Deportes Ñublense. Nosotros despedimos nuestra transmisión. 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Les agradecemos la sintonía, les invitamos a seguir en Radio Cariñosa en el 92.1 y mañana estamos para analizar lo que fue esta derrota de Ñublense en condición de forastero. Buenas noches.
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1: Son las 22 horas, 54 minutos.
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0: cariñosa. ¿Cuál es la temperatura?
1: Seis grados, cuatro décimas.
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1: Son las 12 de la noche, 14 minutos.
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0: cariñosa. ¿Cuál es la temperatura?
1: Seis grados, cuatro décimas.
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1: Son la 1:02 a.m. 2 minutos.
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0: cariñosa. ¿Cuál es la temperatura?
1: Seis grados, una décima.
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1: Son las 2 de la mañana. Un minuto.
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0: cariñosa. ¿Cuál es la temperatura?
1: Seis grados.
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1: Son las 2 de la mañana, 57 minutos.
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1: Cariñosa, ¿cuál es la temperatura?
2: Seis grados, dos décimas.
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1: Son las 4 de la mañana, 13 minutos.
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0: cariñosa. ¿Cuál es la temperatura?
1: Cinco grados, nueve décimas.
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1: Son las 5 de la mañana.
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0: cariñosa. ¿Cuál es la temperatura?
1: Cinco grados, siete décimas.
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1: Son las 6 de la mañana, 8 minutos.
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1: Son las 6 de la mañana, 28 minutos.
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1: Son las 6 de la mañana, 55 minutos.
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2: Si hoy estás atravesando un momento difícil, quiero recordarte algo. Ninguna tormenta dura eternamente. Puede que ahora no encuentres respuestas. Puede que tengas miedo y que no sepas qué viene después. Pero sigue caminando. Hay momentos en que la única tarea que tenemos es resistir y esperar que vuelva a salir el sol. No te exijas tener todo resuelto. Date tiempo. Descansa si es necesario. Pero no abandones el camino, porque después de la lluvia también vuelven a florecer los jardines.
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1: Vengo con sueño. Buenos días, jueves, pongámoslo. Pongámoslo bueno. Buenos días, señoras y señores. ¿Cómo están, chiquillos? Hola, hola. ¿Cómo están? Gusto saludarle. Muy buenos días, señoras y señores. ¿Cómo están? Oye, estamos ya y hemos llegado a la versión de día jueves 3 de septiembre. Jueves 3 de septiembre hemos llegado a esta versión. Gracias a Dios por habernos levantado el día de hoy. Yo casi paso de largo, de ver, tengo sueño. Hoy día debo reconocer, como buen ser humano que soy, de carne y hueso, más hueso no tengo, o sea, más grasa que hueso. Sí, últimamente sí, más grasa que hueso. Bueno, sí, hay que reconocer las cosas como no es, ¿no? Uno se tiene que mirar el espejo también. Sí, más grasa que hueso, señora, más grasa que hueso. Y, no, hoy día siento que vengo con sueño. Ahí como que... Perdón. Buenos días.
2: Hola, amigo Alexis. Que tenga un excelente día, que les vaya genial. Cuídense mucho. Gracias a la cariñosa por estar ahí con su música, con su alegría.
1: Oiga, amigo Rorro.
2: Para mañana no, amigo Alexis. Cuídense mucho, que estén bien.
1: Amigo Rorro, buenos días. ¿Cómo está usted? Amigo Rorro, pregunta, ¿usted va a venir mañana? ¿Va a andar por acá, amigo Rorro? Bueno, el pancito de Central de Papito tiene que estar a las 9 de la mañana, pero eso se lo voy a mandar en forma interna el programa. ¿Ya? Saludos para los amigos de Central de Papito. Calle Central. Ya quiero probar esos chilenitos, Para pegarle un ñam, ñam, ñam. Buenos días.
2: Buen día, Alex. Tenga usted un muy buen día, señor. Buen día de jornada laboral. Tenga usted. Aquí nosotros con don Felipe no vamos rumbo a Yungay.
1: ¿A dónde se van a azucarar? ¿A dónde se van a azucarar?
2: Bien, igual. Vamos a hacer una rutita corta para allá, a Yungay, con don Felipe Lobo. Que tenga un buen día, don Iván. Saludos. Éxito para hoy, todos. Un abrazo. Saludos.
1: Buenos días.
2: Que limpa, hola, que lleve a la viejecita mañana.
1: Oiga, amigo mío, qué increíble, ¿Usted se dio cuenta cómo está el clima? Está despejado. Hay poquitas nubes dispersas en estos momentos acá en el centro de la ciudad. No sé cómo está en el sector aledaño. Pero tenemos, señoras y señores, cielos despejados. Maravilloso. Maravilloso. Y ayer la lluvia me sorprendió, en verdad. Pero de hecho, como que uno empieza a revisar el pronóstico del tiempo y en ningún momento aparecía agua. Entonces eso te deja ahí como... Oh. Bueno, para hoy día jueves 3, nubosidad parcial con neblina, variando a despejado. En la mañana había neblina. Yo no me pillé con neblina en la mañana. No. No me pillé con neblina. Eso sí que me... ¡Ah! Oh, se va a empezar a colocar helado. ¡Oh! Vamos a tener que empezar... ¡Oh, chiquillo! Vamos a tener que empezar a taparnos con el colchón. ¡Viene el frío! Son las 7 de la mañana con 18 minutos. 7 con 18.

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1: Son las 7 de la mañana con 31 minutos, señoras y señores. Voy al WhatsApp. Hola, buenos días. En el Cefán Sol Oriente van a atender a 23 personas. Eso le dijeron a mi marido. El resto de la gente no entiendo. Entonces después... Después se van a urgencia y ahí colapsan la urgencia. Vayan a su Cefán y ahí tampoco los atienden. Ah, claro. Eso es un tema, amiga... ¿Cómo se llama usted? Eva, amiga Eva. Es un tema de los cupos que tienen los Cefanes. El tema también es complejo, ya que cuando tú vas a urgencia, es muy cierto, cuando tú vas a urgencia... Te dicen, no, es que vaya a su Cefán. Y tú cuando vas a sacar hora al Cefán, no hay hora, po. Son pocos los cupos que hay. Entonces, entonces ahí el problema. Ahí es el problema. El tema que desde el mismo Cefán fuera, bueno, esto no es una crítica ni nada, más es un comentario. Pero fuera que también en el Cefán muchas veces se pierden las horas. Las personas no van, pues no existen. Entonces se disminuye en ese aspecto las horas que tiene el Cefán. Es un tema de ir y venir con esto. Ojalá pudiéramos solucionar también esos problemas de las horas. Totalmente, pues. El enfermarse en nuestro país cuando no tiene los recursos es un problema grande. Dije que comprendía, sabiendo... Ojalá algún gobierno que pase mientras estemos vivos pueda solucionar ese problema con la salud. De verdad, con las listas de espera, que eso todavía está, pues. Hay personas que sí le toca precisamente hacerse un examen y te llamen en un mes. Como hay otras personas que pueden pasar años para poder hacerse un examen. Muchas veces tapamos eso. O sea, no uno, sino los usuarios les destapamos la problemática. Los que tapan esto son los políticos, la clase política. Las autoridades lo tapan. La presidencia. Porque personalmente yo, que trabajo en un medio de comunicación, no he escuchado al presidente de la República hablar de las listas de espera, o de que eso se haya terminado, que gradualmente haya bajado la lista de espera. Yo personalmente no lo he escuchado. Entonces muchas veces tapamos esta problemática que viven los pobladores, el votante, las personas comunes y corrientes, que no tienen recursos precisamente para ir a una clínica o para hacerse exámenes particulares, porque no les da. Porque viven precisamente con lo justo, con un sueldo mínimo, endeudados, y no es porque no quieran surgir, no es para buscarle la quinta pata al gato, pues simplemente no les da. Y es una sociedad que muchos viven día a día en la misma problemática.

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1: Amigo Alexis, y si no hay hora en los consultorios y la urgencia también se colapsa, ¿significa que no hay doctores? Entonces, ¿cómo pretenden abrir el hospital nuevo de Chillán Viejo si no hay doctores ni en los hospitales de aquí ni en los consultorios? ¿De dónde los van a sacar?

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1: 5 grados, 3 décimas.
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1: Son las 7 de la mañana, 56 minutos.
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0: Señoras y señores, huele a empanada. Oye, son las 8 de la mañana ya con 8 minutitos. Queridos y queridas, versión de día jueves 3 de septiembre. Qué bonito. Oye, estoy acá con el amigo Osvaldo Pradena. ¿Cómo está, amigo Osvaldo? Vino por acá a dejarnos un regalo.
1: Buenos días.
0: Parece que no, ese es. A ver.
2: Atento, atento.
0: Ahí sí. Agente, agente. Aristipi Prón. ¿Cómo está, amigo Osvaldito?
2: Bien ahí, informándome de las choripanadas para la mañana.
0: Oye, sí, pues, amigo mío, pues, es verdad, es cierto. Pero lo que pasa es que, como bueno, como medio de comunicación, imagínate, no hemos querido colocar como tremendo oficio, porque después no hace falta choripán y quedamos cortos. Imagínate, ¿dónde sacamos longa más longa? Así, bueno, por eso. Oye, amigo mío, pero ¿va a venir usted a darse una vueltecita?
2: No sé si me den permiso.
0: Oh, con problema ya. Con problema.
2: El jefe.
0: El jefe. Chuta la lecera. Sí, este, el monitor de acá. Mira.
2: Ahí sí.
0: No, ahí sí. Lo que pasa es que lo arriba como que llegamos con el zoom, zoom. Modo avispa.
2: Productos de calidad.
0: Sí. Oye, son Pioneer, po. Se supone que. Se supone. Se supone. ¡Aló!
3: Muy buenos días, Juancito.
0: Muy buenos días, ¿cómo está usted?
3: Hay día malo y día bueno.
0: ¿Cómo?
3: Hay día malo y día bueno.
0: ¿Y hoy día qué día corresponde?
3: Más o menos.
0: Oh.
3: Oigan.
0: Dígame.
3: Yo quería decirle que a mí me operaron en el año 2016.
0: ¿Ya?
3: De una vesícula, en urgencia.
0: ¿La operaron en el año 2016?
3: Sí.
0: Ya.
3: Ya, y resulta que yo quedé hinchada y con una colitis muy grande.
0: Sale.
3: Y me dijeron que me iba a atender el gastroenterólogo. Llevo 11 años esperando la llamada.
0: 11 años esperando la llamada.
3: 11 años esperando la llamada. Pero si yo no veo a particular, yo no sé cómo hubiese estado.
0: No, me tinca que no hubiese estado hasta llamando.
3: Yo creo, estoy flaquita, todo lo que como pasa de largo.
0: Oh, amiga mía. Mm.
3: En esa parte, como dijo la señora, consultorio, del hospital.
0: No, esperar una hora es re complicado, po. Totalmente, sí. Te entiendo. No, complicado. Imagínate, 11 años para que te llamen, no, o sea. Y es verdad, muchas veces incluso los humoristas han tomado este mismo ejemplo. Es decir, sabes que llamaron a mi abuelo para una hora, estaba feliz, contento, pero mi abuelo murió hace 5 años, po. Entonces, sí, po, imagínate, po. Entonces ahí uno dice, chuta, la cuestión, estamos más o menos, no. Y de hecho no, como que avanzamos, pero sentimos que ha sido muy poco. Querida, te mando un abrazo muy grande. ¿Mañana va a venir?
3: No puedo comer choripán.
0: Ya, pero por último el pampo.
3: Hoy día amanecí más o menos y no sé cómo va a estar mañana.
0: Bueno, mañana va a estar bien. Venga a darse una vuelta. ¿Ya? Un abrazo grande. Se me cuida mucho, mucho, mucho. Venga a tomar por último el humo de la parrilla. Si no lo puse, se pega una. Por último llega a pasar carbón. Un abrazo grande.
3: Un abrazo grande y
0: señoras y señores, son las 8 de la mañana con 12 minutos. Estábamos con el amigo Osvaldo. Amigo Osvaldo nos dijo que ustedes graban el domingo.
2: Sí, no, el domingo tenemos hora para grabar el video.
0: ¿Con el doctor Simi?
2: Según el tiempo, no va a llover.
0: No se supone. Oye, pero igual ha sido bastante cambiante el tiempo. Para nosotros igual ha sido como preocupante. Porque no es la idea tampoco hacer una actividad con lluvia. Yo creo que el chileno es motivado. Si llueve, truena, igual va a la pelea. Estamos claros. El pero es que no la idea es que nos acompañe el clima, po. Y sobre todo para poder también grabar un videoclip. Evidentemente el clima tiene que estar bueno.
2: Tiene que estar bueno, no sé de eso.
0: Sí, oye,
2: vamos para el sector de Coihueco.
0: Coihueco, mira qué bonito, sí, qué bonito. ¿Y con qué tema musical van a grabar ahí? ¿O no se sabe todavía, no se puede?
2: Sí, vamos, tenemos ahí un mix.
0: ¿Un mix?
2: El primer tema es Tus labios de rubí.
0: Ah, oye, qué bonito. Mira, de eso teníamos un extracto de eso, po.
2: Sí, sí. Claro, la edición, la masterización me la entregan el viernes. Y ahí partimos, y yo creo que la otra semana vamos a venir a presentarte el tema.
0: Bien, bueno. Oficialmente. Podemos hacerlo por el canal también, ¿no? Claro. ¿Sí? Podemos ocupar la radio cariñosa y podemos ocupar el canal también para la difusión. Y Radio Alborada en la tarde lo podemos hacer entre amigos. Ocupamos los tres, las tres multiplataformas. ¿Qué le parece, amigo?
2: Maravilloso.
0: Waldo? ¡Maravilloso! Señoras y señores, son las 8 de la mañana con 14 minutos. ¡Ah, no! Buenos días, ¿con quién por ahí?
4: Hola.
0: ¿Con quién?
4: Con Jacqueline Paola.
0: ¿Cómo estáis, Paola? ¡Tía Paola, tía Paola!
4: Tomando matecito con la viejecita.
0: ¡Qué güey! ¡Ah, matecito con la viejecita! ¡Puta, sí, qué güey! Oye, Paola, ¿te vestiste de alguna vez de chinita?
4: ¿Ah?
0: ¿Te vestiste alguna vez de chinita en el colegio para bailar cuenta esta cueca? ¿No?
4: No.
0: ¿Nunca se vistió de chinita?
4: No sé si mi madre me vestiría, no sé. Que no me acuerdo.
0: ¿Una viste que una vez?
4: No, mi madre me vestió como una manta.
0: Ah, de hombre. Ah, ya.
4: No podía ni andar.
0: ¿No podía ir andar?
4: Sí.
0: ¿Por qué?
4: Dice
0: el
4: secreto
0: de
4: mi mami. No, que mi mami
0: sabe los secretos
4: de
0: Ivancito. Ah. Hola, hola, pues viejecito. O sea, perdón, mami.
5: Buenos días, mi rey.
0: Oye, mi reina, usted una vez la Paola la mandó a la escuela con un traje guaso.
5: No, con un vestido, sí.
0: Bueno, eso veo, ¿no? La Paola dijo con una manta, mira la. Con un vestido, no, de guasita.
5: Es verdad, no es un secreto, se puede decir por el.
0: Ah, ya. Pero la mandó con un traje de chinita.
5: Sí.
0: Ah, ¿qué viste? ¿Viste, Paola?
5: Ah, Paola, ¿qué se acordó?
0: No, que se acordó de esta cabra también, pues si te están enamorada también de una.
5: Oh, yo no sé qué voy a hacer.
0: No.
5: Mira, no. Ahora se dice que quiere el Rodrigo del canal. De vega, miren.
0: ¿A quién quiere al Rodrigo?
5: El que está en Santiago trabajando.
0: Mira la Paola. Oiga, ¿cómo lo va a hacer acá? Porque si viene. ¿Mañana va a venir, mami?
5: Oh, ya te gana, pero tengo la mesa muy fea.
0: ¿Qué hacemos? ¿Le ponía una peluca? Yo tengo dos acá.
5: No, mi hijo, ¿cómo hacer eso usted conmigo?
0: Tiene una peluca de pelolai, pues, mami, de pelolai.
5: Pelolai, me dice.
0: Sí, pues, de pelolai. ¿No le gustaría una peluquita? No la va a reconocer nadie, mami, le sentamos una gafa. Le pintamos hasta la muleta, si quiere. Nadie va a saber que usted.
5: Sí, pues, hijo.
0: Ya, pero venga a darse una vuelta para acá, pues, mami.
5: Ya, hijo.
0: ¡Vuelta!
5: Espérate.
0: Venga con la Paola también.
4: Ivancito, ¿usted qué se va a vestir mañana?
0: Yo me voy a de Doctor Simi.
4: Me gusta que se vestiera de guasito para que bailemos una guacha.
0: ¿Para que bailemos el costillar? Eso estoy practicando. Estoy practicando el costillar. Porque cuando iba al jardín infantil no le asunté ninguna vuelta, ni una. Y quedé traumado y yo dije, voy a aprender a bailar de verdad el costillar. Así que ahora me lo sé.
4: Ahora que me acuerdo, en la escuela bailé el costillar del mío.
0: ¿Viste que bailaste el costillar? Paola, cuídate, que te vea mañana, nos encontramos, si Dios quiere. ¡Chao, Paola! 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
0: Oye, sí, sería buena. Mira, buena idealista. Y le diste un pololito extra también a ella. 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Oye, ¿sabías tú que la fonda ahora termina a las 12? ¿Sí? De verdad. Ya no es negocio, po. No es.
7: Hablemos de negocio, hablemos de la gente cuando sale a disfrutar.
0: Sí, po, a la casa. Fiesta. Exacto. De la chica.
7: No, estamos en la medida de la cenicienta.
0: Que saca a las 12 todo acostado.
7: Termina la magia.
0: Exacto. Oye, pero imagínate. 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Ya, vámonos con la génesis del cuento. Está precisamente en una votación especial y extraordinaria para que el 17 de septiembre sea feriado. Esto se va a discutir en la Cámara Alta el martes. Todavía no se sabe nada. Recién el martes se va a saber si va a ser feriado o no. Pero quiero decir que de alguna otra forma, bueno, ahí se trancan la pelota, se pasan la pelota. En realidad se pasan la pelota. ¿Pero por qué? Porque hay un sector de la izquierda que propuso precisamente hacerlo feriado, y hay un sector de la derecha, de la ultraderecha, que dijo, ¿sabes qué? No. Pero hay un sector de la derecha que dijo, sí, ¿sabes qué? Pues sería bueno hacer el 17 feriado. Pero hay un sector de la ultraderecha que dijo que no, entonces ahí no se están colocando de acuerdo. Pero en mayoría de diputados, en votos, dice que sí, que es viable el 17 de septiembre feriado. Ahora, los senadores es otra cosa mariposa.
7: Así como vamos a ser feriado de las 5 de la tarde. Para adelante.
0: Si las fondas son hasta las 12. Sí, de las 5 de la tarde. De las 5 de la tarde. No le dije idea, por favor. Vaya a ver que nos escuche, baby. ¿Sabe qué? Promulgamos una ley, señoras y señores. Atención, por favor, redoble tambores. ¡Chilenos y chilenas! Porque hemos escuchado a la voz del pueblo. Queremos decirle que el 17 de septiembre, porque escuchamos por ahí un par de huevos. Y nosotros como gobierno queremos decirle que estamos con ustedes, con la mano obrera, trabajadora de este país. Y el 17 será feriado. ¡Viva Chile! Desde las 5 de la tarde en adelante. Yo te... ¿Ah? Vamos a ver, ¿aló? Buenos días.
8: Buenos días.
0: ¿Aló, con quién?
8: con la señora y...
0: ¿Aló? ¿Me está llamando del Cefán?
8: Ay, mi amor, desde mi casa.
0: ¿Con quién hablo?
8: Con la señora Iri.
0: ¿Qué te pasó, Iri?
8: Puta, casi me muerte, yo más de 8 días, sí, ya.
0: ¿Qué te pasó, Iri, si estuviste de cumpleaños ayer?
8: Sí, mi amor, pero no hice nada porque no está en el consultorio.
0: ¿Está ahí en el consultorio, Iri? Chuta. Pero espéreme, ¿se puede contar o no se puede contar al aire?
8: Sí.
0: ¿Qué le pasó?
8: Tengo un resfriado crónico.
0: ¿Un resfriado? 8 días y... ¡Ay, ay, ay, Iri!
8: Él tenía un pie allá y el otro acá, mijito.
0: Puta, la lecera, y no empecemos con esa lecera del pie para allá y el pie para acá.
8: Tú ni siquiera te preocupas.
0: Ya empezamos con problemas ya, puta la... Eso es lo que pasa, que la gente reclama mucho y se pega a los espíritus socarreros por el reclamo.
8: ¿Ah? No, mi amor, ni siquiera me saludaste ayer.
0: ¿Cómo que? A ver. A ver, párame la música. ¿Cómo que no? Ayer canté las mañanitas, dije que la muerda, que la...
8: Que no tenía valor, pero igual fui a trabajar nomás.
0: Puta la lecera. Oye, pero ¿y una licencia, querida?
8: No, mi amor, si me da licencia la municipalidad.
0: Ya, ven para... Yo te voy a hacer una licencia acá. Osvaldo, pásame un lápiz. Por favor, vamos a hacerle una licencia. ¿Cuántos días quieres?
8: Me dieron 5.
0: Ya, yo le doy 10 días, ya, para que no se note pobreza.
8: Ayer me dieron 3 días,
0: ¿sabes? Vamos para la corneta. ¡Puta, Iri! Yo creo que eso es porque uno se saca la ropa muy tarde.
8: No, mi amor, ¿cómo sacarme la ropa tan tarde?
0: Fuémoslo, y eso también por andar con mini taco también.
8: ¡Ay, ay, ay!
0: ¿Y el sudor de las pelucas, po?
8: ¡Ay, mi hijita, por Dios! ¡Más que la otra se me perdió!
0: ¡Puta, Iri! ¿Sabe qué? Pero si fue al consultorio, tiene un tratamiento, le dieron algo, me imagino, po. ¿Qué le dieron?
8: Me dieron ayer otra vez.
0: ¿Pero no le pincharon algo, no sé?
8: Sí, me colocaron diclofenaco con otras. Yo estoy acostada ahora nomás.
0: Ya, bueno. Iris. Pucha, la lecera, no tienes que tomarte reposo estos días nada más que te quedan. Y mejórese, ¿ya?
8: Tengo que mejorarme, mi chino, que todavía estoy joven, pues.
0: Por eso le digo, pues, todavía aguanta mucho más.
8: Oiga, si soy recién a los 20 años nomás, pues.
0: Mira, pues, la primera guana más recién, pues. No, sí, claro, pues.
8: Pero tú me querías harto, así que con eso voy a mejorar.
0: Exactamente. No hable más, déjelo ahí. Iri, te mando un abrazo.
8: Mi amor, dame un besito.
0: Mua, mua, mua, mua.
8: Eso es algo que no vaya a la querer para ahora, yo quiero un beso para mí.
0: No, pues cómo. Di 3 besos. Oye, bueno, mañana entonces, ¿imposible que vengas, pues? No, así que va a venir.
8: No, mañana contagio a todos, abuelito.
0: No, exactamente. Porque vamos a renovar abuelitos nuevos en esta estación.
9: Creo que abrazando al doctor. Ah.
0: Chao, Iri, cuídese.
8: Chao, mi amor,
0: cuídese mucho, Iris.
10: Así que ahora lo voy a cantar.
0: Chao, Iris. Señoras y señores, son las 8 de la mañana ya con 27 minutitos. Amigo mío, ¿quiere mandarle saludos?
9: Mira, ayer me llamó una persona muy especial. Quiero mandar.
0: Servicio puesto interno.
9: un señor muy conocido, yo creo que he aprendido algunas cositas de él y nada, mandarle un buen gran saludo a mi amigo personal Daniel Montoya, el Sabrosón. Fue un gran cantante de los años 90, grupo Androide Chillán.
0: Y ¿Androide?
9: Androide Chillán, sí,
0: señor. ¿Los androides? No, de otro androide.
9: No, es una gran banda que hubo en los años 90, 2000. y yo en ese año era semillero, entonces él me llevaba a ver los ensayos y todo lo demás. Bueno, hoy en día él no quiere colgar los botines, pero todavía ahí le queda Bob, pues era el cantante de ese grupo. Entonces un gran saludo para él. Bueno, tiene que estar escuchando, el hombre trabaja aquí en el centro por ahí, así que un gran saludo para él y para su familia.
0: Señoras y señores, 8:28 minutos.

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1: 6 grados, 5 décimas.
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0: Son las 8 de la mañana con 48 minutos, amigos míos. 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Voy a la línea de WhatsApp. ¡Aló!
1: Hola, guachito. Se echan de menos la Roma para ir a pegarse su bailoteo, porque la plaza es poco lo que uno puede bailar.
0: Vamos a acá. Oye, se me está desarmando acá el... Se me está desarmando el set acá. ¿Lo escuché bien? Sí, pues de hecho el tema de los permisos también, eso va a ser requerido para este mes de septiembre. ¿Ya? ¿Qué hacemos? Ya, perfecto. Ah, ya. Póngale. ¡Oh, qué bonita esta! ¡Estamos en el mes de septiembre!

0: ¡Qué bonito! Del brazo la primavera. Viene llegando septiembre. Oye, este tema musical precisamente de Mirtha Carrasco con Cantares de Chile tiene varios años, boguayo. Se nos cayó el carné, pero del segundo piso a una cosa así. De verdad, sí es cierto. Tiene bastante tiempo. Chiquillos míos, llegamos a las 8 de la mañana ya con 58 minutos. Me voy con los últimos mensajitos por acá. Ya, ¿sí? ¿Aló?
1: Buen día, amigo Iván. Buen día. Saludos.
0: ¿Cómo estamos, mi amigo mío? Si no le achunta con el tema del costillar ahora, pues... Es mío, ahora practique el baile de la botella, el baile de la... El baile de la... Ese era bueno igual, el baile de la botella. De hecho, hay un baile de la botella típico chileno. No, pero no lo voy a decir. Hola, Iván, ¿cómo están? Salúdeme a mi nieta Ailén Rivas de La Greda. Hoy está de cumpleaños. Te la quiero mucho, que tenga un lindo día de su parte de su abuelita Checha. Muchas gracias. Saludos para tu nieta que está de cumpleaños. ¡Aló!
2: ¡Hola, Ivancito, por Dios, qué hermoso día! Es
0: hoy
2: día. Quiero saludarlo, que tenga un hermoso día, que se me cuide. Hasta bendiciones por aquí en Anceliana. Ya mi casita adornada, dice Ochera.
0: ¡Qué bonito!
2: Con las banderas, con todo lo que se mueve. Así que un saludito, Ivancito, que tenga un lindo día, se me cuida. Si Dios quiere, mañana nos vemos. Por ahí vamos a andar dando un paseíto.
0: Bueno, Anceliana.
3: Buenos días.
0: ¡Buena, Luchito! ¡Maricón Luis!
3: ¡Ya, el Luyo! ¡Ya, amanecemos con el Luyo! Amanecimos un poco mejor el Luyo. Ayer estuvo botado todo el día por viejo. Hoy día amanecí con más ánimo, ahí estamos. Menos dolor y vamos viendo cómo va. Yo se puede decir que ya estamos bien, pero yo creo que se me va a bajar más rápido. Uy, don Iván. De verdad que mañana tenemos que ir a los Choripán.
0: Sí, pues, mi amigo.
3: Ya, ahí vamos a él y podemos caerle.
0: No, tiene que venir a darse una vuelta, puñal. Bueno,
3: a la larga lisa.
0: Mira, Maricón Luis, la fotito que te sacaste. Van a tener
3: San Caldina y Sillaneja mañana ahí. ¿Para sí, probar? Van a saltar la pura escuela alemana, ¿no? Con una escuela alemana al lado. Saludos, escuchando. Y ahí estamos, Ivancito.
0: Oye, buena foto.
3: Volviendo del más allá, para el más acá, cabrón.
0: Buena foto te sacaste, Luchito, ¿ah? ¿Eh? Envió una fotografía del recuerdo. ¡Ay, no!
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0: Oye, desgraciado, todavía estoy esperando el número telefónico de la cantora. Alejandro Larriul. A ti te hablo. Voy a dar la patente del furgón, ¿eh? Buenos días, Ben Alexi, que tenga saludos. Hola, buenos días igualmente. Voy para acá. ¡Aló!
5: Hola, mi guachito, ¿cómo

0: vacuna.
1: Hola,
0: espero
1: hola.
0: Que tenga un hermoso día, porque está muy lindo el día.
1: Cierto que está bonito.
0: Que Dios la bendiga mucho y yo voy a poner el hombro. A ver si podíamos tomar algo delicioso en la casa. ¿Sí? Saludos a todos mis chiquillos de Río Viejo. Que se cuiden los caros, que estén bien. A las viejitas todas también, que las quiero mucho. De parte de la barmana. Un besito. Cuídense. Nos vemos muy, a la tarde para la ranchera.
1: Que esté muy bien, querida Parmalá.
2: El 17 de septiembre estamos de aniversario de matrimonio.
1: Mira, mira. Oye, qué bonita. Buenas fechas se sacaron de aniversario. Celebrémoslo el aniversario de matrimonio. Vuelta y vuelta, vuelta. Señoras y señores, nos vamos de verdad. Muchas gracias por la sintonía. Ya se viene Bituco. Con la programación habitual de nuestra radio, después Cristian Jara, sucesivamente sesión de noticias. Contarles que mañana vamos a tener una programación especial. Esa programación especial también va a requerir de todos nosotros. En este caso, claro, del espacio 1, uno arranca en la mañana. Vamos a estar afuera, en el fronte de nuestra radio. Vamos a estar transmitiendo en vivo, vamos a volver de la caseta al fronte. Pero lo importante es poder compartir con los auditores, poder darnos un espacio de recreo, porque de alguna u otra forma esto, como empresa Marva Comunicaciones, se ha hecho pensando en el cariño y la cercanía que tenemos con la gente. 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Esto se va a repetir durante el mes de septiembre. Si Dios lo permite, nuestra segunda versión va a ser el día 11, me parece que es de septiembre. Viernes 11. Mira, el viernes 11. Bueno. Vamos a repetir la segunda versión de esta con expositores en el mes de la patria de Marva Comunicaciones. Esta es la primera de tres patitas que vamos a tener, ¿verdad? Señoras y señores, muchas gracias por la sintonía. Sigan ustedes totalmente en vivo a través de la Radio Cariñosa. A la gente que nos escucha a través del www.radiocariñosa.cl. Buenos días.
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5: Son las 8 de la mañana, 59 minutos.
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0: Ya. 9:27 a la horita que venía apareciendo Bitoco. Hay un motivo, una razón muy, muy, muy importante y muy especial porque vengo apareciendo a esta hora de la mañana. No es que yo venga llegando atrasado a mi jornada de trabajo, no señor. Estábamos revisando la pauta programática para mañana, porque mañana se nos viene la choripanada de Radio Cariñosa. Así es que estábamos viendo con Iván Alexis, con Felipe y con todo el personal acá, dónde va a ir cada cosita, dónde va aquí, dónde va allá, que una cosa, que la otra, y viendo todo lo que es el programa de mañana, porque mañana se nos viene la gran choripanada, amigo mío. Estamos discutiendo quién ponía la longaniza. Yo dije, yo lo único que puedo poner es la corneta, pero longaniza, paso con la longaniza. Yo dejo mi corneta acá a disposición de que se necesite, ustedes la toman nomás y la ocupan. Cada uno está ofreciendo lo suyo. Cada uno está ofreciendo lo que podía. Felipe dijo, yo pongo la guata para comer choripán. Ay, ay, ay. Así que mañana se viene buena esa actividad. Se viene buena esa actividad. Ay, ay, ay. Uno solo nomás, un solo choripancito porque estoy a dieta. Uno solo mañana no, nada. Voy a portar bien con la guatita mañana. Así que ahí se nos viene la choripanada, chiquillos. Buena, buena, buena, buena, buena. Oye, saludar a todos nuestros auditores y auditoras. Hoy saludamos a Gregorio. Muchas felicidades a todos los Gregorio que están con nosotros en sintonía en la Cariñosa de Chillán. Que tengan una muy bonita jornada. Un gran abrazo a todos los Gregory. 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
1: 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Pausa comercial, regresamos de inmediato a la mañana, cariños.
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2: 8 grados, una décima.
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Como Juan a la Cubana, son las 9:43. Oye, tenemos un día maravilloso en Chillán. Tenemos un día hermoso, hermoso en nuestra ciudad de Chillán. Saludando a nuestros amigos que tienen el nombre hoy día de Gregorio. Muchas felicidades, Gregorio y Magno. Están dromásticos. Felicidades, que lo pasen bonito, bonito, bonito. Son las 9:44 ya en esta jornada. Hoy dieron ganas de levantarse temprano con este día que está pero primaveral. Un día pero realmente hermoso, que no podemos dejar pasar. La señora va a aprovechar de lavar la ropa, sacar el colchón si el niño chico hizo pipí anoche. Va a aprovechar de al máximo este día que está pero calientito, calientito. Sí, señor. Como que usted. Oye, estos dos vienen a puro enmarcar el paso aquí nomás a calentar el asiento. No hacen nada. Este burro se lo va a hacer echado todo el día. El Bobby por lo consiguiente. Por ahí te noté que usted está rascando alguna pulguita que tiene que andar por ahí dando vuelta y alguna regalona. No me venga a pegar aquí las regalonas, amigo usted, ¿eh? Son exactamente las 9:44. 9:44. Oye, temblón en el norte de nuestro país. En La Serena, 5.2 anoche, a eso de las 2:04. 2:04. 5.2 fue el movimiento y se despertaron los amigos del norte de nuestro país. Al 24 kilómetros al noroeste de La Serena fue este temblor. Se movieron. Por acá hace rato que no hay movimiento, porque ni me acuerdo de los movimientos. Al lado de mi casa hay movimiento todos los días. Parece que está pasando la falla de San Andrés por al lado de mi casa. De que se mueve en la noche la cuestión. Oye, vamos a nuestro WhatsApp, más 56 42 2 22 04 88. Nuestros auditores se comunican conmigo a través de la 92.1 en esta jornada de día. ¿Cuánto estamos? Hasta el día se me perdió. A día jueves. Día jueves 3 de septiembre. 3 de septiembre ya, chiquillo. Así es, ya, vamos con más canciones. Nos quedamos con The Latin Sound.

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2: Son las 9:51, 9:51 en esta mañana cariñosa. ¿Quién está por acá? Muy buenos días.
3: Hola, Vitoquito, buenos días.
2: Buenos días,
3: espero,
2: señorita.
3: Que se encuentre todo bien.
2: Igualmente usted.
3: Hay un hermoso día.
2: Hoy tenemos un día precioso,
3: también
2: amiga.
3: Saludos al Bobby y al burro.
2: Muchas gracias.
3: Y a todos los de la radio cariñosa.
2: Que igualmente para usted.
3: Un buen día.
2: Igualmente para usted, amiga. Ahí está nuestra amiga Jackie, que está también tempranito en sintonía nuestra. Buenos días.
4: Hola, Vitoquito.
2: Hola, ¿cómo hola, están? Buenos días.
4: Aquí, sí, dentro de todo bien. ¿Para qué?
2: Anda media con penita usted, ¿eh?
4: Quiero de vuelta la ramada, Vitoquito.
2: ¿Quiere la ramada?
4: Echo de menos la ramada.
2: Pero y hagamos una ramada entonces. Hacemos una ramadita que afuera de la radio.
4: No sé, pero una fonda. Cosa diferente, la ramada, uno podía ir de una ramada a otra.
2: Es que eran tradicionales las ramadas antes, pues, amiga.
4: Era algo diferente. No niego, acá en la plaza también hay algo bueno, algo, pero no es como la
2: le
4: rama.
2: Le gustaban las tradicionales la ramadas. Claro.
4: Que uno conocía
2: los
4: cuando
2: chica, de chicha.
4: Cuando joven. Uh-huh. Tampoco soy tan joven.
2: Ay, oiga, ¿para qué este? No sé, ese año encima sola, oiga.
4: Y saludo a todo el personal de Radio Cariñosa.
2: Gracias, muchas gracias.
4: Al burro Bobby. Y quiero hartos trompetazos hoy día, por favor.
2: Diga cornetazo nomás. Diga cornetazo nomás.
4: Y mañana tiene que salir con su trompeta, Vitoquito.
2: No, si ya está ofrecida. ¿Sí? Para el grupo folclórico que viene. Le voy a ofrecer la corneta al grupo folclórico ahí para que la toquen. Si faltan instrumentos musicales. Diga corneta, amiga, con todo orgullo. Con toda voz, a viva voz. Diga corneta. Oiga. Son las 9:53. Saludos para nuestra amiga Eva. Anda un poquito bajoneada, parece nuestra amiga hoy día, ¿eh?
4: Sí.
2: Vamos arriba de ese ánimo. Tenemos un día maravilloso en nuestra ciudad de Chillán. Tenemos un día pero precioso. Hay que aprovecharlo al máximo. Vamos con más canciones. ¿Qué tenemos hasta ahora? Ah, esto lo trae Tiago. ¿Y qué personajes?

0: aló, aló, aló, aló, aló. No se escucha, no se escucha. Ah, ya empezaron ya. Oye, son exactamente las 9:56. ¿Qué dice por aquí nuestros auditores y auditoras? Muy buenos días.
1: Vito, ¿me puedes saludar a mi querida esposa Julia Cortés?
0: Ya.
1: Y se acaba de sacar un diente, Vitoquito. Oh. Y aquí está toda adolorida y si no, puede, no va a poder comer, no, no.

0: para que le mande un toque de corneta, Pitoquito, a mi esposa Julia Cortés de parte de José Muñoz.
1: ¡Chuta! ¿Ah? ¿Y qué pasó, oiga? Para que ojalá pídale un dientecito al ratón Pérez.
0: Para un diente, así que recién no. Gracias, Vitorito.
1: Ya, pues, amigo.
0: Para toda la gente linda ahí de la radio, cariñosa.
1: Igualmente, amigo, para usted, para su familia. ¡Oh! Y sí que saludo grande ahí a la señora que se sacó un dientecito. Tirarlo arriba del techo, amiga. Arriba del techo le pido un ratoncito, dame otro diente más bonito. Para que le traiga otro diente más bonito y... Algunos los dejaban debajo de la almohada, ¿eh? Otros los tiraba arriba de la casa, arriba del techo. Yo me acuerdo que en mis tiempos, cuando nos sacábamos un diente, yo lo tiraba arriba del techo, la cuestión. Arriba de las tejas, en esos tiempos, arriba de las tejas. Ahí quedaba. No sé si el ratón Peli iba a sacar el diente, pues no tengo idea. Hay otras personas que lo guardaban en la almohada también, pero era como extraño guardar un diente en la almohada. Ahí que, y supuestamente después el ratón Pérez te traía plata, nunca me trajo plata. Me subí al techo como a mitad de año a ver si tenía algo aborrado arriba con los dientes, nada. Ratón apretado nomás. Oye, en esta mañana cariñosa, ¿quién más está por acá a través de nuestro WhatsApp? ¿Aló?
0: Guito, ¿te sabe por qué murió un pez locutor?
1: ¿Por qué?
0: ¿Por qué? Porque salió al aire.
1: Vamos, mano, Edith. ¡Oh! Aquí estamos más con los chistes, diablo, por Dios. Aromatizante ambiental. Para el amigo José, vamos a mandar a Viña. ¡Aló! ¡Buenos días!
0: El hijo le pregunta a la mamá: mamá, mamá, ¿por qué te casaste con mi papá? Y va, la mamá le responde: por tu culpa.
1: ¡Yo! ¡Oh, que estamos más! Oiga, ¿en qué estamos nosotros? Gracias, amigo José. Nos reímos tanto nosotros aquí. Sí, somos pesados. Gracias, amigo José, en serio. Ahí nos manda sus chistecitos. Es medio fome para contar los chistes, amigo José. Digamos cómo suena. Es medio fome para contar los chistes, amigo José, ¿o no? ¿Ah? Claro.
0: Vitoquito, puta, que soy fome.
1: Justamente. Justamente, ¿ah? Menos mal que se dio cuenta que era fome.
0: Soy fome, yo reconozco que soy fome para contar chistes. ¿Ah?
1: Ya somos dos.
0: ¿Qué chistes, Vitoquito? Que te le salen bien. Los chistes.
1: Ah, no, quise, me salen peor, amigo, ¿ah? Peor me salen.
0: Ahí con el burro. Cuento este chiste, dejo Vitoquito, porque yo soy fome.
1: Ríete con este chiste,
0: güey. Soy fome. Reconozco que soy fome.
1: Pero, mira, hay que rescatar el empeño que se hizo. Y el buen humor de nuestro amigo José. Un saludo grande ahí para el amigo José. Sí, amigo mío. Vamos de a poquito mejorando. Tranquilo, que vamos de a poco mejorando con los chistes. Aló, buenos días.
2: Ay, que amaneció lindo día.
1: A ver, ¿qué?
2: Hola, Vitoquito, muy buenos días.
1: Buenos días.
2: Que amaneció lindo día.
1: Precioso el día, amiga.
2: Un saludo para usted, para sus hijos, para su familia, para todo y para la radio cariñosa.
1: Gracias,
2: para
1: amiga.
2: Para el burro y para el Bobby.
1: Chao. Muchas gracias. Carmencita. Saludos para la Carmencita que está en sintonía nuestra a esta hora de la mañana. ¿Qué más está por aquí? Buenos días.
3: Hola, mi Toquito, buenos días.
1: Buenos días.
3: Hermoso día.
1: Está bonito.
3: Mi Toquito.
1: ¿Aú?
3: Eso de los dientes era antes,
1: pues. Sí. ¿Y
3: ahora uno se saca un diente y le dice al ratoncito, tráeme una prótesis o una placa más bonita, ¿no? ¿A dónde le van a salir dientes a uno, mi Toquito? Es como pedirle pera al horno. Ya,
1: el ratón Pérez. ¿Cómo están las cosas de cara que hasta el ratón Pérez se puso apretado ahora? Con los dientecitos. Ratoncito. ¿Ah? Ratoncito, dame otro diente más bonito. Eso era. Y te salían todos los dientes encaramados, uno por allá, otro por acá. Así unas tremendas paletas, amigo. ¿Qué te imaginas? ¿Cómo que te anduvo jodiendo el ratón Pérez? Dice, más fome que chupar un Claudio. Oh, no sean así con el caballero. Lindo día, Vitoquito. Un abrazo grande. Saludos grandes. No sean así con el amigo. 10 de la mañana en punto, señoras y señores. A través de la mañana cariñosa. Saludando a todos nuestros auditores y auditoras. Saludos para la comuna de Pinto. Está ahora en sintonía. Un maravilloso día en la comuna de Pinto. Oye, en realidad el día está pero precioso. De verdad que no dan ganas ni de trabajar, dan ganas de salir a pasear con este día. Yo saldría feliz a patiperrear un día así. ¡Aló!
4: Hola, Vitoquito, buenos
1: Hola.
4: Días.
1: Buenos días.
4: Hermoso día hoy día. Me encanta esta fecha, sobre todo para el 18. escuchándolo siempre durante la pega. Y espero luego escuchar el concurso de las payas. Oh, que así son muy entretenidas.
1: No, si se nos viene. Se nos vienen las payitas. Y, espérese nomás, si se nos viene sorpresa. Surprise. Oye, saludar a mi buen amigo Carlitos Vega. Carlitos Vega, que está en sintonía Siglo XXI presente a esta hora. No nos hemos topado en la ruta con el amigo Carlitos, un saludo grande de Carlitos Vega. ¿Ah? No, pues no lo hemos visto. Hace rato ya que no veo a Carlitos. Un saludo grande al amigo Carlitos, que anda trabajando a esta hora y trasladando sus pasajeros. Así, un abrazo grande a Carlitos.

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1: Son las 10 de la mañana, 5 minutos.
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0: Exactamente las 10 de la mañana con 20 minutos. 10 de la mañana con 20 minutitos en esta mañana cariñosa. Nuestros auditores se comunican conmigo a través del WhatsApp.
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0: Claro que sí, nuestro WhatsApp totalmente habilitado. Nuestros amigos y amigas a esta hora con nosotros. En sintonía en la región de Ñuble. En el mundo a través de la web www.radioscarinosa.cl. Si está en sintonía ahí mi buen amigo Leonardo Pinto, un saludo grande a Leonardo. Espero que haya amanecido muy bien el día de hoy, mejor ya de salud, en casita, así un saludo grande para Suecia, Leonardo. También saludar a mi buen amigo Juan Carlitos, que está en sintonía ahí en Canadá. Saludo grande para Juan Carlitos. Oye, nuestros auditores se comunican conmigo en la número uno del sur de Chile a esta hora de la mañana. Para. ¿Quién está por acá? Aló, muy buenos días.
2: ¿Qué tal?
0: Buenos días.
2: Sin saludarlo, espero que tenga un excelente día.
0: Gracias, amigo. Gracias.
2: Qué rico, ya llegó septiembre, lo bueno.
0: Un chiste. A ver, cuente.
2: Esto una vez, hay una fiesta de puras pastillas. ¿Ya? En la casa del ibuprofeno.
0: ¿Ya?
2: Está el paracetamol. Todos los remedios estaban ahí en la fiesta, diclofenaco, todo eso estaban ahí,
0: ya
2: bailando ahí. Se acabó la fiesta, se fueron todos. El otro día tocan la puerta, entra una partida, diclofenaco en la puerta. Sí, hola, vengo a la fiesta. ¿Pero quién eres tú? La fiesta fue ayer, soy la partida el día después. Jaja, saludos,
0: gracias. Bueno, saludos, Josito, cuídate, amigo. Buena. La partida el día después. Saludos, Josito. Saludos para nuestros auditores y auditoras ya en sintonía.
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0: Oye, mañana tenemos choripanada acá en la radio. Así que ojo, todos invitados mañana a la gran choripanada mañana. Desde las 10:30 de la mañana, más o menos aproximadamente, ya vamos a estar ahí con las parrillas listas para que usted pase a disfrutar un rico choripancito para celebrar el mes de la patria como corresponde. Se nos viene una actividad bastante bonita aquí en la 92.1. Mañana, San Viernes, mañana 4 de septiembre. Se nos viene la choripanada. Estamos preparando la guatita nomás acá, haciendo el espacio. Saludos desde la comuna de San Carlos. ¿Cómo está San Carlos? Ahí está ahora en sintonía San Carlos. Mira qué bueno. Un saludito grande a todos los amigos y amigas que están con nosotros ahí en la linda comuna de San Carlos. Presenta a esta hora de la mañana, señoras y señores. Esto dice Corazón de Miel.

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1: Estamos en el mes de la patria. ¿Ah? Dígamelo usted, que ya estamos a tres, ya estoy sintiendo sed. Oh, yo y papá, algunos les zapatea ya la gargantita. Preparándose con tiempo para estas fiestas patrias, amigo mío. Y nos van quedando cuánto. ¿Cuánto? Oh, me sacaron el calendario, muchachos. Son fome, me sacaron el calendario. ¿Cuánto van quedando? ¿Cuántos días van quedando para llegar a las fiestas patrias, amigo? La próxima semana y parte de la otra, y sería nuevo. Claro. Estamos a 7 el día lunes. Nos quedan dos semanitas. O sea, menos dos semanas, pues menos. Oye, ¿y qué pasa con el 17 de septiembre? Lo querían hacer feriado, pero no pasa nada con la pirinaca. No hay caso que den el brazo a torcer. Dicen que no, y que no, y que no, y que no, que no, que no, que no, que no. Así que sería, pero bueno, ¿le gustaría a usted que fuera el 17 de septiembre feriado? A mí no me gustaría mucho, porque tengo que programar más cosas. Más pega para mí en la radio. Oye, ¿quién más está por aquí a través de nuestro WhatsApp? No, el proyecto del 17 de septiembre. No pasa nada con la pirinaca, pues, amigo. Oye, falta poco también para cambiar la hora en Chile. ¿Cuándo se cambia la hora, amigo mío? El 5 de septiembre, o sea, este día sábado. Se cambia la hora. Tiki, tiki, ti. ¿Qué tenemos que hacer en ese horario? Las personas deberán adelantar sus relojes en 60 minutos. 60 minutos, señoras y señores. Así que vaya preparándose nomás para el nuevo cambio de hora. Otra vez nos va a tener que tardar una semana, dos semanas en acostumbrarnos al nuevo cambio de hora. Lo bueno de esto, que, por ejemplo, quienes se van a las 5 de la tarde, 6 de la tarde, 7 de la tarde, va a estar mucho más clarito. Sí. Esa es la ventaja. Hay que adelantar los relojes en 60 minutos. O sea, a las 0 hora, a la 1 de la mañana, una horita menos que nos van a dejar dormir. Nos van a quitar una hora de sueño el día sábado, ¿no? Así que este sábado 5 de septiembre se cambia la hora, señoras y señores. Se adelanta en 60 minutos para que usted deje su relojito listo y dispuesto. Aunque los dispositivos móviles conectados a internet, su teléfono o todo ello, se actualizan solitos con la hora. Pero hay ciertos aparatos electrónicos que hay que cambiarlos manualmente. Exactamente. Si usted tiene un reloj a pila, amigo mío, y no es smartwatch, eso no se cambian solo, tiene que cambiarlo usted nomás. Le pega el tironcito a la perilla y le da vuelta y lo coloca en la hora nueva. Una horita más. Sí, señor. Así que se nos viene el cambio de hora este fin de semana, chiquillos. Así que atentos con ello. No vayan a andar ahí con la hora antigua después. Uno a veces se le olvida los relojes de la casa que están en pared. Se le olvida muchas veces de cambiarlo en la hora que corresponde. Y anda como 5 días mirando la hora mal. Y uno solo adelantando o atrasando la hora que falta. Mira. ¿Cómo dice por ahí, amigo? Ser patas negras tiene su sacrificio. Y lo digo con esmero. Varios días me ha tocado dormir dentro un ropero. Dicen que soy fresco por lo derecho, por dármelas de patas negras arrancando por los techos. Esta paya me la pasaron, me la prestaron por si acaso. Yo no tengo nada que ver con esta paya, yo la voy a decir, no. Que quede claro. Esta paya es para las chiquillas que están cocinando en la casa. Cocinando, les voy a decir que a las 12 me estén esperando. Pero déjame decir la paya bien, po. No me interrumpas, po. Ahí sí, ya. Esta paya es para las chiquillas que están en la casa cocinando. Les voy a decir que a las 12 me estén esperando. Que están cocinando, sí, se lo digo a usted, mi hijita. Que me espere con el almuerzo y con la cama calientita. Eso tiene que te pasar al tiro. ¿Cómo se te ocurre enviarme esta clase de payas? Y que después yo tengo problemas. Con mi sombrero y mis ojotas y mi manta bien pinteado. Pucha, que me duró poco, me asaltaron y me dejaron a poto pelado. Brindo por los choferes de micro y colectivos. ¿Ah? Sí, pues esos cigüeños son buenos para las fiestas, especialmente para las fiestas patrias. Andan algunos por ahí afirmados. Lo he visto en las murallas, firmando murallas por ahí algunos. No voy a decirles algunos nombres porque vamos a proteger la identidad de las personas que andan firmando murallas por ahí. Y esto dice, pero dale golpito ahí. Brindo por los choferes de micros y colectiveros, porque son solo pensando en el 18 y ya les zapatea algo el güero. Brindo la empanada, el vino y lo que viví. Hoy tanto tomar chicha, ya estoy que me hago pipí. Brindo, dijo un guaso, por la chicha y el mote con huesillo, por quedarme dormido en las fondas, me dejaron en puro calzoncillo. Oye, como decía la amiga, las fondas antes eran tradicionales, pero todavía se siguen haciendo las ramadas, las típicas ramadas en comunas. Se siguen haciendo las típicas ramadas. Acá en Chillán se hace la fiesta de la chilenidad. De la chilenidad, amigo. Que un amigo ya le pregunté un día. Le dije, oye, ¿vaya a ir a la fiesta de la chilenidad? ¿Cuál fiesta de la chilenidad? ¿La que hacen frente a la municipalidad? Esa. Ah, es la misma. Ya. Estaba medio confundido, mi amigo. Estaba medio confundido. No puedo decir tampoco municipalidad y municipalidad. No, no. Son las 10 de la mañana con 32 minutos. 10 de la mañana con 32 en esta mañana cariñosa. ¿Cómo dice por aquí? ¡Aló!
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1: ¡Eso, miércale! ¡Uy, uy!
3: Hola, Vitorquito. A propósito del 17, si lo hacen feriado, mira, las empresas todas trabajan mediodía al día 17, ¿cierto?
1: Sí, sí.
3: Se echa a perder mediodía. Y si tú haces feriado el 17, el día 16 se paran al mediodía.
1: Oye, tiene razón, amigo.
3: Todos celebran algo antes a sus casas y todo, ¿ves? Entonces, ¿cómo vamos a crecer Chile? No, ¿cómo lo van a pagar la PSTU a los viejitos?
1: Oye, tiene razón, amigo. No deja de tener razón porque uno el día 17 de septiembre. Gracias, Sergio. El día 17 de septiembre uno anda en otra onda. Después del mediodía uno anda con pura ganas de celebrar, comer empanadas, tomar chicha, conversar con los amigos. Ni un entusiasmo con estar trabajando. Y claro, si hacen feriado, por ejemplo, el día 17 de septiembre, el día 16 vamos a hacer lo mismo. No será mucho, Lucho. Ah. Oye, pronto vamos a estar con más cositas que me llegan acá a través de nuestro WhatsApp, más 56 422 2204 88, en esta mañana, cariños. ¿Ah? Mira, por acá me están llegando más cuestiones. Oh, esto no lo puedo decir al aire. Oh, esto no lo puedo decir al aire. No, me lo voy a reservar, sí. Me lo guardo.

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1: 11 grados, una décima.
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12: 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Y ahora aquí le vamos a cantar, que suene el acordeón, y nos fuimos con el caballito de metal, señor.

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1: ¡Gile! Eso. Y todo el mundo a chuparse el dedo.

0: chúpate el dedo.
1: ¡Chúpate el dedo! Decían que cuando uno se chupa mucho el dedo, se te pone puntiagudo. ¿Será verdad eso o son mitos de la abuela? Se le dice, oye, sácate las manos de los dedos de la boca porque mira que se pone puntiagudo el dedo. ¿Cómo se pone puntiagudo el dedo? No puede ser. ¿Es verdad, señor Beluno, que se pone puntiagudo el dedo la gente que se chupaba el dedo? Bueno, depende del dedo, porque algunos se chupaban el dedo gordo, ahí queda el dedo flaco. El dedo meñique que queda más chico y más delgado también. Pues. Depende del dedito.
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1: ¡Eso, miércoles! ¡Eso me gustó! Tengo unas buenas cuecas aquí, chiquillo. ¿Cómo dice ahí? ¡Vamos a las fallas! Pero antes les voy a contar que hay un beneficio. Beneficio de banda escolar, Liceo Bicentenario José Manuel Pinto Arias. ¿Dónde va a ser esto? En el gimnasio del establecimiento, 19 horas, viernes 4 de septiembre. Muchos premios. Mix parrillero, 50 luquita, entrada doble para Valle Hermoso, por ejemplo. Un refrigerador, 100 luquita en efectivo. Estadía para dos personas en Cabañas Alto Cachay, más Tinaja. ¡Oh! Ese premio me gustaría a mí. En la tinajita calientita, con la pura cabecita afuera nomás. Quédate nomás, Pito, con esa arrugadito dentro de la tinaja. Sí, señor. Oye, si es que está bueno, bonitos premios. ¿Y esto? ¿Dónde esto? ¿En qué parte? ¿La dirección? ¿Alguna dirección, chiquillo, no? Me gustaría que enviara la dirección porque dice Liceo Bicentenario José Manuel Pinto Arias. ¿Pero de dónde esto, amigo? ¿Que está en sintonía o amiga? ¿Quién me envió esto por acá? Por favor, eso, necesito más especificaciones porque el flyer está bien bonito, pero no dice mucha información. Ya, a ver, por acá me envían un audio. ¡Aló!
3: 4 de septiembre.
1: Ah, no, me están grabando, gracias. Oye, necesito más antecedentes sobre este bingo, chiquillos. ¿Dónde va a ser? Dice en el Liceo Bicentenario José Manuel Pinto Arias. ¿Pero dónde queda ubicado el liceo? Yo no, de verdad que no tengo idea dónde queda ubicado este liceo. Y

0: ¿qué comuna es? ¿Acaso en Pinto, si más no me equivoco, por eso, no? Liceo de Pinto. Ya, pero la dirección para que la gente pueda llegar. Le pongan al GPS y puedan llegar al bingo, pues, chiquillo. Ya, eso, mándenme un audio mejor. Más cortito y apretadito para que me puedan contar dónde va a ser, cuál es la dirección. Ahí en la comuna de Pinto, para que pongamos el GPS de nuestro teléfono nomás y lleguemos allá al bingo el día 4, 19 horas, a beneficio de la banda escolar del Liceo Bicentenario José Manuel Pinto Arias. ¿Quién más está por aquí? Por mientras que me envían el audio los chiquillos ahí. Dice por acá, buenos días.
1: Hola, buen día, ¿cómo estás?
0: Bien,
1: saludos,
0: amiga.
1: A la tía Erika, si morimos, estamos con bronquitis las dos, así que... todos los colegas están contagiados, así que estamos con descanso. Te tengo una rayita, mi tuquito.
0: A ver, dale.
1: Aro. Dicen que el locutor habla más que la tía en las ferias, pero con tanta materia, nadie apaga esta señal seria. Aro. Saludos, mi tuquito.
0: Saludos grandes para ti, amiga. Está bueno, saludos para Analía. Recupérate pronto, Analía. Se andan todos resfriados, chiquillos. Oye, por acá me envió una paya Catherine Flores. Saludos grande a Catherine. Pero no se las puedo decir, ¿por qué? Porque el jefe me está escuchando en la oficina. Y si yo digo esta paya, me va a mandar, pero con viento fresco. Para allá, para casa me va a mandar. Dice, brindo por el chorizo y brindo por la longaniza, brindo por todo lo... Y dice, no lo puedo reproducir en esta radioemisora. Después de las 12 de la noche sí se puedo reproducir esa paya. Buen día, mi toquito, están buenas las payas. Dice, gracias, corazón, por alegrarnos la vida con tu simpatía y tu buen humor. Saludos a todo el equipo. Dice, ¿y las payas? ¿Dónde están las payitas? Mándeme una payita para acá, vos, mándeme una payita. Mande sus payitas, chiquillos. ¡Aló!
1: Buen día, mi toquito.
0: Buenos días.
1: Oye, he estado escuchando de toda la mañana las payas. ¿Qué querés que te diga? Ahí nomás.
0: Mala.
1: Pídete una buena, como las que tú sabes contar, porque toco. Que tenga buen día, el día está precioso.
0: Está bonito el día.
1: Está rico para abrir ventanas,
0: sí, puerta, ventana,
1: ropa,
0: de todo. El fresco, la fresca.
1: Toquito, tocame la corneta. Oye, saludo al burro, al body. Y tú me podías tocar un tema, porque todo el tiempo que yo te pido que
0: ya empezamos con problemas.
1: No me lo tocáis nunca.
0: Ya empezamos con problemas. Ya cuente.
1: ¿Tú me podrías tocar a qué personaje?
0: ¿Ya?
1: Con la canción Piel.
0: Piel.
1: Por favor.
0: Piel. Ah, pero ya. Si salió, po.
1: Toquito, que tenga y buen día. Y un saludo, porque yo sé que a esta hora mi comadre está en el kiosco. Voy a pasar el dato.
0: Ya, pasa el dato.
1: Mi comadre está en el kiosco.
0: ¿Ya?
1: De Avenida Libertad.
0: ¿Ya?
1: Al frente del Colegio Padre Gustavo.
0: Ya.
1: Para todas las personas que pasan por ahí,
0: ¿sí?
1: Que le compren un juguito, una galletita, una bebidita. Ya, por favor.
0: Ya, po.
1: Paso el datito.
0: Vale,
1: un saludo,
0: no hay problema.
1: Para mi comadre Marcela, ¿ya?
0: Ah, la Marcelita.
1: La Marce. Comadre. ¿Qué te puedo decir? Excelente comadre.
0: La Marce.
1: Buena,
0: sí,
1: amiga. La mejor hermana que tengo.
0: Mira,
1: beso,
0: qué buena hermana tiene
1: ella,
0: usted.
1: Que la quiero mucho, la adoro. Ya, Vitoquito, espero el tema de Toco. Chao, Vitoquito, que tengáis lindo día.
0: Ya, pues, amiga.
1: Mentira, Vitoquito, yo me chupé todos los dedos de la mano y los de los pies y los tengo todos redondos. ¿A dónde? ¿Quién dijo eso?
0: Era un mito entonces, amiga. Era un mito entonces. Oye, saludos para la Marcelita, que esta hora nos está escuchando también. Sí, pues yo conozco a la Marcelita. Cada vez que paso por ahí nos saludamos, conversamos un poquito con la Marcelita, así que saludos a la Marcelita, que está encerrada ahí en su kiosco. Está bien, es resguardada ahí, vidrios por todos lados. Parece a la oficina el jefe, está con lleno de vidrios, esa chiquilla. Un saludo grande para la Marcelita.
1: Más encerrada, el alcalde no la pudo dejar.
0: Ahí está la Marcelita, para petar en su kiosco. Sáquenla de ahí, po, a ver quién se atreve a sacarla. Nuestros auditores se comunican a través del WhatsApp +56 42 2 220488. Buenos días, amigo Bitoco. ¿Cómo está? Espero que esté muy bien. Saludos de su amiga Lore. Saludos grandes para Lore. Tiquitiquití.
2: Hola, buenos días.
0: Buenos días.
2: Mire, estoy muy afligida.
0: ¿Por qué? ¿Qué pasó?
2: Resulta de que yo tengo un vecino como a la cuarta casa de la mía.
0: ¿Ya?
2: Que yo siempre lo voy a ver, uh-huh, qué sé yo, y ayer salió y no ha llegado.
0: Oh.
2: Si usted podría darle la visita, si alguien lo ha visto por ahí.
0: ¿Ya?
2: Llamé a Carabineros, no me dieron ni una respuesta, nada. Anda con un yoke plomo.
0: ¿Ya?
2: y una chaqueta media amarillenta, cuadrito, un pantalón té con leche. Es un caballero delgado.
0: Ya.
2: Si alguien lo ha visto por ahí, por favor.
0: Oye, qué extraño que no haya vuelto el caballero.
2: Él,
0: ¿no?,
2: vive acá en la calle Las Termas.
0: Ya.
2: Población Santa, la población Santa Filomena.
0: Amiga, ¿cómo se llama el caballero?
2: Si alguien avisa, por favor, que llame 89-17-35-35.
0: O se comunique con carabineros por último. Se comunique con carabineros por último para que ellos puedan también tomar el procedimiento correspondiente y llevarlo a su hogar. ¿Cómo se llama el caballero? Mándame el nombre del caballero, por favor, amiga. Para que la gente que está en sintonía, si ve un señor con estas características, que le pregunte el nombre y saber realmente qué puede hacer él, que está perdido, porque la gente muchas veces se desorienta y no pueden volver al hogar porque se desorientan, no saben dónde van. Muchas veces más de alguna persona lo puede auxiliar. Así que para que sepamos, ¿cómo se llama el caballero? A ver, espérame. ¿No me llegó el audio? No me ha llegado el audio. Ok, ya, vamos a esperar entonces. Me está enviando un audio nuestra amiga. A ver, ahí me llegó. ¿Aló?
2: Hola, mi niño. Él se llama, a ver, yo tengo un carnet aquí, Óscar Muñoz Saldías.
0: Óscar Muñoz Saldías, ¿ya?
2: Sí, así se llama él.
0: Óscar Muñoz Saldías.
2: Óscar Muñoz Saldías.
0: Ya. Oye, si alguien ha visto a este señor, le han preguntado el nombre, lo ha visto por ahí, se puede comunicar con carabineros, por favor, para que puedan tomar el procedimiento correspondiente y llevarlo a su hogar o comunicarse con los familiares. Yo, de verdad que les digo, muchas personas a veces salen de su hogar y se desorientan. Así que si alguien pudo ver a este señor, porque salió ayer, dice que no ha vuelto, y ya es preocupante. Así que si alguien tiene algún antecedente sobre él, se puede comunicar con carabineros para que así también puedan tomar ellos el procedimiento correspondiente. ¡Ya! ¿Vamos con un temita musical?
3: Mucho tiempo, querido.
0: Ese temita.

0: ¿Quieres qué personaje? ¡Ay, sí! 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Voy a la pausita y regreso.
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2: Son las 11 de la mañana, 8 minutos.
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0: Señoras y señores, público presente, ladies and gentlemen, ya tenemos al hombre que próximamente y algún tiempo más va a postularse a alcalde de Puchuncaví, mi buen amigo Pablo Fernández. Don Pablo,
1: ¿cómo está, amigo? Gusto saludarlo.
0: Igualmente, mi buen amigo Pablo, ¿cómo está?
1: Bien, pensando que usted se tire alcalde de Chillán, ¿sí?
0: No, ¿sabe qué? No me gustaría ser alcalde, no, me gustaría. No, no, puro problema, no. No, yo prefiero ser ganar poquito, pero estar acá nomás.
1: Sí. Y más encima tendría un concejal ahí usted que le pondría problema todos los días.
0: El concejal, no. Pelean las sesiones con el concejal aquí. Sé que lo tengo amigo nomás, prefiero tenerlo amigo acá nomás.
1: Sí, ¿no?
0: Don Pablo, ¿me escucha, don Pablo?
1: Estoy bien.
0: Sí, le escucho entrecortado, como que...
1: Yo lo escucho bien.
0: Sí, no, yo lo escucho entrecortado, amigo mío. Voy a hacer un poquito, menéese un poquito, por favor, amigo mío.
1: Estoy cansado, tanto manía.
0: Oiga, Ahí sí, ahí lo escucho.
1: ¿Y ahí?
0: Ahí sí.
1: ¿Lo escucho bien?
0: Ahí lo escucho bien, amigo.
1: ¿Y con solcito por allá le preguntaba, no?
0: Sí, está un día maravilloso, claro que ahora se está nublando un poquito, pero tenemos un día primaveral hermoso, amigo.
1: ¿Ya? Sí, acá también está, sí, claro que por ahí hay una información, amigo. No sé si la leyó.
0: No.
1: Habla del Frente Mal Tiempo que se va a presentar a partir del 17 de septiembre. Y esto sería entre Antofagasta y la región de la Araucanía. Pero
0: ¿ya?
1: Lo más fuerte sería entre las regiones de Valparaíso y Ñuble, amigo.
0: Tenemos que tocar siempre nosotros. Pucha, que tenemos mala paz.
1: Sí, yo estoy bien preocupado porque va a haber gente muy perjudicada, amigo. Y esta es una información que venía... Se lo voy a decir en castellano, porque de repente pronuncio en europeo y puede que me salga mal.
0: Claro.
1: Es el Centro Mundial Meteorológico de Europa. Coincide con el Centro Mundial Internacional de los Estados Unidos. Y de ahí viene esta información, que el primer frente mal tiempo se presentaría en la Isla de Pascua, y de ahí se trasladaría al Norte Chico y se presentaría otro sistema en la zona central del país, y que llevaría a que caiga agua entre 40 milímetros y 100 milímetros, amigo. Y claro, tocaría toda la zona central, etcétera. Así claro. Es que, bueno, para quienes se organizan fondas, para quienes están todo el año preparando esto, no sería nada muy agradable.
0: No, para nada.
1: Choripán bien mojado, amigo, creo.
0: Claro, no, para nada. Una pésima noticia para la gente que, por ejemplo, hace su fonda y todo ello. Aquí mismo se hace la fiesta de la chilenidad acá en la Plaza de Armas de Chillán, donde hay mucho stand de personas, por ejemplo, que tienen, ya sea, por ejemplo, no sé, artesanía, que tienen stand de comida, todo ello. Bien bonito lo que hay acá, lo que se hace acá en Chillán.
1: Suerte feria.
0: Claro.
1: De fiestas patrias.
0: Bien bonito todo lo que se hace, la actividad de acá en Chillán. Y claro, con mal tiempo, estaríamos hablando de pérdida bastante grande igual.
1: Sí, mañana viernes y el sábado ya la dirección meteorológica, ellos dicen que se atreven a anunciar que lo que va a ocurrir, querido amigo.
0: Claro, porque hasta el momento yo estaba revisando a mi buen amigo Pablo y el pronóstico hasta el 16 de septiembre lo tienen nomás, nada más que ello.
1: Sí,
0: no se van a arriesgar.
1: Sí, es por la misma información que les comento yo, que viene de distintos lugares del mundo, que con satélite y todo, hacen que tengamos esa probabilidad.
0: Claro.
1: Y dicen que esto no ocurría antes, porque hace 12 años que no ocurriría una cosa así, pero que es la presencia del Godzilla, de este niño, de
0: el
1: este
0: niño.
1: Fenómeno, el que hace entonces que la situación sería compleja, amigo.
0: Sí, ese niño chico anda haciendo puras tonteras nomás, ¿eh? De verdad.
1: En Malulo, el niño.
0: Salió bien travieso el niño Godzilla, ¿qué cree que le diga, pues, amigo?
1: Sí. Imagínese. Oiga, nosotros estamos a nada para la entrega de los productos, hoy día es 3. 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Yo ayer fui al laboratorio, no habían terminado muchas, así que hoy se comprometieron a entregarme todo y se deja exclusivamente solo para Chillán. 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Espigas blancas, etcétera, y eso hace, descubierto esto por los chinos, pero se da en China y en Japón, pero ellos no descubrieron, ellos lo usaron por siglos en la medicina tradicional de ellos, pero más bien para el estómago y para otras hierbas, pero los europeos y los estadounidenses, con comunidades científicas que siguen estudiando esto, descubren que es para la memoria, amigo querido, y esto cuando lo digo de la memoria, es para ayudar a la recuperación de recuerdos está relacionado con aprendizaje, con memoria, ayuda a potenciar los procesos cerebrales, ayuda a mantener la claridad mental, porque hay personas que están con una sensación de lentitud mental, una falta de concentración o una incapacidad para pensar con la misma claridad de siempre. Entonces, esto ocurre con los años, se ocurre también por un sistema nervioso complicado, etcétera, no está durmiendo bien. Y a esto se le agrega el NONI, que controla junto con el MAQI, porque también lleva MAQI, hipertensión, diabetes, estimula el sistema inmunológico, aumenta las defensas, aumenta nuestra energía, y es un complemento absoluto. 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
0: Eso.
1: Muchísimas gracias, amigo querido. Cuídese usted de todo.
0: Igualmente usted, mi buen amigo Pablo. Que tenga una linda jornada. Ahí nos comunicamos.
1: Cuídese de la altona del león, que le pueden sacar las garras.
0: ¡Uy! Del león. Está medio peligroso el león, amigo mío. Por eso mejor hay que andar con cuidado.
1: No, mejor andar con una leoncita, son más piernas.
0: Sí, pero no me dan permiso. No me dan permiso, amigo, para andar con una leona. Tiene que andar con mi amigo el león nomás.
1: ¿Cómo le dan permiso? Yo me refiero a su señora, por la leoncita.
0: ¡Ah, así, perdón! Yo pensé que usted me estaba sugiriendo que buscara una leoncita por ahí. Pues.
1: No.
0: Ah, pero entendí mal.
1: No, busqué ni una leoncita.
0: Me
1: no,
0: llegó
1: no,
0: mal la no, communication aquí. Pues.
1: No es muy conveniente.
0: No.
1: Mire, ¿cómo estoy yo por andar buscando tantas leones?
0: Ve, eso le pasa por andar buscando la jauría de leones.
1: Un abrazo.
0: Un abrazo, amigo mío, cuídese. Que esté bien, chao. Ahí está mi gran amigo Pablo Fernández. Ahí está hora de la mañana con nosotros. ¿Con quién nos quedamos, Pulpito Mix, a esta hora de la jornada? 11:36, como ha pasado muy rápido la hora. 11:36. Nos escuchamos lo más nuevo de Ojo del Uno, ¿no? ¿Lo tiene por ahí? Lo más nuevo con la sociedad. Esto dice, ¿cómo?

0: Ojos de Luna con La Sociedad. Oye, qué buen tema. ¿Cómo?
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0: conmigo? Una vida conmigo, una noche conmigo. Buen temita, mezcla perfecta con Ojos de Luna y La Sociedad. Excelente tema. Muy bien, son las 11 de la mañana con 40 minutos, 11 de la mañana con 40 en esta mañana cariñosa. Nuestros auditores comunicándose conmigo a través de la número 1 del sur de Chile. ¿Dónde es el bingo al final, amigo mío, ahí en la comuna de Pinto?
2: Hola, Vitoquito.
0: Hola, amiga.
2: Soy apoderado de la banda.
0: Muy bien.
2: El bingo es en el gimnasio del Liceo Politécnico
0: ¿ya?
2: de Pinto.
0: Ok.
2: Queda aquí en Pinto el bingo en mañana. A las 7 de la tarde empieza.
0: ¿Ya?
2: Ajá. Y con beneficio de toda la banda de el escolar.
0: Mira qué bien,
2: y
0: amiga.
2: Tenemos mucho venta de sopa y pilla, de papas fritas, completo, todo lo que sea comestible y bebidas. Atendido por los apoderados de la banda.
0: Ah, qué bien. Así que, oye, que les vaya muy bien. Va a ser mañana entonces, mañana 4. Se viene este gran bingo ahí en la comuna de Pinto. Todos invitados, vayan, que va a estar muy bonito. Con muchos premios. Oye, los premios están re buenos. Muy, muy, muy buenos. Así que saludos grandes a la comuna de Pinto, que hasta ahora están en sintonía. Ahí mañana, recuerde, me acuerdan la mañanita, me acuerda. Y me envía nuevamente el flyer para darle ahí publicidad. Me envía un audio mejor, amiga. Envía un audio mejor mañana para que le demos difusión también, para que la gente pueda ir a cooperar con ustedes. ¿Ya? Así que no hay ningún problema. 11 con 41 minutos, 11 de la mañana con 41 en esta mañana cariñosa. 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Pausita comercial y de inmediato vamos a regresar con la mañana cariñosa, pero antes nos vamos a ir con este temita. ¿Sí? El mes de la patria se hace presente en Cariñosa. Vamos, como dice René Nostroza, este es el Estoy envejeciendo. Ya, dele, dele. Póngale. Rásquele. Rasca. Dale.

0: 13 grados, una décima.
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0: Laurita aquí ya, yo sin pelar una papa. 11 con 59 minutos, 11 de la mañana con 59 en esta mañana, cariñosos a nuestros auditores. A esta hora comunicándose conmigo. Buenos días, buenos días.
1: Y te quito el con la corneta, la corneta, la que tienes en las manos. Te lindo.
0: Cornetita, querida nuestra amiga. ¿Cómo se llama nuestra amiga? No tiene nombre nuestra amiga, pero mandamos un saludito grande que ella quería escuchar cornetita. ¿Quién más está por acá? Hoy y mañana se nos vienen los choripanes, chiquillos. Recuerden, mañana se nos viene la choripanada de Radio Cariñosa, aquí en el Fronti de la Radio. Oye, van a ver grupo folclórico, stand, de artesanía. Hoy va a estar bonito mañana, chiquillos, de verdad. Los chiquillos están trabajando, pero como unas hormiguitas, trabajando todos como hormiguitas para poder que mañana todo salga bonito. Así que esperemos que el día también nos acompañe, esté muy bueno. Y se viene la choripanada de la Radio Cariñosa. Así que todos invitados mañana, pues chiquillos, con el choripanes. ¡Uy, qué rico! Allá vamos a estar en la parrilla mañana. No, vamos a tener despachito ahí, que lo que está pasando abajo con la choripanada y todo ello. Así que mañana, imperdible. Mañana, chiquillos, todos invitados a que des una vueltita por acá para que vengan a comer un choripancito rico. Y aprovechamos también de celebrar y dar el puntapié inicial al mes de la patria. ¡Aló!
1: El toquito soy yo, la Anita Ana Carrasco.
0: Anita, ¿cómo está, Anita?
1: Un abrazo a todos por allá.
0: Saluditos,
1: está
0: grande,
1: muy
0: Anita.
1: Buena la música, muy buena, pero ponga más folclore.
0: Más folclore.
1: Besitos, los quiero mucho.
0: Ya, pues, amiga. Después nos vamos a aburrir escuchando el Guatón Loyola, los guasos quincheros, los guasos campo, los guasos y los guasos. Ah, aparecieron por aquí. Señoritas perdidas, señoritas de reuniones. Saludos grandes ahí para nuestra amiga Romina, Región Metropolitana. ¿Cómo estamos, Romina? Un gusto en saludarte también, amiga, por ahí, por la Región Metropolitana. Puro trabajo. Dice, ¿dónde? ¿Qué? Algo me explico. Dice, ¿puedo ir yo? Pero obvio, si están todos invitados, pues. Mañana la choripanada está todo invitado. Se va a realizar esta actividad aquí frente a la radio a contar de las 10:30 de la mañana aproximadamente. Va a comenzar las parrillas ya, a tirar el humito ahí. Oh, papito. Así que todos invitados mañana, ¿eh? Para que se puedan dar una vueltita por acá por la radio. Y van a disfrutar un choripancito y compartir un choripancito aquí con todos nosotros. ¿Ah? Pero obvio, tres parrillas me dijeron, me avisaron por acá. Tres parrillas. A tres parrillas, máxima que va a ser mañana. Saludos para Talca, con calor en Talca, dicen por ahí. Sí, así que venga nomás, Alex. Invitado a nuestro amigo a que vengan por acá para. Pasen por aquí por la cariñosa. Y disfrutar de un rico choripancito. ¿Me acuerda, Alex, por favor, para yo decirle al burrito que le tenga su choripancito guardado, ya? Ya. Burrito, guárdale un choripán aquí al Alex, por favor, amigo. Le hemos guardado uno grandote, ya. Ya. Saludos grandes para nuestros auditores. ¿Cuál es el máximo de choripanes por persona? Ya. ¿Cuál es? Mira. No, si este quiere con repetida, ¿verdad? Mira, atiéndelo. Con repetición. Depende. Bueno, te puedes comer uno que te deja el burrito y el otro que te van a preparar los chiquillos abajo. Ya, amigos. Un abrazo grande, se me cuidan. Gracias por la sintonía, gracias por el buen humor. Y nos encontramos mañana con una nueva edición de La Mañana Cariñosa. Y todo invitado a los choripanes mañana, ¿ya? Todo invitado a los choripanes. ¡Ay, qué cosa más buena! ¡Será hasta pronto! ¡Chau!
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3: Son las 12 horas, 4 minutos.
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0: Así no va por la cosa. Bueno, ya llegaron, ahí vienen llegando los caballos por el camión de Tequila Record, compadre, claro.
1: Ahí viene manejando un perro.
2: Este traguito, ¿por qué no vamos a apostar, ñol?
0: No, si yo voy a apostar a la yegua, compadre. Me gusta la pluma, ¿cierto?
1: No, yo le he puesto la pluma, Pocancho.
0: Ya, ya nomás, aquí tiene que hacerse la cortita.
1: Oye, ¿el permiso está o no?
0: El permiso está y el amigo Fido hacer el de ahora ya para con el tercero, pues. Ya, pongámosle, yo tengo 5 lucas por acá.
1: No, yo tengo 100 lucas, 100 lucas.
0: Ya, aquí se fueron los mantos. Ya, pongámosle los mantos, señoría. Y con esta cuequita, con mucho cariño para la gente del sur de Chile, en la cancha, en la zorra, amigo.

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0: ¿Cómo están? Voy con el llamado telefónico rápidamente. Muy buenas tardes. Ah, cortó. Dice: hay algo que me gusta de ti. Yo sé algo me encanta. Si no llaman, voy a cantar toda la canción. Le digo el tiro. Ah, no, yo tengo llamado telefónico. Buenas tardes.
1: Buenas tardes, Cristiancito.
0: ¿Cómo está, amigo mío?
1: Aquí estamos, negociando.
0: Qué bueno, amigo mío. ¿Y qué estamos negociando?
1: La motito. La moto scooter.
0: Ah, la moto scooter, ya, compadre.
1: Una Takasaki.
0: ¿Ya?
1: 125cc. Está transferible, pero está atrasada.
0: Está atrasada. ¡Oh! Anda igual que una amiga mía. No, casi se me sale.
1: La doy con casco, ¿eh?
0: Con casco drilo, ¿ya?
1: Sí, muy buena moto, da como 22 por litro esa.
0: Qué buena.
1: Anda un mes con esa, con la estanque lleno.
0: Y si no la usa, le dura 2 meses y más.
1: No, está guardadita porque con la lluvia no sale.
0: Ajá.
1: Hay que salir en bicicleta nomás en, para el trabajo.
0: Buena. Oye, ¿qué más?
1: No, claro, hasta llegar y andar nomás al botón.
0: Hay tanta cuestión a la llave, parte. ¿Al botón?
1: Al botón. Ya vi botón, pues.
0: Sí.
1: Automática.
0: Buena.
1: 350, vale.
0: Barato, compadrito. ¿De dónde hay que llamar?
1: Al 936.
0: ¿Ya?
1: 800-201. Cualquier cosita, yo le mando fotos.
0: Ya, perfecto.
1: Ya, gracias.
0: Que me cuide, amigo mío.
1: Gracias.
0: Seguimos acercándonos tú y yo a través de la 9200 con mis amigos hoy. Vamos con los auditores, con los auspiciadores también.
2: Arriba la palma, la gente, la gente, mi guacho.
0: 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Buenas tardes.
3: Buenas tardes, ¿qué tal?
0: ¿Cómo está, amigo mío?
3: Aquí, estudiante de la loma, hija.
0: ¡Uy, la pura que mañana tenemos convocatoria! Mañana tenemos choripanes. ¡Sacar choripanes, choripanes! Así es. No, no, bueno. Son gratis. Se puede que son gratis.
3: ¿Le quitaste una cosita para vender?
0: Dígale no, amigo. Póngale bueno.
3: Tengo una aspiradora en buen estado, funcionando bien. ¿Ya? 30.000 conversables.
0: ¿Ya?
3: Y una silla de ruedas también en buen estado. En 30.000 conversables.
0: 30.000 conversables, ¿ya?
3: Esas dos cosas ya no, la aspiradora y la silla de ruedas.
0: Oh, my God. ¿Ya? ¿Llamar dónde?
3: Al 966.
0: 966.
3: 56.
0: 56.
3: 23.
0: 91.
3: 91. Sí, lo quitan.
0: Ya, pues, amiguito. Listo, se me cuida.
3: Igual, hasta luego.
0: Igual, amigo, chau, se me chau. Cuida. Vale, chao, chao.
3: Chao, chao.
0: Dice... No, está sellado, déjala ahí nomás. Tiene que pasar un par de horas. ¡Esa! Estamos con Carnicería Valladares. Oye, ¿hace cuánto que no me traes? No, déjala ahí nomás. Está más rato. Oye, ¿a cómo? ¿Y la Carnicería Valladares? ¿Por qué no me vine acá? Conéctame al tiro nomás. Conéctame al tiro. Porque me están preguntando por la longaniza. No, la fiesta de longaniza. Dale nomás, amigo. Esteban. Vamos a tener choripanes mañana, pero ¿qué pasó con la amiga? ¡Aló!
4: Amor, por favor.
0: ¿Aló? Sí, con este. ¿Con quién hablo?
4: Con Carlos, señor.
0: ¡Hola, Carlito! ¿Cómo estáis?
4: El pueblo era Vidal.
0: Vidal, esa parte me gusta cuando nos dejan a la mamá afuera.
4: Claro, ahí tú, carita acá arriba.
0: Sí, pues, a mucha honra, mi señor Maire, que viene de allá de Padre Las Casas, al lado de Temuco, así que tengo un lado mapuche también.
4: Gringo, porque allá anduve también llegando muchos alemanes.
0: Sí, aquí tengo uno.
4: La besita y algo.
0: Sí, pues yo tengo un alemán.
4: Qué tan bonito, dijo.
0: No, dile lo más tranquilo. Oye, yo tengo un amigo alemán acá en la radio. Trabajamos una nueva contratación que tenemos, Esteban. Tiene una cara alemán. Te lo encargo. Amiguito.
4: Ojo azul y todo el cuento.
0: No, hasta. Oye, la barba, compadre, la barba, el bigote, el pelo rubio. Rubio. El otro día andaba con la misma barba, pero así media rojiza. Le dije, oye, no era rubio, no, se me está cayendo el blondón.
4: Con la barba tenía rubio.
0: ¿Ah?
4: a lo mejor el apellido Rubio.
0: También, ah, sí.
4: Ah, entonces no tiene nada del otro, entonces.
0: No, ahí está marcando. Ya. Cuéntemelo.
4: Oye, tengo todavía el Jeep Feroza, año 95.
0: Ya.
4: Ese.
0: Mira, espera. Escucha, amigo, escucha. Buenas tardes.
5: Buenas tardes.
0: Estoy hablando con Carnicería Valladares.
5: Sí.
0: Quiero hacer mi reserva para pa el 18, ¿puede ser?
5: Sí, pues.
0: Ah, me espera un poquitito entonces, amiga mía, que voy a terminar con la persona que tengo en el otro hilo telefónico. Amigo, ¿qué es lo que está vendiendo?
4: La señora Kelita.
5: De todo, hay de todo para estas patrias.
0: ¡Oh! ¿Qué le reservo, amigo mío, a usted? ¿Qué carne le gusta?
4: Me gusta la plateada.
0: ¿Tiene plateada?
5: Sí, pues, plateada, punta de ganso, punta de paleta, carnicero, abastero.
0: Pastera, ya.
5: Estomaguillos, barriga, palancas.
0: Esa. ¿Y cuál? ¿Vamos a quedar con la palanca entonces?
4: Ya, sí, siempre yo la compro la quelita y así que.
5: Pollo barriga.
0: Oiga, es verdad que le dicen.
5: Una boda ahí.
0: ¿Es verdad que le dicen quelita?
5: Sí, pues.
0: Estoy hablando con un cliente suyo, mire. Hace meses, pues, Esteban. Sí, ¿cómo se llama?
5: Todo mi cliente.
0: ¿Cómo se llama el cliente?
4: Uno de estas Santa Elvira, bueno, no me diga por el porte, la cara, barba.
0: Fútbol. Tiene barba, porte, dice de Santa Elvira, va a comprar todos los fines de semana para allá.
5: Ah, mire, no, sí, si tiene hasta gente de Santa Elvira ahí, ¿eh? De los juniors y todo eso, de la pelota.
0: Eso, no, él tiene una cara de pelota, pero es de nacimiento. Ya. Oye, espere un poquito, Kelita, espéreme ahí, porque voy a terminar con el amigo. ¿Usted estaba vendiendo, amigo mío, qué estaba vendiendo?
4: En Jeep Feroza, año 95.
0: ¿Año 95, ya, papel al día?
4: No están al día, pero
5: ya.
0: Exacto, ya.
4: Está transferible, la máquina soldadora, la estoy vendiendo, que me llamen al 984-25-4371.
0: Listo, compadre.
4: Espero que llegue a un arreglo en cuanto a precio.
0: Ya, pues, amigo mío, lo hago. Se me cuida.
4: Da igual, gracias. Chao.
0: Chao.
2: La gente la pobla, mi guacho.
0: Ya, Kelita. Oye, carne, me dijiste. Nómbrame los cortes, a ver, para prendérmelo.
5: Ya, ¿pero quiere corte de asado?
0: Sí, para la parrilla, así como para. Hoy día, pues, mire, soñemos que va a ir mi suegra, así lleno. Me dijo, se me fue el último humo y de que quedarme en la casa.
5: Ya.
0: Entonces, obligado a sacar la mejor carne. ¿Qué me recomienda para atenderla?
5: Es que según, pues, hay las cortes que son, todos se van a la segura con el lomo, pero hay cortes que son súper buenos, como el carnicero, ponte paleta, abastero.
0: Ya. Mira,
5: tomaquillo, palanca.
0: Mi suegra tiene buena dentadura, así que lo que le diremos le va a gustar.
5: Ya.
0: Y la longaniza, no me la deja fuera.
5: Ahí estamos, la longaniza, usted sabe que todos los fines de semana los choripanes. Y a ver, casi nos vamos con la invitación que nos hizo Alexi.
0: Sí, pues para el otro viernes, po.
5: Al otro viernes, pero es que hay mucha pega en esta época.
0: Pero cuánto hacer un puro viernes, pues qué linda que la gente sienta el.
5: Es que el viernes el cuerpo lo sabe, dijo.
0: Sí, no, me lo dice a mí. Yo ya hoy día jueves, ya empecé con los tiritones, suavecito, que no empecé ahí, suavecito. Sí. Ya, ¿qué oferta más me va a dar, Kirita?
5: ¿Seguimos con la oferta de la molida?
0: No, en serio.
5: Ojalá
0: no.
5: Se mantenga.
0: Oiga, saque al caballero que está moliendo, que se está moliendo una vaca por día,
5: ¿eh? Sí. Los otros precios, este mes no subió la carne.
0: Buena, voy a ir a comprarme.
5: Este mes se mantuvieron los mismos precios, a pesar que subió el cerdo y el pollo, pero se mantuvieron los mismos precios.
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5: Ya, vengan con confianza, no hay con paciencia ahora en la fiesta porque igual la casa hace filita. Así que están todos invitados a su mercado Valladares y le vamos a tener un cariñito ahí a los clientes.
0: Qué buena, yo ya
5: para
0: sé.
5: Que
0: ya.
5: La espera sea.
0: Eso, un choripán atrás ahí. ¡Ay, papito! Oye, voy. Se venden súper ricos, no, eso se vende, chiquillos, el cariño va adentro. Es cuando de repente uno, hay un licor que dice, los sabores van por dentro, dicen ahí.
5: Sí.
0: Ya, poquito, entonces nos encontramos ya, allá. ¿Y dónde pueden hacer la reserva para el asadito?
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6: Ahí está, lo vamos a estar repitiendo para la reserva de la carne, chicos. No te vayas a quedar sin carne, que te quedes sin carne.
5: No, pero carne tenemos programado todos los días. Esta semana estamos trayendo 4 vacunos diarios.
6: Toma.
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6: Ahí me gustaste, querida. Ya. Gracias, amiga mía, se pasó, ¿eh?
5: Ya, con mi amor. Muchas gracias.
6: Se me cuida. Chau. 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Vamos en alto y ya regreso. Y dice. ¡Buena, Mandonia! ¡Esteban!

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1: 14 grados, una décima.
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0: cayó el carnet de lado a lado. Oye, qué tremendo temazo, ¿ah? Se me cayó el carnet de lado a lado. ¡Aló!
1: ¡Aló! ¡Buenos días!
0: ¡Buena, buena! ¿Va a venir a comer choripán mañana, amigo mío?
1: Sí.
0: ¿Sí? Ya va, van a estar espectaculares.
1: Quiero poner una cocina a la venta.
0: ¿Una cocina a la venta? ¡Ponga la cocina a la venta, nomás, amigo! ¡No! Eso es ser quemado a propósito de cocina. ¡Oh! Y se le cortó la llamada justo ahora. Se le acabó el prestaluca, el amigo.
1: ¡Aló!
0: ¡Aló! Buenas tardes.
1: ¡Aló!
0: ¡Aló!
1: Ahora sí.
0: ¿El amigo de la cocina?
1: Sí.
0: Oye, no me cagues. Yo dije, se le acabó el prestaluca.
1: Ya me están guiando como 200 pesos nomás.
0: ¡Ah, miércale, ya! Cuéntemelo.
1: Ya, es una cocina de 6 platos.
0: ¿Ya?
1: Está en muy buen estado.
0: ¿Ya?
1: Porque le íbamos a ocupar los otros, pero la trajo el hijo regalo, así que...
0: ¡Oh, qué buena!
1: Con dos cocinas para la casa no.
0: No rinde.
1: No, es de 6 platos la que tengo. Es una Whirlpool.
0: Buena cocina de tipo, Gancho.
1: Cocina gas de 6 platos, Whirlpool, 80 mil pesos.
0: 80 mil pesos, ¿ya?
1: Para regalar esta cocina.
0: Buena, ¿tenís cocina? ¿Tenís cocina? Sí. Ah, mira, se le iba a regalar al Abelito, pero no quiso, tiene cocina. ¿Dónde hay que llamarlo?
1: Ya, al 978.
0: 978.
1: 58.
0: 58.
1: 3387.
0: 3387.
1: Con Waldo.
0: Igual que la canción, ¿te sabés la canción de Waldo?
1: Lo que guardo y consejo.
0: Lo que guardo y consejo con cariño. Es el libro que de niño me. Ah, buena. ¿Y tú sabes la canción del ají? ¿Con el ajo?
1: Ahí me pillas.
0: Ven ají, quiero decirte ajo. A esa. Ya, andamos chistoso hoy día. ¡Ah! Y amigo.
1: Usted como siempre.
0: Nada más.
1: Muy simpático.
0: Amigo mío. Igual se me cuida, amigo mío. Muchas gracias. ¿Quién más? Oye, a propósito, párame la música.
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0: 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Muy buenas tardes.
3: Buenas tardes, don Cristian, ¿cómo estás?
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0: No puedo cantarle esa canción a usted, amiga mía, no. No, yo le canto esa canción y lo metemos en todo en problemas, así que ¿para qué, no es cierto?
3: Sí, exactamente.
0: Cuénteme, ¿para qué soy bueno?
3: Mire, lo llamo porque estoy vendiendo unas parcelas en ahí de Río, en los el sector Los Pellines.
0: ¿Ya?
3: Pero ahí de Río, por la carretera kilómetro 40.
0: ¿Ya?
3: También tengo unas ahí en la... el kilómetro 40 en orilla de carretera, pero otras en Los Pellines, orilla de río.
0: Buena, ¿ya?
3: Muy lindo lugar, acceso, camino, y ¿qué más le podría decir? Hay conexión de red de luz, pasa por ahí mismo, y muy lindo lugar.
0: ¿Dónde quiere llamarte, amiguita?
3: ¿Sí? Con todo el día sus controles. Con rol propio y son parcelas de grado.
0: Que no es lo mismo rol propio que vida propia, señora. No me confunda las palabras, por favor. De repente la gente hay que especificarle, amiga, porque si no, empiezan a agarrar papa.
3: Sí.
0: Ya, ¿a dónde hay que llamarte, amiguita?
3: Al 964.
0: 964.
3: 33.
0: 0 Ah, me está agarrando 0
3: 4
0: Ah, menos mal, salió otro número. Espera. Dice, mamá, espera.
3: No hay nadie más.
0: Y buena amiga.
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0: Oye, 2-22-04-88. Nuestros últimos llamados telefónicos para este espacio. ¡Shop! Ah, ahí sí, 2-22-04-88, nuestro teléfono para que tú puedas participar con nosotros, como dijimos, a través de nuestra cuenta en internet. Llamados telefónicos no hay, nos vamos con un temita para la parte final de nuestro espacio.

0: no, bótate, modelo 3, bótate. Uno, ahora. ¿Qué más? A ver, ¿qué dice? Chucky, sí, sácalo al aire, dice.
1: Hola, hola, amigo Cristian. Mire, tengo una lavadora, una Samsung de 9 kilos.
0: Ah, mío.
1: Funcionando impecable, la tengo en 50 mil pesos. Y también tengo una congeladora con tapa de vidrio de corredera arriba, de un metro. Está en perfectas condiciones, funcionando también. Esa la tengo en 65 mil pesos. Llamar al 933-787519. Gracias, amigo Cristian. Que esté bien, cuídese.
0: Igual, amigazo. Me mandaron por acá un diploma que dice: en honor a ustedes porque pasaron agosto. Oye, por acá tengo una amiga que está vendiendo un vestido de guasita talla 8 a 10. Está bonito, ¿ah? ¿Eh? Está hermosísimo. 20 mil pesos. Llamar al 9. A ver, chale, no traje el otro lente, así que da, ayúdame. 98 7510443. Me voy con llamado telefónico. Ay, cortan. ¿Para qué llaman y cortan, chiquillos? No llamen y corten. Porque, llaman y corten, no digo yo. Voy con el llamado telefónico, buenas tardes.
2: Hola, amigo Cristian.
0: Hola, amiga mía, ¿cómo está?
2: Aquí en la delegación, en la feria. Para eso llamo.
0: ¡Buena!
2: Para darlo a conocer a los vecinos, que ¿ya? vengan a ver. Estamos de lunes a viernes, de las 9 hasta las 4 de la tarde.
0: ¡Qué bueno!
2: De todo lo que quieran buscar, hasta el 18.
0: Ahí van a encontrar hasta pololo, le digo al tiro.
2: Polola, habemos más mujeres.
0: Ah, mierda, sí, porque tenían al único hombre que tenían, lo tenían sentado al medio ahí.
2: Aquí está Juanito, vos. Aquí Juanito. Lo tenemos al medio ahí a Juanito.
0: Sí, Juanito todos los días, apenas llega, se instala, sí. Se sienta, pone el volumen y sube y empieza a cantar esto que dice:
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2: Cristian.
0: Sí. Oye, ¿hasta qué hora van a estar ahí?
2: Hasta las 4, pero mañana ¿ya? hasta las 3:30, porque el día viernes trabajan hasta más temprano acá en la delegación.
0: Sí,
2: pero
0: no sé. Sí.
2: Esta semana vamos a estar toda la semana, si Dios lo permite. Así que para que vengan los vecinos.
0: La pregunta mía, más cercano a las fiestas patrias, ¿van a tener empanaditas, chilenitas, todo eso, no?
2: No sé, todavía no hemos hablado nada. En su caso vamos a tener empanaditas, chilenitas, del 18. Hay cualquier cosa de empanada.
0: Ya, pues va a ir a comer empanada con ustedes.
2: Vamos a tener un compartido.
0: ¡Esa me gustó! ¡Ahí me gustaste! Ya. Yo, tú sabes que soy como el bello genio, está para la de tinto y aparezco al tiro y...
2: pero si no los permite, tendríamos que tomarla afuera.
0: No, pues afuera sale más caro, nos piden los buenos días, buenas tardes, documentos.
2: Claro.
0: No sale más caro.
2: Un ponchecito, dice la Juanita, y nos vamos a mi casa.
0: ¡Ay, me dolieron las muelas!
2: Es que después de compartir aquí, a una casa nos vamos a ir, podemos tener el ponchecito.
0: Sí, yo abro la puerta así, y lo primero que veo al caballero y le digo:
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2: Así que esto es un pedacito para que deje a la gente invitada.
0: Ah, ya. Ya, amiga mía, mira, escucha. Te voy a mandar el Esteban para allá. Esteban, este cabro es un alemán a la fuerza que tenemos acá, pero alemán. Sí. Tú le hablas y ¿cómo estás, Esteban? Ya. Esteban, ¿te fue bien hoy día? Ya. ¿Fuiste al baño? Ya. Yo le he dicho a usted, yo no le paso ni mi mujer, ni mi ropa interior, ni mi auto. Es así. Ya, amiga, entonces.
2: Ya, amiguito Cristian.
0: Quedamos en eso, ¿ya?
2: Ya, muchas gracias. El lunes lo vuelvo a llamar.
0: Vale, amiga, te cuida.
2: Thanks.
0: Chau, chau. Seras mía, ya si voy a comprar, si no traigo eso, 10 kilos. Vamos para allá. No, son 150 kilos, cancho. ¿Qué pasó aquí? Vamos con un tema y un chulo.

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0: ¿Cómo están ustedes? Buenas tardes. Comenzamos nuestra sesión de noticias y saludo a mi querida amiga Edith Villagrán, que siempre está con su importante ayuda acá en nuestro espacio. Mi amiga, ¿cómo está usted?
1: Buenas tardes. ¿Cómo está, Juan Carlos? Bien. Estamos ya listos, preparados para lo que va a ser mañana. Gran evento que vamos a tener mañana, sí. Tanto Radio Cariñosa, Radio sí. Alborada, Canal 1 Televisión y, por supuesto, Marva Comunicaciones.
0: Hasta nuestro invitado está...
1: Dijo que iba a venir.
0: ¿Eh? Dijo que iba a venir mañana para poder... Quisimos hacer algo completamente diferente. Si bien uh-huh. es nuestra tradición, lo que nosotros desarrollamos, importante porque lleva consigo la gratitud hacia nuestra audiencia.
1: Claro.
0: Ustedes que nos escuchan, que están muy temprano con Iván Alexis, que siguen con Vitoco Fuentes, que siguen la programación de la tarde. Fundamental que nosotros tengamos ese sentido de la gratitud para que ustedes se sigan uniendo a nosotros, si son los protagonistas principales.
1: Totalmente. Choripanada mañana a partir de las 10 de la mañana.
0: A partir de las 10.
1: Avenida Libertad 821. Esto es totalmente gratis, porque nos estaban preguntando, ¿hay un costo? No, es totalmente gratis, así es que los esperamos ahí a todos y a todas.
0: Va a tener la oportunidad de observar incluso a Iván Alexis ahí, nuestro colega, con un guitarrón mexicano.
1: Claro.
0: De esos grandotes así. Mi amiga, ¿le parece que comencemos con nuestra conversación?
1: Sí, por supuesto, comencemos nomás.
0: No es la primera oportunidad que nos visita, y agradecer al señor Pedro Ramírez Glade. Encuentro Ñuble Innova Ciencia Startup. E inversión tecnológica para fortalecer el ecosistema regional. A quien presentamos es el Seremi de Ciencia, Tecnología, Conocimiento e Innovación, Ñuble Bio Bio. Bienvenido, don Pedro.
2: Muchas gracias, pues. Muy buenas tardes, pues. Gracias por la invitación, por el espacio de poder conversar sobre el encuentro que menciona.
0: Este encuentro que nos habla de la ciencia en inversión tecnológica, ¿se nos pudiera explicar justamente dónde apunta?
2: Nosotros, en el diagnóstico que hicimos, Ñuble no nos aparece en estas fuentes de financiamiento, que son fundamentalmente a través de la ANIT, que es la Agencia Nacional de Investigación y Desarrollo, que depende del Ministerio de Ciencia y Tecnología, Conocimiento e Innovación, y lo que queremos es impulsar. Del punto de vista que el próximo miércoles 9 a las 15 horas en INACAP, todo el mundo invitado, de poder llevar adelante, ¿no es cierto?, las distintas herramientas o líneas de financiamiento que se presentan a través de los concursos de ANIT. Y en este caso específico es fundamentalmente el Startup Ciencia. Yo creo que eso es importante porque queremos que Ñuble también esté en las competencias y en las disputas por recursos para llevar adelante fundamentalmente en lo que hizo relación con la creación de empresas de base científica tecnológica. Y esas, cuando se van desarrollando a través de este financiamiento, también cada uno tiene que colocar una parte, es cofinanciamiento,
0: sí.
2: Pero son 134 millones que se entregan a través de esta fuente. Y por eso creo que también ayuda al desarrollo, al salto, ¿no es cierto?, al impulso de estos emprendimientos, tanto nacional como internacional. ¿Y por qué digo internacional? Porque también tienen la oportunidad de exportar. Ojalá eso que se cree quede acá, que las fuentes de empleo, de puestos de trabajo, queden aquí. Pero el producto que se cree a través de estas empresas, en Ñuble, salga al mundo. Eso es lo que queremos este próximo miércoles.
0: Claro, y hay que dar un sello de identidad en materia científica, en materia productiva y en materia de exportaciones.
2: Así es. Yo creo que es importante destacar acá, ya dije, los 134 millones que hay, el concurso, ¿no es cierto?, no aparece Ñuble que haya ganado financiamiento. En el caso de Bio Bio, a mí me corresponde Bio Bio Ñuble, fueron 18 las empresas con aproximadamente 2.400 millones de pesos, digamos, que ayuda a estos emprendedores que están en esta etapa inicial, digamos. Así que esa es la invitación, pues, que concurran el próximo miércoles en INACAP, 15 horas.
0: Y la verdad, Seremi, que cuando uno observa cada uno de los detalles que conforman o que constituyen estos recursos que se han distribuido, hay varios factores que sopesar, porque ahí está el hecho de que somos una de las regiones más pobres de Chile. También que tenemos un nivel de cesantía dos dígitos, la mayor cesantía del país.
2: Así es.
0: Que la desocupación femenina sigue creciendo.
2: Sí.
0: Y esto sin duda que son verdadera esperanza y luces para lo que puede venir en un futuro mediato o inmediato.
2: Así es, yo creo que estos indicadores, ¿no es cierto?, que conocemos de Ñuble, que lamentablemente son primeros lugares desde el punto de vista negativo, ¿no es cierto?
0: Sí.
2: Pero Ñuble tiene un potencial tremendo. Yo creo que eso también hay que tener conciencia y tenerlo a la vista desde el punto de vista de poder desarrollar ese potencial. No sacamos nada con que el potencial esté ahí, pero yo creo que eso es importante desarrollar. Y una de las cosas que queremos es a través de este encuentro del próximo miércoles. Y es así también como los indicadores tanto de pobreza como empleo o desempleo, ¿no es cierto?, son malos para Ñuble, pero tiene ese potencial, y eso es lo que queremos ayudar a que explote, digo yo, ¿eh?, a pincharlo,
0: sí, ¿eh?,
2: que se abra,
0: ¿eh? Hay una beca Bio Fulbright que se está desarrollando por medio del Ministerio de Ciencia y Tecnología y Conocimiento e Innovación a través de la Agencia Nacional de Investigación y Desarrollo. Esta convocatoria, si nos pudiese explicar.
2: Mire, ese es un convenio que se firmó el año 2008 entre la organización Fulbright y la Agencia Nacional de Innovación y Desarrollo, de Investigación y Desarrollo, perdón, que depende del Ministerio de Ciencia y Tecnología. Y creo que esta es una beca netamente económica, porque se le da recursos a las personas, pero también social. ¿Por qué razón? Porque pueden postular personas que no sepan inglés, y esta beca le da un año de aprender inglés en Estados Unidos y puede llegar a postular, ¿no es cierto?, e insertarse en un doctorado en las mejores universidades americanas. Requisito: uno, de haber estudiado, ¿no es cierto?, en un colegio subvencionado con beca, o también en un colegio municipal, en un liceo municipal. En eso es la educación básica. Y por otro lado, también como requisito es que los padres no hayan completado la educación media o solamente la hayan completado. No es requisito más allá. Y es así como la invitación es a postular, ¿no es cierto?, a través de la plataforma de www.anit.cl, y creo que ahí hay un beneficio, ya lo mencionaba, ¿no es cierto?, económico por un lado, porque se le financia el pasaje, la estadía, seguro, alimentación, toda la manutención, y también la misma universidad, por supuesto, y también, ¿no es cierto?, todo lo que dice relación con este curso de un año de inglés. O sea, son condiciones, ¿no es cierto?, base que yo creo que hay que aprovecharlas de todas maneras.
0: No se olviden que esta convocatoria estará abierta hasta el 28 de septiembre a las 13 horas de Chile continental, a través del sitio web de ANID, www.anid.cl.
2: Así es. Esa es ahí. Pueden ingresar y postular a esta beca, pues.
0: Seremi de Ciencia, Tecnología, Conocimiento e Innovación Ñuble Bio Bio, Pedro Ramírez Gleid, gracias por habernos acompañado en sesión de noticias de Radio Cariñosa.
2: No, muchas gracias a usted, pero quiero solamente mencionar algo que hoy día, un beneficio social también que estamos, que se está entregando a través del gobierno, que es el aumento de la PGU. Hoy día se incorpora un grupo etario importante, de 75 a 81 años de edad. Hoy día en Ñuble son 75.396 los personas de mayor edad que reciben esto, y con esta ampliación, ¿no es cierto?, que llega a 250.275 pesos, van a ser 16.682 personas más que van a recibir. Yo creo que eso también es importante. A todos nos vienen bien, ¿no es cierto?, algunos pesos, digamos.
0: Muy bien, gracias Seremi por acompañarnos. Nosotros vamos a ir a un tema musical, posteriormente a la pausa, y entramos después a la segunda etapa de sesión de noticias en Cariñosa.
2: Muchas gracias.

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1: 14 grados, una décima.
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7: 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Y tenemos que hacer esfuerzos por asegurarles a todos nuestros compatriotas las atenciones de salud que requieran cuando éstas sean necesarias.
6: Tan importante fue el rol del presidente de la República de aquella época que en justicia el diputado Chandía es uno de los que respalda fervientemente que el moderno centro de salud lleve el nombre del exmandatario, sobre lo cual seguramente se seguirá debatiendo. Por otro lado, el diputado Carlos Chandía destacó algunas cifras que permiten dimensionar el tamaño y las capacidades que tendrá este coloso de la salud pública en la región. Por ejemplo, su superficie es de 130 mil metros cuadrados. Las obras civiles costaron 230 mil millones de pesos. El equipamiento significó una inversión de 65 mil millones de pesos más. La capacidad de camas será de 530 y los beneficiarios serán potencialmente todos los habitantes de Ñuble, que en su conjunto sumamos 512.289. El imponente nuevo hospital regional se ubica en la avenida O'Higgins, poco antes de llegar a la calle Rosauro Acuña, en Chillán, al lado de la antigua Capilla San Juan de Dios, donde funcionó el primer hospital de la capital de la región, antes del terremoto del 39. Probablemente usted ha pasado por ahí y lo ha visto terminado, por tanto debe preguntarse por qué aún no entra en funciones. Ocurre que en este momento hay un gran equipo habilitando los espacios. También tienen la tarea de probar los nuevos sistemas, los cuales están dotados de última tecnología. Asimismo, se está instalando el equipamiento que falta y se avanza en algunos proyectos complementarios. Por su parte, el Servicio de Salud de Ñuble se encuentra avanzando en los permisos que serán indispensables para que exista luz verde y pueda abrir completamente sus puertas. El gran desafío es ir realizando paulatinamente los cambios desde el Hospital Herminda Martín, que muy pronto será conocido como el Hospital Viejo, al nuevo y flamante Hospital Regional de Ñuble, lo cual debiera ocurrir durante esta primavera. Son buenas noticias para toda nuestra comunidad.
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0: Antes de continuar con sesión de noticias, mi querida amiga Edith Villagrán, recordemos lo que viene ya para este fin de semana, lo que usted me había señalado de nuestra amiga deportista que tuvo en la mañana, muy temprano, en la Radio Alborada.
1: Así es, pues bueno, reiterar la ayuda que estamos pidiendo, solicitando para Catalina Retamal. Ella tiene 23 años, practica desde febrero el jiu-jitsu,
0: ¿sí?,
1: ¿verdad?, en el Dojo Ronin de Chillán. A cargo del profesor Fernando Quijada, y este mes ella compite en Brasil, y por ende, ¿no es cierto?, están buscando ahí ayuda, cooperación, por lo tanto va a haber una actividad de beneficio para reunir fondos para que ella nos vaya a representar a nuestro país ahí a Brasil, esta joven deportista. Va a haber una actividad el día sábado 5 desde las 13 horas en Paul Harris 280 en el Dojo Ronin. Ahí, desde la una de la tarde en adelante, las personas pueden ir a disfrutar de lucha, a ver ahí, ¿verdad?, cómo se realiza todo esto, y además van a tener choripanada, y toda esta platita se va a juntar, ¿verdad?, para poder ayudar entonces a Catalina Retamal para que nos vaya a presentar en este mundial que se va a realizar ahí en Brasil, reitero, un mundial de esta especialidad que es el jiu-jitsu. Así que todos invitados e invitadas también.
0: Muy bien. Así que todo este mensaje se lo enviamos a la autoridad en la mañana.
1: No quedó
0: en el aire. Así que, en todo caso, autoridad respondió ante un auditor que iba a entregar un aporte antes que ustedes. Pero nos perdonamos igual. Vamos de inmediato a saludar a Virginia Albayay Neira, directora regional del Servicio de Protección. María Paz Ramírez, jefa de la Unidad de Familia, Servicio de Protección. También queremos brindar la más cordial de las bienvenidas. Gracias por estar aquí. Grandes invitados tenemos, mi amiga.
1: Así es, pues.
0: Grandes invitados tenemos. Bueno, usted adelante con todo lo que significa la información, por favor. ¿Cómo están? Buenas tardes.
2: Buenas tardes, mucho gusto de estar acá. Estamos bien contentas. Nosotros venimos con una buena noticia. Estamos desde el 1 de julio instaurando en la región de Ñuble el Plan Crecer en Familia, que es un plan muy importante que lleva a cabo el gobierno del presidente Kast, acá con nuestro Seremi Alan Ibáñez, porque queremos restituir el derecho a vivir en familia de más de 180 niños que aún permanecen en residencia, con foco en aquellos niños lactantes que tienen menos de 4 años. Así es que ahí tenemos 26 niños que están todavía en residencia, y que este plan Crecer en Familia pone el foco en restituir el derecho a vivir en familia, ya sea con la familia de origen, con una familia de acogida externa, o también en aquellos casos en que sea imposible la revinculación familiar, entregarlos, digamos, en adopción a través del programa que tenemos de adopción del Servicio de Protección.
0: Bueno, saludamos también a María Paz. Bonito su nombre, María Paz. Sobre todo el segundo nombre, Paz, que debiera ser no solo un nombre, sino que una condición a nivel mundial, que muchos parece que hoy día olvidan. María Paz Ramírez, jefa de la Unidad de Familia, Servicio de Protección, bienvenida.
3: Muchas gracias por el espacio, muy contentas de venir a conversar de este tema tan relevante y también a impulsar a la comunidad a involucrarse en estos temas de infancia en nuestra región.
0: Directora, ¿podría iniciar contándonos de qué se trata el plan Crecer en Familia, cómo se está implementando en nuestro territorio regional?
2: Como les decía, desde el 1 de julio estamos con este plan. Es un plan que lleva a cabo el gobierno del presidente Kast a través del Ministerio de Desarrollo Social y Familia. Con nuestro Seremi Alan Ibáñez hemos estado preocupados y ocupados de lograr que a lo menos 26 niños menores de 4 años que permanecen en residencia puedan hoy día restituir su derecho a vivir en familia. Es decir, que apurar, digamos, los pasos para lograr esa revinculación familiar. No olvidemos que este es un servicio de protección que trabaja con niños que son derivados de los tribunales y que lamentablemente en estos 26 casos han sido separados de su familia de origen. Entonces, nosotros con equipos especializados, con duplas psicosociales, desarrollamos planes de intervención, y lo que hacemos en este plan es restituir el derecho a vivir en familia, los volvemos a revincular con su familia, por supuesto en otras condiciones, asegurando un cuidado seguro, pero por otra parte también, y esa es nuestra misión, convocar a los ñublecinos y ñublecinas a que se constituyan en familias de acogida para que también puedan acoger a estos niños. Y una tercera posibilidad es que estos niños vayan en adopción.
0: María Paz.
3: Sí, bueno, es un plan bien importante que no solamente nos mandata a nosotros como servicio y al Estado, sino más bien dice, en este rol de que los niños puedan restituir su derecho a vivir en familia, es esencial también el rol de la comunidad, es decir, que nosotros no solamente seamos espectadores de lo que pasa con la infancia, sino a movilizarles, decir, ¿sabes qué? Yo quiero ser familia acogida, quiero ser familia adoptiva, quiero cambiar la realidad de estos niños, pero también hacen llamado a las instituciones, ¿sí? Habla de que esto también tiene que ser una tarea de salud, de educación, de todo el intersector, de todas las áreas de apoyo social en el fondo, porque la solución de un niño en alto nivel de desprotección tiene que ser una solución integrada y estable en el tiempo. Entonces es un trabajo colaborativo y que nos llama a la acción, y que ojalá los niños permanezcan el menor tiempo posible en residencia, pero también con una salida de residencia que sea responsable y que les permita esta realidad de vivir en familia. Nuestras residencias han mejorado en estándares de calidad, en estándares técnicos, pero nunca van a compararse con poder crecer y desarrollarse en una familia que da ese cuidado uno a uno y mucho más individualizado.
0: Importante. ¿Y qué palabra, qué concepto ese de acogida?
2: Bueno, las familias de acogida, como dice María Paz, es personas que abren sus hogares para poder recibir un niño que hoy día está en residencia. Eso en pocas palabras. Y es muy importante porque son familias que se inscriben y que además participan de un proceso de formación y evaluación a través de nuestros equipos especializados de la unidad de familia, donde les vamos contando qué significan, cuáles son los dolores que han tenido estos niños, el trauma y la posibilidad que tienen ellos de aportar en este cuidado seguro. Entonces, son familias, estamos muy contentos. Nosotros tenemos dentro de las comunidades cristianas, a través de algunos colegios de profesionales, de algunos funcionarios públicos, interés por constituirse en familias de acogida. Es un acogimiento de carácter temporal, por mientras se ve la revinculación con la familia de origen o la susceptibilidad de adopción. Es la etapa intermedia de cuidado, pero muy relevante en la vida de un niño o una niña.
0: Y ahí quería llegar justamente a esa dificultad que podría originar el hecho que las familias de acogida se puedan involucrar más allá sentimentalmente de lo que significa estar a cargo con la responsabilidad del cuidado, de la acogida de un niño que no es menor.
3: Sí. Bueno, esas son una de las principales consultas que se levantan, o las personas nos dicen, pucha, esto es transitorio, me preocupa la separación, y generar vínculos. Y eso es lo que queremos en términos de que efectivamente se generen vínculos. Lo que hemos visto en la realidad es que los vínculos afectivos estables y seguros en el tiempo son los que ayudan a reparar el daño en ese niño, ¿sí? Por lo tanto, el vínculo, la cercanía afectiva y la estabilidad de ese lazo es justamente lo que buscamos a través de familias de acogida, donde sí, hablamos también de que hay una etapa de separación que puede ser un poquito más compleja, pero la experiencia nos dice que abordándolo de manera transitoria, anticipándolo, preparando a las familias y brindando también contención, es un proceso que es llevadero y que las familias nos dicen, si yo estuviese de nuevo, lo volvería a repetir porque vale la pena, tanto por lo que yo puedo entregarle a ese niño como por lo que ese niño le entrega a la familia. Y entendiendo también que efectivamente puede removernos emociones, pero los adultos sí tenemos capacidad para trabajar, regular o abordar esas emociones que nos puede generar la separación, y ser nosotros también reguladores de ese proceso de ese niño que también va a una solución definitiva que es positiva para él. Entonces es ganar bajo todo ámbito, y el tema de la separación, si es acompañado, si es contenido y es preparado, no es que suceda un momento para otro. Además que hoy en día nosotros velamos porque los vínculos significativos de los niños se mantengan. No es que yo genero un proceso de acogimiento y después se olvida el niño de mí o yo de él, sino que buscamos una solución definitiva, y en la medida de lo posible, si está dentro del interés superior del niño, ese lazo construido se pueda mantener en el tiempo.
0: Ya estamos finalizando nuestro informativo, y qué bueno que hayan ustedes estado acá en nuestros estudios, en nuestra

0: abrir un espacio de cuidado y afecto para un niño o niña que hoy necesita reconstruir sus vínculos.
1: Bueno, decirles que los primeros 1000 días en la vida de un niño, el cerebro crece de manera muy importante y más rápida que en cualquier otro periodo de la vida de una persona. Y en ese momento requiere de vínculos seguros, de afecto. Yo hago un llamado a la gente de Ñuble, que tenemos cultura de acogimiento. Todos en nuestra casa alguna vez tuvimos un ahijado, tuvimos un sobrino que quería venir a estudiar. Siempre abrimos nuestras puertas para un caldo, para una cazuela, para un asado. Bueno, aquí lo que necesitamos es que nos abran las casas para poder acoger a un niño que está necesitando ese calor de hogar, ese olor a humo, ese olor de, como hablábamos recién, a un choripán para el 18 con sabor a familia. Así es que eso es un llamado a reconectarnos también con nuestra cultura de acogimiento.
0: Gracias, Virginia. Muchas gracias, María Paz.
2: Sí, yo quería también hacer un llamado a la gente a que no solamente escuchemos y veamos esta realidad que a veces es dura en la infancia, sino que demos el paso para cambiar la historia de esos niños. Y eso justamente es abriendo nuestras puertas y evaluándonos y preparándonos para ser familia acogida. La forma para que puedan ser familia acogida es inscribiéndose a través de nuestra página en www.servicioprotección.gob.cl. Lo primero que va a salir ahí, ¿quieres ser familia acogida? Inscríbete aquí, así que hacer clic. Y si quieren ir de forma presencial, nosotros estamos ubicados en Avenida Libertad 455, oficina 402. Nosotros atendemos desde las 8 hasta las 6, así que ahí a disposición para todos quienes quieran tener información y recibir orientación al respecto.
0: Mi querida amiga de Villagrán, hemos finalizado ya. A ver, voy a revisar si me pasé en el tiempo o no, porque después tengo que hablar con Alexis. No, estamos bien. Faltan 5 minutos para las 14 horas, 2 de la tarde. Muchas gracias a ustedes. Y usted nos despide, mi querida amiga.
3: Así es, pues muchas gracias por haber estado con nosotros en Sesión de Noticias.

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1: Son las 2 de la tarde.
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0: Siempre lo hemos dicho en la 921, abrimos los micrófonos los días martes y los días jueves. Hoy es jueves para poder, en cierta manera, entregarle respuesta a muchas cosas. Y hoy día, chiquillo, vengo cargado a la plata. Y eso que no estamos a fin de mes, porque ya pasamos a fin de mes. No, mentira. Oye, pero el sueño, sin duda alguna, de mucha gente de poder tener la oportunidad de emprender, tener la oportunidad de ser más de lo que somos hoy día. Y es por eso que hoy hemos querido invitar a don Juan Pablo Jarpa. ¿Quién es don Juan Pablo? Muchos les van a conocer, porque si yo le digo Cercotec, director de Cercotec, oye, automáticamente todos quieren ser amigos de don Juan Pablo ahora. Así que no, bien. Pues, don Juan Pablo, ¿cómo le va? Muy buenas tardes, bienvenido a Radio Cariñoso.
1: Hola, buenas tardes, Cristian. Oye, yo vengo de Cercotec, vengo a contar que tenemos un fondo concursable que es de carácter multisectorial. ¿Ya? Es un capital semilla, emprende, que está de modo empleo. A nosotros el presidente José Antonio Kast nos ha pedido que fomentemos el empleo para el crecimiento, para ayudar en Ñuble. Más que nada está el tema del empleo femenino, de los jóvenes, está muy alto el porcentaje. Entonces tenemos este fondo que cierra el 8 de septiembre, ¿ya?
0: O sea, nos queda prácticamente un par de días.
1: Un par de días, sí, sí. Estos son concursables, eso quiere decir que tiene que meterse a la página www.cercotec.cl, ¿ya? Y ahí postular, y ahí están las bases. Y el objetivo es entregar una oportunidad concreta para emprender, generar ingresos y avanzar hacia la formalización, ¿ya? Está dirigido a los jóvenes, a las mujeres y a los mayores de 55 años.
0: O sea, abarcamos,
1: mayores, sí. Sí, abarcamos lo hoy día veía ahí que se salieron índices de desempleo en mayores de 50 años, altos, y esto busca, no tenemos muchos cupos, pero sí busca disminuir los...
0: Y
1: los
0: serviría mucho, ¿eh? Mucho. Estamos conversando con Juan Pablo Jarpa, el director de Cercotec, serviría mucho porque la región puntualmente, la nuestra, marcamos los 12 dígitos que son muy, pero muy altos a nivel nacional. O sea, sí. Siempre dijeron fuimos la última región y somos los más pobres.
1: Sí.
0: Y ahora somos los que tenemos más desempleo.
1: Sí. Entonces, en eso estamos enfocados. Nosotros, yo en este momento estoy evaluando varios proyectos que ya están cerrados, que son semillas, son abejas, que es específicamente para las mujeres, otro pionera que también es para mujeres. Y todos esos están tienen que formalizarse, son ideas de negocio, pero tienen que formalizarse, y esa formalización se entiende como un empleo más. Entonces ahí estamos aportando. Nosotros tenemos los centros de negocio de Chillán y de San Carlos, que también dentro de sus metas tienen que sus empresarios tener contrataciones, y eso es lo que estamos haciendo.
0: Juan Pablo, dentro de lo mismo, hablamos de, por ejemplo, los proyectos Semilla. ¿Qué cubre, qué abarca, quiénes pueden entrar a Semilla? Porque Semilla, uno dice, no, son agricultores, son forestales.
1: Ya, los programas que ya están cerrados, había muchos que estaban focalizados para el turismo, para logística, para agroindustria, que es lo más deprimido que hay en Ñuble. Pero en este momento, este programa en especial es multisectorial, ¿ya? Es para todos los sectores. ¿Ya?
0: ¿Ya?
1: Y ellos pueden comprar equipamiento, infraestructura. Lo que pasa es que no es un bono, esto no es reembolsable, pero sí es concursable. Entonces tiene su estructura en que uno tiene que presentar un plan de negocio. Y además no se entregan los 3 millones así. Uno tiene que rendirlo con factura. Es todo.
0: Aquí no se habla de que, oiga, tiene que devolverme los 3 millones. No, devuélvame las facturas de las compras, de los implementos.
1: No, ni siquiera eso. Estoy hablando de que esto funciona con agentes operadores, que son empresas externas a Cercotec. Cercotec les entrega los recursos y ellos hacen calzar todo lo que va a gastar la persona, lo asesoran también, ven el plan de trabajo, que hay un plan de marketing, es todo súper transparente y todo rendido con factura. Entonces no hay posibilidad de que, no hay plata en efectivo que se pase, sino que todo se rinde, es algo
0: bastante transparente,
1: sí,
0: justamente.
1: Muy transparente.
0: Juan Pablo, dentro de lo mismo, semilla sin duda alguna va a ser el pie para esta gente nueva, uh-huh. PYME, hablemos de PYME. Entran las PYME con asesoría, con todo.
1: Sí, es que claro. Lo que pasa es que los centros de negocio nos entregan capacitaciones, asesoría a estas empresas, nuevas empresas, porque esto semilla, nosotros entendemos que es una idea de negocio que no está formalizada, ¿ya? No es un negocio que ya esté funcionando. Para eso tenemos otros programas, tenemos Crece Sostenible, que es para tecnología, para la economía, energía renovable, ese tipo de cosas. Pero esto semilla es algo, una idea de negocio que puede estar funcionando pero no formalizada, y nosotros vamos y la formalizamos, le ayudamos a formalizarse, y tiene que formalizarse como requisito para ganarse el concurso.
0: Bueno, para que los vamos entendiendo un poco con todas mis amigas y amigos a esta hora, semilla, estamos partiendo. Estamos recién con la idea, ya concretamos y tenemos que formalizar. Al formalizar, vamos a implementar y vamos a entrar ya a igualarnos con las empresas ya hechas, ¿no es cierto? Y podemos ya postular a otros créditos, a otros proyectos, para que la gente vaya entendiendo. Aquí viene una asesoría por parte de Cercotec, ¿no es cierto? Con los equipos que están, ¿no es cierto? Colocando a disposición de todos ustedes. Ahí, póngale pausa. Vamos a un tema musical y vamos a seguir conversando con Juan Pablo. Bien, digo, Juan Pablo Jarpa, quien es el director de Cercotec, que hoy lo tenemos de visita acá en la ciudad de Chillán. Y yo digo la ciudad de Chillán porque anda por toda la región, dicho en que en la casa tiene que dejar foto. Voy y vuelvo.
1: Sí.
0: Oiga, no, es una posibilidad que tenemos cierta en nuestra región. Vamos y volvemos.

0: Estamos de vuelta a través de la 921, donde Cariñosa te escucha, claro, son las 14 horas con 22 minutos, no, con 20, ya me adelanté 2 minutos, ¿ah? Estamos con el director de Cercotec, Juan Pablo Jarpa, ¿no es cierto?, quien nos está entregando estos tips y avisándonos también, y eso es importante, educar, avisar, de que el día 8 de septiembre se cierra esta convocatoria especial para... Señora, no se trata de decirle va a tener platita en el bolsillo, no, va a tener el capital en el bolsillo, pero puede ser instrumental, puede ser los requerimientos, materia prima, maquinaria, un sinfín. Ya hablamos del semilla cuando estamos recién empezando, ¿no es cierto? Formalizarse, que es el pie inicial para seguir avanzando, y ahora avanzamos al abeja. ¿De qué se trata el proyecto de abeja, Juan Pablo?
1: Sí, abeja, bueno, se postuló también en el primer semestre y ahora estamos evaluando, cerrando, y vamos a notificar ya las próximas semanas. El abeja es enfocado netamente a las mujeres. ¿Ya? También es un semilla, pero es solo para mujeres. Y sin que ideas de negocio, no formalizados, pero exclusivamente para mujeres. Y esos programas que ya cerraron tenían una focalización, que ya lo nombré, turismo, agroindustria, logística, energías renovables. Eso
0: son tres puntos importantes de nuestra región, la que acaba de mencionar, cuatro. Turismo, bueno, no le hemos sacado el partido a nuestra región.
1: Sí,
0: falta, pero cuatro pueblos más adelante avanzar para poder decir somos una zona turística, porque recién estamos, las termas de Chillán, San Fabián de Arico, qué cura.
1: Pero, claro, en ese punto nosotros, bueno, este martes tenemos la primera reunión del SOIT de Copquecura, el jueves tenemos la segunda reunión con San Fabián, y con respecto a Cercotec, ¿cómo entra en estas zonas? Nosotros tenemos unos barrios comerciales y barrios seguros, ¿ya? En que agrupamos polígonos dentro de estas ciudades, y tenemos en Copquecura tenemos un barrio comercial, en Buchupureo tenemos otro barrio, tenemos en Chillán, tenemos en el mercado, y son barrios que ellos postulan, se junta una cierta cantidad de personas y postulan a cámaras, cortinas metálicas. Eso es, están postulando también harto para comprar generadores porque se corta mucho la luz en la
0: es un tema.
1: Y eso es súper positivo porque ellos están muy contentos con lo que están ahora lo están ejecutando, entonces están comprando esos generadores y no se les apaga la maquinita para cobrar el... Así que no, súper súper positivo.
0: Ahí hay otro ítem, ¿no? Porque la máquina bien se cobra.
1: Sí.
0: Y no es menor el valor.
1: Sí,
0: oye, Juan Pablo Jarpa, director de Cercotec, dentro de lo mismo, estamos hablando del capital abeja, que es apuntado generalmente a las mujeres. Este rubro es difícil. El género mujer, no es que la mujer sea la complicada, sino que el trabajo en sí es difícil conseguir este tipo de proyectos.
1: A ver, mi opinión, de los tres meses que llevo en Cercotec, es que las mujeres son las que más postulan. Yo estuve en la cuenta pública del gobernador y nosotros tenemos recursos del gobierno regional, ¿ya? Y la mayoría, o sea, casi un 70% de los recursos son para mujeres, no porque ellas postulan y se ganan los concursos. No por el solo hecho de ser mujer, sino que porque ellas postulan más que los hombres y son las que se llevan la mayor cantidad de...
0: Me sonó algo así, Juan Pablo Jarpa, me sonó algo así como la mujer es más trabajólica que el hombre.
1: Sí, puede ser, porque son ideas de negocio, es lo que yo veo, que quieren, que también como tratan de sacar adelante su hogar. Esa es la impresión que a mí me da.
0: Dentro de lo mismo, estábamos hablando de la forma interna cuando estábamos escuchando el tema musical junto a Juan Pablo Jarpa, director de Cercotec. Este hecho de que educar a la gente, avanzamos más rápido en el desarrollo de los programas.
1: Sí, nosotros tenemos programas en que es requisito hacer algunas capacitaciones, ¿ya? Y eso, mi idea, que lo he conversado con el equipo ahí en Cercotec, es que el ideal es que hagan los cursos y después postulen, entonces ahí va a haber un filtro mayor. Tenemos cursos de contabilidad, formalización, resolución sanitaria, y esos cursos van a ser un filtro mayor, yo creo, que si lo hacen después de haber ganado el concurso.
0: ¿Y tus cursos son pagados?
1: No, todo gratuito.
0: Todo gratis.
1: No, y lo que hablaba delante de los centros de negocio, el centro de negocio que está en San Carlos es un programa de Cercotec y él abarca 7 comunas. Las 7 comunas del norte las abarca de San Fabián hasta Copquecura, todas esas 7 comunas.
0: Todo lineal.
1: Sí. Y el centro de negocio de Chillán, ese abarca las 14 comunas restantes. Y yo cuando llegué empecé a juntarme con los alcaldes, fui a visitarlos, y la relación que hay entre Cercotec y las municipalidades y los fomentos es muy buena la relación, ¿eh? Me he juntado con muchos alumnos, todavía me quedan algunos por visitar, pero la relación y el contacto, los fomentos están muy compenetrados con los programas. Hoy día el ejecutivo que está a cargo del programa este del modo empleo, se reunió en INACAP con los fomentos de toda la región, que se juntan ellos una vez al mes en INACAP, se juntó con ellos y estuvieron conversando sobre este programa.
0: Dentro de lo mismo, ya que estamos hablando del tema de educar a la gente de una u otra manera, la región de Ñuble está enmarcada muchas veces, no que somos agrícolas, no, somos forestales. Sí. Somos forestales, entonces hay proyectos que le podemos sacar, por ejemplo, de cultivo, no sé, de siembra, un sinfín de cosas que podemos igual sacarle partido y llevarlo también al plano turístico, porque lo hemos dicho, la región de Ñuble tiene muchos sectores turísticos, pero no se le ha sacado partido.
1: Sí.
0: Chillán, por ejemplo, y me hago responsable en mi calidad, incluso hasta como concejal, decirle a la gente que, oye, Chillán no le ha sacado el partido que se necesita. ¿Por qué? Porque tenemos las termas Chillán, para empezar. Tenemos un sector de artesanía espectacular. No le han tomado el peso que de repente tenemos también un ministerio trabajando en nuestra región, que habla de cultura. Entonces, debiéramos comenzar. Hace muy poco hicimos un espectáculo, un show que llevó más de 200.000 espectadores, solamente presenciales. Y sin considerar que televisivamente abarcamos millones.
1: Sí.
0: Entonces, aquí va mi comentario, Juan Pablo Scarpa, de decirle a la gente, puntualmente a la mujer, porque ya me quedó claro que la mujer la lleva en el tema de postulaciones,
1: sí.
0: ¿Pueden armar un proyecto netamente turístico?
1: Mira, con respecto a eso, nosotros estamos en este momento ejecutando todo lo que nos quedó de los dineros del gobierno regional, ¿ya? Eso es bueno porque el gobierno regional nos pasa los recursos y nosotros los ejecutamos. Es súper, yo creo que es positivo de esa forma, ¿ya? Y nosotros en este momento estamos ejecutando, está todo cerrado, pero nos quedó una parte que la vamos a ejecutar ahora, o sea, vamos a hacer la postulación. Es un crece sostenible porque habla de economía circular, de energía renovable. Y ese programa va a estar enfocado solo para los gastronómicos. El gobierno regional es un dinero que nos quedó del un saldo que lo vamos a ocupar exclusivamente para eso, que va a salir luego dentro de este año. Sí, seguro que va a ser dentro de este año ya. Y el gobierno regional nos ha pedido, a petición también de los gastronómicos, que hagamos algo exclusivamente para ellos. ¿Ya? Y en ese mismo orden nosotros estamos en este momento trabajando para presentarle más proyectos al gobierno regional para poder apalancar recursos, y esa es la única forma que tenemos de seguir generando nuevos programas, porque este programa y los otros que yo, el modo empleo y los otros que yo estuve hablando, la abeja, el pionera, semilla también, es oferta regular. Esos son dineros que nos llegan desde Santiago. ¿Ya?
0: Esos deltas que llegan son frescos. Entonces, en este momento estamos enfocados de poder decir, oye, no podemos devolver esta cantidad de dinero al gobierno central, chiquillos, dejemos las lucas acá.
1: Eso, sí, ya. Y lo otro es lo que nosotros podemos conseguir con el gobierno regional. Ya, el gobierno regional también trabaja con Corfo, con Senatur, esos son FNR, esos son los dineros, ¿ya? Y nosotros tenemos una oficina también que está en este momento trabajando en todos los proyectos que ya están cerrados, pero se están ejecutando. Y bueno, eso es una de las cosas que quería contar, es que mañana tenemos la última feria, hicimos 12 ferias con los dineros del gobierno regional. Mañana tenemos la última, que va a ser en el marco del aniversario de Ñuble. Ya tenemos mañana 4, a las 12 del día va a empezar la feria.
0: Esto va a ser en
1: la explanada. En la explanada. Tenemos 30 empresarios que van a estar ahí con su stand, y tenemos música en vivo. Vamos a tener música en vivo más folclórica. Tenemos taller de cueca también, ¿ya? Y los 30 emprendedores de distintos rubros que van a... Entonces, una instancia para que las familias puedan ir. Van a estar mañana como de las 12 a las 7. Y tenemos dos grupos folclóricos y una cantante que es de Pinto. Sí, es de Pinto y se ganó un programa Pionera. Y va a estar ella con su música mañana.
0: Y todo esto también dentro del marco de, bueno, primero el aniversario de la región de Chillán, de Ñuble. Y estamos entrando en la chilenidad, así que hay que darle fiesta a nosotros.
1: Así que dos grupos folclóricos y todos de aquí de la zona, así que... Es la última feria, hicimos 12 ferias, así que, ¿no? Súper bien. Y la semana pasada también estuvimos certificando ahí en INACAP, también programa Crece, almacenes, ¿no? Sí, Cercotec abarca tenemos programa con gremios, fortalecimiento de gremios, creación de gremios, fortalecimiento de cooperativas. Creación de cooperativas, así que yo creo que lo que estamos haciendo es tratar de estar en todo el ámbito del emprendimiento. También junto al delegado Diego Sepúlveda y el Seremi de Economía Manuel Cofré, estamos en una mesa de proempleo en que estamos trabajando firmemente para generar más oportunidades para la gente. Nosotros estamos siempre conversando de nuevas inversiones que van a llegar aquí a Ñuble. Entonces estamos muy enfocados en eso.
0: Lo importante es que la gente tiene que tener claro que la plata está. Ahora falta la idea. Ahora falta concretar los sueños, transmitirlo, hacer realidad como una meta.
1: Claro.
0: Y ahí está Cercotec. A propósito, ahí está Cercotec. ¿Dónde está ubicado Cercotec?
1: Cercotec está aquí en Sargento Aldea, 615. Ahí tenemos la dirección regional. Ahí tenemos un equipo de ejecutivos. Y en el primer piso hay una oficina que se llama el Punto MIPE. Y ahí está Fabián, Silvia, que son dos ejecutivos, que ellos están muy capacitados, bueno, para dar charlas, salen mucho a dar charlas, pero también capacitados para recibir consultas. Entonces es un punto de apoyo, de atención, en que pueden ir a hacer sus consultas. Tenemos también otra oficina que está en Hierbas Buenas, 735, y ese es la oficina que tenemos del FNR, ¿ah? Y tenemos el centro de negocios que está en Gamero, se cambió recién, estaba en 18, ahora está en Gamero, y todo funciona bajo la dirección de dirección regional de aquí de Cercotec.
0: Oye, ya nos toca como irnos a la pausa comercial. Quiero agradecer a Juan Pablo Jarpa. Algo que destacar, Juan Pablo, que se me había quedado en el tintero, porque es que estos temas dan para mucho, ¿ah?
1: Sí.
0: Ya, al menos dejarla, sí. Yo siempre digo, ya, hablemos de un proyecto, Rosas, dejemos la espina clavada. Porque Cercotec, como dijimos, tiene el ánimo, tiene la gente que puede educar, encaminar, ¿no es cierto?, los diferentes proyectos, empezando por semilla, abeja, oye, es un sinfín. ¿Más de cuántos proyectos hay?
1: sé, aproximadamente unos 10 más o menos.
0: O sea, sí, dentro de los 10, sí, encaja usted, amiga mía. Así que vaya a calle Sargento, sí, Aldea 615, a hacer las, sí, consultas.
1: Las consultas. Y bueno, la gente que tiene que postular, ahí van a apoyarla, pero uno tiene que hacer la postulación. www.cercotec.cl, y ahí están las bases, y tienen que leerse muy bien las bases, porque cualquier error uno queda automáticamente no admisible, que se vea. Entonces,
0: claro,
1: por eso es súper importante hacer bien la postulación.
0: Y para eso, oriéntese, edúquese, vaya a Cercotec. Cercotec te va a entregar la... No te va a cobrar por las preguntas. Ojo.
1: Todo asesoría gratuita.
0: Es gratuita.
1: Que, sí, no, súper bien.
0: Así ahora, que, si no quedó dentro de este proyecto, te pues, faltó un documento.
1: Eso. O faltó, claro,
0: o faltó un poquito algo, eso, un puntaje, eso, pero todo es para que en la próxima postulación entre por un tubo. Así,
1: sí,
0: que...
1: No, yo he estado, gente me dice, esta es la cuarta vez que postulo y son perseverantes, y yo les digo, si no quedan, pueden quedar el próximo año, pero sigan insistiendo con las asesorías, ¿no? Eso es lo valorable de Cercotec, que da harta capacitación, la gente muy muy contenta con Cercotec por la ayuda que presta, no es necesariamente recursos, sino que también la capacitación, la asesoría,
0: todo,
1: es súper importante, la gente lo valora harto.
0: Para que la gente entienda, Cercotec no es que le entreguen el dinero, señora, no, usted tiene una empresa, le voy a poner por ficción solamente, me falta un horno, quiero saber qué horno tengo que comprar, Cercotec te postula un proyecto que lo puedas comprar, pero con conocimiento, este me va a servir para esto, va la capacitación, va la orientación, va la parte económica, y por supuesto te va a ayudar a tu empresa. Un ejemplo más sencillo imposible, sí, pueden decirlo.
1: No, buenísimo.
0: Juan Pablo Jarpa, ¿no es cierto? Director de Cercotec, quiero agradecerle la visita, por supuesto, acá,
1: gracias,
0: con nosotros. Y cordialmente invitado cuando, sí, pueda venir, nomás, ya sabe cuál es el nexo, así,
1: sí,
0: que.
1: De todas maneras, sí.
0: Me llama, gracias, ¿no es cierto? Y participa, porque es importante que la gente se eduque y participe,
1: sí,
0: en estos proyectos.
1: De todas maneras.
0: ¿Quién no quiere emprender? Mejor se queda en la casa. Vamos, un temita musical y ya regresamos con... No, la pausa comercial y luego regresamos con más de esta programación de la 921.
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3: 15 grados, una décima.
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2: Son las 2 de la tarde, 56 minutos.
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1: 16 grados, una décima.
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1: Son las 3 de la tarde, 57 minutos.
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0: tal? ¿Cómo están? Muy buenas tardes, señoras y señores. Bienvenidos, bienvenidas a esta edición del Que la Pide la Consigue, aquí en la 92.1, la que le pone todo el ritmo y el mejor sabor en tu corazoncito. Ya estamos listos y preparados para comenzar nuestra edición del día de hoy, saludando a cada uno de ustedes y también a todos nuestros auspiciadores que ya están con nosotros a través de la número uno del sur de Chile. Desde ya, desde ahora, te puedes comunicar conmigo a través de nuestro WhatsApp.
1: Anótalo, +56 42 222 0488.
0: Claro que sí, nuestro WhatsApp totalmente habilitado. Desde ahora ya, señoras y señores, comenzamos El Que la Pide la Consigue.

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0: Estás en el que la pide, la consigue.
1: Sí, señor, el que la pide, la consigue a esta hora de la tarde. Te acompañamos a través de la www.radiocarinosa.cl, nuestra señal abierta 92.1. En esta tarde, sí, señor, esta jornada donde hay muchos solicitados, nuestros auditores comunicados conmigo a través de nuestro WhatsApp.
0: Anótalo, más 56 42 222 0488.
1: Transmitiendo pura energía cariñosa a esta hora. Sí, señor.
0: Desde el 92.1 estamos transmitiendo energía cariñosa.
1: Nosotros continuamos con más canciones. Más

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1: 15 grados, una décima.
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1: Exactamente, el que la pide la consigue, pero claro, como cada tarde nos encontramos desde las 16 horas y hasta las 18. Sí, señora, y estamos dos horitas de programa para compartir buenas canciones, para que ustedes también hagan sus pedidos a nuestro WhatsApp.
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1: Exactamente.

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1: Nuestras plataformas digitales totalmente operativas, nuestro Facebook, Radio Cariñosa FM, Instagram y además en nuestro WhatsApp totalmente operativos en esta tarde. Estamos en el que la pide, la consigue de la 921. Siga enviando también sus peticiones. A esta hora van saliendo poco a poco. Oye, saludando a cada uno de ustedes que están en sintonía, usted que recién se viene integrando a la 92.1, le enviamos un gran pero gran saludo. Estamos en el que la pide, la consigue de la 921 a esta hora de la tarde.
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0: Son las 4 de la tarde, 55 minutos.
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Ahí pasaba Guayaba con ese buen temita musical a esta hora de la tarde, señoras y señores, en la 92.1. Estamos en el que la pide la consigue. 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Oye, ¿qué hace con un diente acá? 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Ay, ay, ay, papá. 17:25. Estoy en vivo a través de la cariñosa de Chillán. 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Así que invitados mañana para venir a comer choripancito, chiquillos.

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1: Buenas tardes, amigo Bitoco. Podría colocar el tema Como de Ojos de Luna con La Sociedad, porfa, que está muy bueno, lo escuchamos en la mañana, está genial.

Buen tema musical, lo más nuevo de Ojos de Luna con La Sociedad. ¿Cómo? Qué buen temita musical a esta hora a través de La Cariñosa de Chillán. Oye, se movieron los muchachos del norte de nuestro país. Revisando informaciones por acá, movimiento telúrico se registró durante la tarde este día jueves en la región de Coquimbo, según informó preliminarmente el Centro Sismológico Nacional de la Universidad de Chile. Este evento fue a las 17:18 y tuvo una profundidad de 105.86 kilómetros, con su epicentro ubicado a 23.03 kilómetros al suroeste de Canela Baja. Se movió bastante fuerte, según informaciones. 5.1 se graficó lo que es este movimiento telúrico. Información a esta hora de la tarde. 17:33, hacemos una pausa comercial y regresamos.

0: cariñosa. ¿Cuál es la temperatura?
1: Grados, una décima.
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1: Estamos en el que la pide la consigue en vivo a través de la cariñosa de Chillán, 17:50. Hoy estamos en fiestas patrias, amigo mío, el mes de la patria, el mes de nuestra tierra, el mes de nuestra música folclórica. ¿Y por qué no escuchamos una cuequita a esta hora? Tiqui tiqui ti, bien zapateano, ¿eh? ¡Vamos! ¡Póngale!
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0: Ya. Señoras y señores, me tengo que despedir. Lamentablemente tengo que retirarme porque ya está preparado Iván Alexis para tomar el turno de a lo menos macho por mi cuate. Así que ustedes también se quedan en sintonía de la 92.1. Se viene muy entretenido todo a través de La Cariñosa. Será hasta mañana, se me cuidan, pórtense bien. Chao, chao.
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0: 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Te indicamos la hora.
1: Son las 18 horas, 6 minutos.
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Ya, ahora sí que sí, ¿cómo están mis parientitos lindos? Gusto saludarles, bienvenido a la versión de día jueves 3. ¡Jueves 3! Increíblemente, parientes, parientitos, llegamos al día jueves con un cielo totalmente despejado. Se empieza a sentir el frío de a poquito, ¿ah? Se empieza a sentir el frío, mi guayo. Se empieza a sentir, amigo mío, el olor a choripanes. ¿Cómo están mis cabros lindos? Cuando eran guaguas. Desde este minuto, señoras y señores, quiero ver la gente en el WhatsApp. ¿Dónde está? ¿Dónde está la gente que escucha la radio La Mañosa en WhatsApp? ¿A dónde están? A ver. 220468, ¿dónde están? No veo a nadie en WhatsApp. No veo a nadie. ¿Dónde están? Vamos, vamos, ¿dónde? ¿Dónde están? ¿Dónde están?

0: mi caro.
1: Muy buenas tardes, parientito, ¿cómo estamos? ¿Cómo se ha portado? Que tenga buena tarde, saludos.
0: ¿Andáis con la cámara?
1: ¡Bueno, piquito de oro!
0: Oye, Clemente Alfredo, ¿cómo está? Cleme Hein, ¿vaya a pasar mañana por tu pedacito de choripán, de choripán? Muy buenas tardes, Guacho Concuna, y estamos a un día del mega evento de los choripanes de la Radio Cariñosa. Con toda su gente. Ah, sí, pues amigo mío, mañana va a andar por acá mi Guacho. Manuela, acérquese mañana, pues póngale nomás. Hola, Radio Cariñosa. Hola, hola, ¿cómo están? Por acá escuchándolo, muchas gracias, gracias por Tesuelo. ¿Cómo están por allá? ¡Vamos!
2: Hola, Guachito Concuna, ¿cómo está mi Guachito? Mi malito alcance. Oiga, mi Guacho, consulta. Mañana van a regalar choripanes. ¿A qué hora hay que ir a buscar? A
0: ver, de,
2: a
0: la, de las 10.
2: Ahí, palabrazo ahí para su tintería. ¿A qué hora?
0: No, hay que traerte algo para el Guarinaker, po. Sí, po. Bueno. De las 10 de la mañana cortamos la cinta, Guacho. Hola, Ingrid, ¿cómo está ahí? ¡Hey!
3: Clemencito, aquí yo, la niñita, escuchándolo.
0: Hola, bonita.
3: Que tenga una buena tarde, que llegue bien a su casa.
0: Saludos, Anita. Hola, Darwin. Saludos a mi María. Saludos.
4: ¿Cómo está, Ivancito? ¿Cómo está usted? Yo estoy más o menos, nomás me duele el pecho. ¿Cómo está su salud? ¿Cómo está? Ojalá que llame el...
0: Cuidado.
4: Juanito, por favor, porque ya con el...
0: Por favor.
4: Ya con el... No pasa nada con el Juan Carlos.
0: ¿Cómo estáis, Paola? Oye, Paola, cuídate de ese resfriado.
5: Hola, Guachito Concuna. Aquí Mauricio de Chillán Viejo reportándose. Estoy haciendo un tomatito con quesito para la once. Esperando a que me llegue. Aquí viene señora de la pega.
0: ¡Qué bien, Guacho!
5: Un abrazo, Guachito Concuna, que tengas buena tarde. Mauricio de acá de Chillán Viejo.
0: ¿Cómo estamos, mi Guacho? Oye, hola, estamos, mi Guacho, voy rumbo a la casa. Buenas, mi amigo José, ¿cómo anda la cosa, amigo? Vaya a venir mañana, amigo José, a darte una vuelta. Buena, hola, hola, Fernanda, ¿cómo está ahí? Hola, María, ¿cómo estás, María? Hola, Guachito Concuna, acá desde Pinto, siempre escuchándolo. Muchas gracias.
1: No, Baristito, no puedo porque voy para la región vecina, así que no puedo no estar acá en Chillán.
0: En los Chillán City.
1: Puede que la cazuela seca ande por esos lados.
0: Mira, la cazuela seca.
1: ¡Vamos al tío Darwin!
0: Dile a la cazuela seca que se dé la vuelta. Hola, tío Iván, ¿cómo está? Oiga, una paya. Brindo por la silla y la empanada. Brindo por la familia que me pela y anda pelando pura. Cae ese pescado. Ayer te pillé con Federico. Ay, lo querís más porque tiene más grande. Los pies.
6: Hola, Guachito Concuna. Quisiera que me saludara a mi hijo Cristian Oliva, que se está recuperando de su operación.
0: Cristian
6: lo amamos
0: Oliva.
6: Mucho, sus papis.
0: Cristian Oliva, un abrazo grande para ti. Recupérate pronto. Hola, Sammy, San Miguel. Oye, San Miguel, el Club Deportivo San Miguel tiene tremenda invitación para este 19 de septiembre. A partir de las 14 horas en adelante, en el Estadio San Miguel. Todos invitados, amigos míos. Atención, gran tarde de juegos populares. Invitamos a todo el pueblo de San Miguel y sus alrededores para este 19 de septiembre, desde las 14 horas en adelante, en el Estadio San Miguel. Todos invitados. Invita al Club Deportivo de San Miguel, así es, y su concejal Alejandro Larriul. Ahí tenés, Guasón.
7: Así que ahora les voy a cantar.
0: Hola, Iván, ¿cómo está usted? Muy bien, pues, ¿por aquí estamos? Estamos saludándonos. Hola, ¿cómo están todos? Acompañando todos los días, disfrutando de la mejor radio. La Radio Cariñosa. Muchas gracias.
7: Dejándole embarrar.
8: Buenas tardes, mi Guachito Cuncuna, mi rey.
0: ¿Llegamos el viernes, Guasón?
8: Luchito,
0: o sea, perdona, jueves.
8: ¿Cómo lo vamos a hacer nosotros, mi rey? Va a pasar a buscar su pedacito trabajando. A la pasadita uno por la ventana.
0: ¡Sí, vos! ¡Sí, vos! Oye, la locomoción colectiva, los amigos, la locomoción colectiva. A la pasadita nomás, Guaso. Preguntan a los de La Palmera, pues ya me preguntaron. Oye, guaso, resérvame unos 50. Todos los cabros de La Palmera, pues.
9: Buena, guachito, cucuna. Mira, tengo dos amiguitos que se van hoy día a las 12 de la noche a dormir ahí al lado afuera de la radio. Para hacer los choripanes mañana. A mí me guardas uno de longaniza de pavo, por favor, ¿ya?
10: Hola, guachito, cucuna. Mañana, ¿qué hora es la shopping?
0: A las 10, mi guaso, a las 10 para adelante. Guaso, te vamos a guardar choripán de carne cogote. ¡De pavo! Era que tenía mi mamá. Buenas tardes, quiero dar un aviso muy importante si alguien en Chillán por el sector. Una vitera entre plomo y negro, por favor.
11: Si lo digo y usted no me lo crea.
0: Ya, vitera con nombre de, y documentos de Elena Busto. Referencia dentro de ella. Hay una tarjeta VIP, fono carnet.
11: Y le digo cómo lo conseguí. Y a Liguera a mi madre me mandó.
0: Con la foto de mi hijo. Ya. Ah, pero se le perdió a nombre la billetera. Es una billetera rectangular entre plomo y negro. A nombre de Elena Busto. Así que, amigo mío. Bueno, la billetera estaba con dinero. Quiero decirte, amiga, que es muy difícil que puedas recuperar. Elena, te llamas. Te voy a decir la verdad. Es muy difícil que puedas recuperar el dinero si es para lo que sea, porque si bien se perdió, se extravió o te la robaron definitivamente, yo creo que lo único que vas a pillar son los documentos o la billetera. Pero el dinero, amiga, para serte bien sincero, no, mi guacho. Y en la verdad no, porque está así la sociedad, po. Una billetera ahí, pues son pocas las personas que dicen, puta, la cuestión, voy a devolver la billetera con todo el dinerito. Porque usted, así está la sociedad.

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1: ¡Se me secó la garganta! Oye, mi guaso, ¿sabe qué? Parientito, ¿qué me dijo? ¿Qué me dijo?
2: Yo quiero uno de cogote.
1: ¡Ey! ¡Ah! ¡Ey! ¡Ey! ¡Ah! 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
3: Pajarillo es aquel que canta y ni siquiera Andrés que no cante.
1: Que mi corazón es
3: que no cante.
1: Amigos míos, y le damos la bienvenida a nuestros grandes amigos de Carnicería y Cecinas Martínez. Párame la música. 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
3: quedan.
1: Listo, para el fin de semana. Ya. Atención, 2 kilitos, amigo mío, de longaniza al vacío. Póngale, mi guaso. La frase para el día de hoy. ¿Cuál es? Ya. ¿Estamos listos, Tonito? ¿Cuál es la frase para el día de hoy? Pónele. Para la música. ¡Qué rica la longaniza! ¡Mmm! 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
1: 13 grados, una décima.
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1: Y ya no mi gallo, Juan Galimitoro. ¡Ay, ay, ay, nomás! Señoras y señores, 18 horas con 55 minutos. ¡A la cancha, a la cancha! ¡Póngase la red! ¡Todita no va mi guaso!
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1: ¡Cierre, juez!

0: ¡Ponele mi guaso! ¡Vámonos! Estamos perintito al aire. Controles y nomás. Estamos, Chivo pariente, vamos. Línea telefónica, aló.
1: Hola, hola, quiero participar.
0: ¿Con quién hablo por ahí?
1: Con José.
0: ¿José cuánto?
1: Toro.
0: ¿José?
1: Toro.
0: ¡Buena, José Toro!
1: Aquí me voy entonces.
0: Ponele guasú.
1: Me gusta la longaniza. De carnicería Martínez. ¡Uy, uy, uy!
0: ¡Es de mi toro! Señoras y señores, ponele nomás.
2: ¡Qué rica la longaniza! De carnicería Martínez, Gabriel Acuña.
0: Ahí tiene mi toro, ¿ah? ¿Eh? ¿Para qué, por mi hueso? ¡Vamos nomás!
3: ¡Qué rica la longaniza! De carnicería Martínez. Pero la esa es la para la que voy a comer.
0: ¡Vamos nomás, cabro!
4: ¡Qué rica la longaniza! De carnicería Martínez. Sandra Romero.
0: ¡Esa Sandra Romero!
5: ¡Qué rica la longaniza! De carnicería Martínez. María Pinilla Fernández de Chillán Viejo. ¡Un abrazo!
0: ¡Esa María!
6: Qué rica la longaniza, de carnicería Martínez.
0: ¡Uy, uy! Puta, el nombre lo tiró así para las uñas, yo.
7: Qué rica la longaniza, de carnicería Martínez.
0: ¡Buena, Carlito! Oye, acuérdate mañana en la silla, Carlos.
8: Buenas tardes. Qué rica la longaniza de la carnicería Martínez.
0: Lucila Galá.
9: Qué rica la longaniza. De carnicería Martínez. Ana Aravena.
10: Qué rica la longaniza de la carnicería Martínez. ¡Yuhu! Fuente.
11: Qué rica la longaniza. De la carnicería Martínez. Mauricio Novoa, Chillán Viejo.
0: ¡Mauricio Novoa!
12: Hola, hola, guachito Cuncuna.
0: Hola, hola.
12: Qué rica la longaniza de carnicería Martínez. Elizabeth Rodríguez.
13: Aquí, guachito Cuncuna, para concursar. Ya, aquí va la frase. Qué rica la longaniza de la carnicería Martínez. Rico. Chao.
14: Hola, Guchito Cuncuna, ¿cómo estás? Espero que estés bien.
0: ¡Qué hoy, guaso!
14: Quiero participar por la longaniza.
0: Así que ahora les voy a...
14: qué rica la longaniza de carnicería Martínez. ¡Uy, uy, uy! Aquí Carlos Torres, saludos.
0: ¡Buena, Carlitos Torres!
15: Hola, Guachito Cuncuna, qué rica la longaniza, muy rica. Saludos, Alfonso Palavecino.
0: Alfonso Palavecino.
16: ¡Qué rica la longaniza de carnicería Martínez! ¡Uy, uy! Ojalá que
0: ganemos
16: la longaniza.
17: Qué rica la longaniza de carnicería Martínez. Uy, uy. Camila Guerrero.
18: Saltando. Qué rica la longaniza. De carnicería Martínez. Uy, uy. Francisco Guerrero.
0: 22-04-68.
19: 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Soy Camila Arteaga Valenzuela.
0: Ah, pero Camila, te faltó el... ¡Aló!
2: ¿Cómo estás?
0: Sí, ¿con quién hablo?
2: ¿Con Paola?
0: ¡Vamos ahora al concurso!
2: Qué rica la longaniza.
0: Puta, la lecera. ¿Ya?
2: Qué rica la longaniza. Ay, el Martínez.
0: Señor. Ya participando, chao, Jacqueline.
2: Oiga, Pancito, que yo me equivoqué.
0: No, nadie se dio cuenta.
2: Oiga, Pancito, ¿por qué tan bien alto coqueto usted?
0: Sí, no, que yo soy coqueto. Soy coqueto y quieto. No me quedo quieto.
2: Coqueta, coqueta, me enamoraste de mi corazón.
0: Chao, Paola, saluda a la viejecita.
2: ¿No se está escuchando?
0: Ya, saludo, mami. Voy a la pausa.
4: Hola, mi reina.
0: Hola, mi reina, ¿cómo está usted?
4: Bien, mi

0: Proyecto.
1: Bien, tan bien, mami, aquí estamos en este día.
0: Qué bueno, hijo.
1: Mami, qué bueno que estaba bien usted. ¿Cómo tuvo su día, mami? ¿Cómo tuvo el día, mami?
0: No, menos nomás.
1: Ya, mucho. Mañana ojalá que sea mejor, mami, bueno.
0: Ya, igualita, que llegue muy bien, cuídese.
1: Igualmente, chao, mami.
0: Chao, hijo.
1: Chao, mami.
2: La longaniza de Carnicería Martínez. Muy rica. A la Venezuela quijada.
1: ¡Ay, sí, Juanita! ¡Vamos!
3: ¡Qué rica la longaniza de Carnicería Martínez! ¡Uy, uy! Miriam Aguilera.
1: Participando.
4: ¡Qué rica la longaniza! De Carnicería Martínez. Margarita Borges.
1: Margarita Borges.
5: ¡Ay, le hago! Qué rica la longaniza de Carnicería Martínez. Mira la vena acá, mira Ñuré.
1: Puta Luisito, que te salió bueno. Puta Luisito, le salió bueno a Luisito.
4: Qué rica la longaniza de Carnicería Martínez. Usunar Enríquez. Un besito para ti, huesito cucú.
1: ¡A miércoles! ¡Que me saliste tímido! ¡Aló!
6: ¡Qué rica la longaniza!
1: ¡El Gino!
6: De Carnicería Martínez. Gino Vargas Vargas. ¡Uy, uy!
1: ¡Saludos, Gino Vargas Vargas! ¿Cómo está mi guaso? Vamos acá de nuevo, vamos.
7: Oye, acuérdate mañana
8: de... Buenas tardes, quiero concursar.
1: Participe.
8: Qué rica la longaniza de Carnicería Martínez. De la Isabel Leal.
1: Y le salió con doble. Aló. Aló. Aló. Parientito, mi guaso, sí, estamos.
9: ¡Viva Chile, miércoles!
10: Quiero participar también, mi guachito. ¡Qué rica la longaniza de Carnicerías Martínez! ¿Tienes un hijo de ti?

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1: Son las 19 horas, 7 minutos.
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0: 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Nos acompaña a esa hora de tarde. Ya, Benitito, échame fuera nada más. ¡Aló!
1: ¡Qué rica la longaniza de Carnicería Martínez, Chico con Cuna! ¡Uy, uy! ¡Norberto Cárdenas!
0: ¡Buena, Norberto!
1: Buenas tardes, qué rica la longaniza.
0: ¡Déjale!
1: Carnicería Martínez.
0: ¡Es mi toro!
1: ¡Uy, uy!
0: ¡Marcelo Par!
2: Buenas tardes, huechito con cuna.
0: Buenas tardes.
2: Concursar.
0: Sí, pásale nomás.
2: Qué rica la longaniza. De Carnicería Martínez. Oye, yo no ve varias.
0: Que no ve varias.
3: Rosamel Fierro por acá.
0: ¿Qué? Espérate. Espérate.
4: 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Queda sabroso el asadito. Uy, uy, uy.
3: Rosamel Fierro.
0: Mira.
2: Qué rica la longaniza de Carnicería Martínez. Uy, uy, uy, Fernandita.
5: Rica la longaniza de Carnicería Martínez. Por algo la consumo. Y Eduardo Montoya. Uy, uy.
6: 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Uy, uy.
7: Rájate, Titino, miércoles.

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1: 11 grados, una décima.
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0: WhatsApp nomás, mis cabros. A ver.
1: Me como un asadito de carnicería Martínez. Después me voy a elevar volantín.
0: Me como.
1: Anita Gallego por acá, por acá.
0: Otra Anita Gallego que me saliste rápida. No, dijimos eso, ¿no?
2: Qué rica la longaniza de carnicería Martínez. Uy, uy, uy. David Pacheco, mi guacho.
0: Buena, David Pacheco.
2: Vamos a la casa, guachito, con cuna ya.
0: Baizo, baito, ¿ah?
2: Viernes, chico, ya mañana es viernes legal.
0: Sí, guacho. Qué increíble. ¿Cómo es, ah? ¿Cómo es la cosa?
3: Qué rica la longaniza de carnicería Martínez. Cotito. Actualmente por acá.
4: Me gusta la longaniza de carnicería Martínez. Eliana Sepúlveda.
0: Ahí tení. Bueno, vendo dos platos de empanada. Voy acá, señora.
5: Machito Cucuna aquí de Rincón Acato. Me quiero comer la longaniza de carnicería Martínez. Uy, uy.
0: ¿Y el nombre y el apellido vienen por separado? Tiene que colocarme el nombre y el apellido.
6: Hola, hola, guachito Goncona, ¿cómo estás?
0: ¡Qué viejo!
6: Buenas tardes, de acá de San Ignacio, Mario Pérez.
0: ¡Buena, Mario Pérez!
6: ¡Qué rica es la longaniza de carnicería Martínez! Guachito Goncona.
7: Buenas tardes.
0: Buenas tardes.
7: ¡Qué rica la longaniza de la carnicería Martínez! María Cerda.
0: La María Cerda. ¿Aló? ¿Aló?
8: Qué rica la longaniza de carnicería Martínez. Me llevo a chupetear los bigotes.
0: ¡Híjale!
8: Por aquí María Eugenia Núñez.
0: ¡Hola, María Eugenia!
9: Hola, parientito. Oiga,
0: ¿qué viejo?
9: Un saludo, espero se encuentre bien. Y quiero participar, pues.
0: Pónele bueno.
9: Qué rica la longaniza. Carnicería de los Martínez. Las mejores. Miau.
0: Nombre y apellido, parientito. Puta la.

0: ¡Ponele guacho!
1: No le hago ni asco a la longaniza de carnicería Martínez. Uy, uy, Víctor Sepúlveda.

0: Martínez.
1: Hola, pues Gloria Pastén, ¿cómo estáis, chica? La Gloria Pastén, la Gloria Pastén, la Gloria Pastén.
2: La longaniza. Qué rica la longaniza de Carnicería Martínez. Wow. Yuy, yuy,
1: yuy. Yuy, yuy,
3: yuy. Qué rica la longa de Martínez. Me la voy a ganar y la voy a comerme la toa. Cachito con culo.
4: Rica la longaniza de Carnicería Martínez, Ingrid Espinosa.
5: Hola, quiero participar. Qué rica la longaniza de Carnicería Martínez. Qué rico. Rosa Muñoz.

0: completo.
1: ¡Ay, señor! ¡Ah! ¡Qué manera de cansarme! Andaba buscando las parrillas con el amigo Gabriel Balboa. ¡Oh, qué con la lengua afuera, vaya! ¡Oh, un manjar! Oye, que me cansé, guayo, sacar la fa... ¡Oh!
2: ¡Qué aguacito con cuna! ¡Qué rica la longaniza de Carnicería Martínez! ¡Uy, uy! Para ti grabo desde Chillán Viejo.
1: ¡Hey!
3: Saludo a mis amigos de la mejor radio de la región de Ñuble. ¡Qué rica la longaniza! De Carnicería Lo Martínez. Un saludo a todos. ¡Chao, chao!
1: Saludos, viejo.
3: Eduardo San Martín por acá.
1: Eduardo San Martín, última, vamos.
4: Qué rica la longaniza de Carnicerías Martínez. Miau. Verónica Carrasco.
1: Miau, miau le puso. Nos vamos, chiquillos. Aparentito, me queda el perrito.
5: Qué rica la longaniza. Qué rica la longaniza. De Carnicerías Martínez.
1: Ya, amigo, nada más, no envíen nada más, por favor. Ya estamos, no, estamos listos, estamos listos.
6: Qué rica la longaniza de Carnicería Martínez. Soy Rosa Sabella.
1: Rosita, ya, listo. Feliz cumpleaños, ¿qué me dice aquí? Mil disculpas, chiquillos, pero estábamos abajo precisamente con la producción de hoy día. Ahora se viene el ganador al tiro. Redoble tambores, ponele. Víctor Sepúlveda, eres el ganador. Víctor Sepúlveda, ¿dónde está Víctor Sepúlveda? Víctor Sepúlveda, apellido Cuea. Víctor Sepúlveda. Nos vamos, chiquillos.
7: Así ya. Que ahora les voy a cantar esta canción.
1: Me cansé porque, bueno, quiero contarle, bueno, pedir disculpas también porque nos desaparecimos un momento. Pero estábamos con la producción abajo, viendo el tema de mañana, bien, bien temprano esto. Esto también es un trabajo, es un sacrificio, de alguna otra forma, pero con amor y cariño. Así es para todos nuestros auditores. Mañana tendremos una programación especial. Así es con todos los auditores, con todos nuestros colegas de la radio cariñosa, Alborada, Canal 1, Canal Infinito, en una transmisión multiplataforma. 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Me cansé.